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0: 7 puntualmente, buen día. ¿Qué tal, Luis?
1: Muy, pero muy buen día, comandante Gustavito.
0: Poné por 24. Poné por 24. ¿Cómo voy a poner 17?
1: 17, 24.
0: Es difícil este chico lo que él haga. La puta. Y bien por España. Y ayer tuve una. Relatando el partido, ¿verdad? Uno siente una decepción de Argentina. Qué mal jugó, será. No, no he hecho de mérito para nada España. La diferencia fue 1-0. Pudo haber sido 4, 5-0 para España. Chile sacó 2, 3, 4. Más lo que perdieron los españoles. Alta superioridad española. 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
1: WhatsApp ya habilitado, comandante, audiencia 75-106-900.
0: ¿Cómo pasaste el fin de semana? ¿Bien?
1: Muy bien, comandante, ayer fue 100% puro fútbol, me junté con unos amigos.
0: Perdón, ¿cómo? ¿Te juntaste con quién?
1: Con unos amigos, preparamos un...
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1: Creo que mejor digo porque me linchan. Pero realmente hice un vacío en la freidora de aire.
0: ¿En qué hiciste?
1: En la air fryer. Y comandante, quedó...
0: Yo en el wifi, ¿y vos? Yo hice un vacío air fryer. En el wifi.
1: Air fryer. Pero quedó chupete, ¿cómo se dice?
2: A mí no me gusta lo cocinar el asado. Agarro la costilla, plas, y meto al horno eléctrico. Y ya está. En 45 minutos cocinas todo.
0: ¿Y vos también hiciste eso?
1: Es que es lo más práctico, comandante. Aparte un domingo.
0: ¿Y vos con quién estuviste?
1: Con ellos, justamente.
0: 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En nuestra mañana, Gustavito en los controles.

0: Buen día, comandante. Buen día, muchachos. ¿Cómo están? Que viva la España, que viva la España, joder. Bien ganado por España. Comandante, ¿qué opinas? El mejor equipo del mundial salió campeón. Y el que más buscó la final también.
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2: Arturo, aburridísimo la final, aburridísimo. Parece que Argentina no quería ganar. Los cambios también fueron malos. Creo que este Nico González no tenía que haber jugado.
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3: Comandante, Angelito Ortibio se presenta ya a trabajar hoy o te pidió vacaciones él.
1: No, él está siempre atento a la jugada.
4: Así es.
1: Ahí está.
5: Hola Angelito, ¿cómo estamos?
4: Las 6 de la mañana estoy ya despierto. Estoy trabajando como un loco. Estoy a 1000 por hora. Así es.
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6: Lo más resaltante de la mañana, los titulares.
1: Etapa de ayer última. Hora de deterioro fiscal limita una mejora de la calificación del país. Una fiesta inolvidable en España. En titulares de IPS apuntan a profesionalizar gobernanza para regular fondos. Apelación anula pena de 15 años porque el fallo tuvo un error en la fecha. Tapa del diario, última hora.
7: Buenos días, Arturito. ¿Qué quieres? Dime, ¿qué quieres que te cuente? Vamos a escuchar. ¡Que viva la España! ¡Bravo, Luis Fer!
1: ¿Qué para que me te haya servido?
5: No, y estaba comandando los españoles. Felicidades a todos ellos.
8: Entre flores, fandanguillo y alegría, nació mi España, la tierra del amor.
5: Solo sonaba bien fuerte esto en el estadio.
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1: Gracias, Gustavo, y todo por la receta. El pescado está saliendo de la gran 7. Oh, sos un chef, oh, sos un maestro chef. No vayas a hacer caso a lo que te dice el comandante. Gustavito, mi religión.
0: ¿Y por qué bueno, ¿por qué no te casas con Gustavito y casamiento muy igualitario en Argentina? Si él tiene
2: Gustavito,
0: una casa,
2: ya está pasando la raya.
0: Tiene una casa en Formosa, ¿verdad?
3: Exactamente, así me dijeron, comandante.
0: ¿Vos no conocés su casa?
3: Sí, pero...
0: ¿Por qué Pío te pone celoso?
2: Bueno. ¿Qué?
3: No, el oyente mandó la fotografía de lo que fue el pescado y la... El pescado que hizo con receta de Gustavito. Y tiene pinta.
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4: Buen día, Arturo. Van 7 minutos de programa ya, pero escucho ya tu opinión del partido.
0: Acabo de decir que Argentina fue una decepción ayer. Eso no echa de menos la gran victoria española. Muy por debajo, un solo disparo, ya que en tiempo al largo se iba al primer el partido. Nada más no tuvo Argentina. Nada más. A Messi no se lo vio, que es la estrella argentina, y sin echar méritos a España. La diferencia fue corta. Pudo haber sido goleada a favor de España. 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Ayer yo he visto las previas, gente que viajaba. ¿Cuánto pagó? 8, 10 palos, decían. Locura, yo no digo ni me voy a meter en la vida privada de nadie del hogar. Quería ver el último mundial con Messi, campeón Argentina, ser testigo y el último mundial de Messi. Entonces querían eso y la decepción fue profunda. Por eso Messi iba al llanto. Messi sabía todo lo que despertaba y generaba eso. Por eso el mismo técnico despellora en conferencia. Su padre, la emoción, la impotencia invadió a Argentina, futbolísticamente hablando. Linda, alto, se cubrió, fiel, se mató en el blanco, el caco, siguiente, pero el trabajo, canta, sentado, se valió la casa y gozar. Reconoce Messi, su técnico, todo, que fue una decepción argentina. 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
5: Comandante, los anticurepicismo tuvieron que esperar hasta el último partido del mundial para poder festejar, porque el lío de Messi le hizo llorar todo el mundial.
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4: Pero Arturo, yo creo que Argentina estaba buscando irse a los penales. Yo creo que en ningún momento ellos propusieron, no pueden hacer dos toques seguidos. Hicieron la gran Paraguay y le salió. Y al fin y al cabo, con un hombre menos, se hizo expulsar de Enzo Fernández. Al pedo.
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3: WhatsApp 75-106-900.
0: ¿Y hasta qué hora fue tu joda ayer?
3: Y estuvimos por lo menos hasta las 9, comandante. 8 y media, 9.
0: ¿Y después Noni?
3: Y después ya Noni.
0: Pero cama separada.
3: Vamos a dejar ahí, porque...
0: Oh. Animarse que sea tu pensamiento más simple con interfaz, más no animarse. Pero bueno, me gusta tu sinceridad. Está bien eso.
2: Muchísimo
0: son. El hecho va a la mejor oportunidad en tiempo de descuento.
6: Buen día, Arturo, Máximo, Rubí, Malaporte. Excelente semana laboral para todos. Al menos se echan por pelearse por Messi o España o la milla mal o peamos a mejor no ven más pues la ve no se la ve y ven más cuando no se
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2: Si vas cerca, más separada, si duerme conmigo.
3: No,
7: Arturo, los argentinos siempre lo fueron así de malos perdedores.
0: Pero desbordó todo, pues, los de Argentina. Hasta fueron al obelisco. Ellos no fueron a festejar el subcampeonato. Ellos se prepararon ya al obelisco como victoria.
2: Sí, rapidísimo. Pero esos argentinos son muy rápidos para estas cosas.
0: Muy rápido. Para estas cosas son muy rápidos.
2: Así es.
0: Así mismo. 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
8: Comandante, ¿cómo va? Y pudo haber sido oleada de España, comandante, como también pudo haber sido el empate de Argentina si no le quedaba, si le quedaba otro. Y justo le quedó al hasta de Cholito. Si no era empate, pues, comandante.
0: Pero eso jugó Argentina, estamos de acuerdo, ni propuso nada. Claro que no propuso nada. 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Vamos bien a la mañana, Gustavito, es nuestra.

0: Hola, comandante, ¿cómo te va? Un dadito, ¿qué tal? Comandante, yo me estoy prendiendo recién hoy después de mucho rato, después del mundial todo. Tengo dos consultas. Gustavito, ¿pero te hizo una fiesta de bienvenida o no pasó nada? Y no, así no hubo fue. Regalo para Gustavito de...
1: Y le traigo un huevo y yo
0: de la mitad de Estados Unidos, ¿o no?
1: Así mismo.
2: De grosero que andás.
1: ¿Y para qué mi señora me tienta?
2: De grosero que andás.
1: ¿Para qué bien me repetí?
3: Buen día, comandante. Qué aburrido el fútbol de hoy. Para los que estamos acostumbrados al centro a la olla y tirar el centro al 9 y que los volantes vayan al rebote durante todo el partido, ver a alguien que de la punta izquierda le da otra, a otro volante le da su central, el central le da al arquero le da al central y así. Aburridísimo, la gran puta, ¿verdad?
4: Barbra Streisand. No, para que te enoje.
5: Moyo no es espera, no sé, va a decir pelea basura y cascabe y pedir nada campesino y nada, oye, ese iluso. Oye, ese iluso.

0: ¿En el para que te note?
1: 7.
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1: Exactamente. Y otras cosas que llamó la atención, comandante. Y.
5: ¡Pero bajate de la era! ¿Qué carajo es eso ahí?
1: El show de medio tiempo, comandante. Madonna, Ronaldinho. Esa imagen se va a quedar. Inclusive fue memes posterior a eso. Fue muy corta la presentación de Madonna, a mi parecer.
6: Aquí mismo, dice, como vos decís en la vida.
0: Yo le marqué a Ronaldinho en su mejor momento, a todo el mejor jugador del mundo.
6: ¿Y cómo terminó el partido, Angelito?
0: Eso no, para qué vamos a hablar más. Muy
6: bueno, dice, y vos no vas a comenzar.
0: Ya está todo el fotógrafo. A la rueda, que lo sea, vamos a hacer pillar todo.
7: Arturo, ganó España, pero qué putas públicos. No festejó un carajo. Parecía, no sé, parecía que estaban más felices que haya perdido Argentina que haya salido campeón en España.
6: 719 tu WhatsApp, ¿hizo cuánto es, Luis Fer?
1: 75-106-900.
8: Por eso estoy cada vez a la puta de este gallo de mierda cuando voy a hablar, carajo. ¡Fuera!
6: ¡A la mierda! Nos levantamos bravas, ¿eh?
5: Yo me fui hoy me arascope cuando llego ahí tembora y cuando dejamos eso, caramba.
6: Pero
5: ¡sale
6: qué,
5: de acá!
6: Qué bonita, qué delicadeza.
9: Buen día, comandante Tocayo. ¿Cómo está Luis Ferdadito? Yo creo que Argentina ya tuvo todo ese desgaste emocional contra Inglaterra. Los tipos ya ganaron su propio mundial. Ahí los tipos ya llegaron después fusilados contra España. No le daban mal cuero físicamente a los tipos. Tenían de todo partido épico, heroico, dando vuelta contra Egipto, dando vuelta contra Cabo Verde, ganando la pena a Suiza en tiempo extra. Después lo de Inglaterra, ahí se fue todo. Todos los cambios que hizo ayer de Scaloni, ni uno fue táctico.
6: Sí. Él eligió a sus jugadores, entonces los calificativos tienen que ser bien cuidados, ¿verdad, Gustavo? Si él eligió, si estás en una selección, tuviste que hacer mérito para estar en una selección. Uno puede decir, este inútil, por este jugador, ¿cómo le convoca? Si por algo está. Así nomás, por algo ya está, sea cualquiera la selección que fuese. 7.21. Se hincha, sí, ya podés usar esos términos. Hincha, el que no tiene luego, ¿cómo se llama su Gustavito? No. Hincha. Le daba gusto, así cualquier cosa. Entonces, Alvarito Ayala, pues el tipo que hacía 699 veces por... Claro que pierde.
7: Sí. De la gran puta,
10: Luis Fer, gordito, que bien pasamos ayer después del partido. Te pasaste un poquito de copas nomás, pero bueno, cosas que pasan.
6: Pone otra vez, pone
1: otra vez. No hace falta. No.
6: Espera, pone otra vez.
5: Lassi.
6: Pone otra
10: vez. Luis Fer, gordito, que bien pasamos ayer después del partido. Te pasaste un poquito de copas nomás, pero bueno, cosas que pasan.
6: Toma, no, Piller.
1: Y fue
6: bueno,
1: no, pero...
6: Si te digo lo que te pone otra vez.
10: Luis Fer, gordito, que bien pasamos ayer después del partido. Te pasaste un poquito de copas nomás, pero bueno, cosas que pasan.
6: Ah, te comprende, ¿verdad?
1: Me comprende, sí.
11: Hija de puta, pero... ¿cómo tomamos vos? De, ¿para qué vos me pusiste corpiño, ¿verdad?
1: Y por ahí va la cosa.
12: En realidad, hago cierto lo que dice acá el amigo. Argentina quería ganar contra Inglaterra, nomás lo decía lo de ellos. No me importa la final, este gane ese
6: y ese. Listo. Por otro lado, no le importó la final la que
12: para tenía. Cristiano Ronaldo. Si le puedo comandar a Harrison para que le diga, hacerle llegar el mensaje para que vuelva a jugar. Él si quiere jugar, ya que dijo que va a continuar. Que vuelva a Europa. Que vuelva a Europa y que vuelva a hacer carrera y que vuelva

0: a tener su nivel. Ahí, ese es el secreto. Y ahí que compita, porque lo respetan más, vos.
1: Y no sabemos aún a veces cómo es la persona. Y no terminar de conocer 100% la mente de la persona. Y eso tiene que, tipo, no confiar nomás en la persona. Y eso no tiene que hacer nunca, ¿sabes? Pero tiene que no, también, ¿entendés? Y esas cosas, lo que uno debe, que tiene que... eso, sí. Y también eso.
2: Sí, sí,

Golpe de cabeza, disparo al arco. Gol, gol, gol, gol, gol, gol, gol, gol, gol, gol, gol. El español lo hizo todo, lleva todo por delante y cruza el banderín del córner. Torre lo fulmina el arquero Diego Martínez. Y España, España, España por este gol puede ser campeón del mundial. Lo hizo Torre, lo fulminó a Diego que se da la vuelta. Señoras, señores, España, España, España. Por este resultado, España campeón, definió Torre. Cerca del título del equipo español, Torre. La victoria del cuadro español. 1-0, cabizbajo Messi. La impotencia argentina, Torre definió. Abrazo enorme, gana España 1-0. Está para ser campeón mundial.

10, 9, 8, 7, 6, 5, 4, 3, 2, 1 y es final. Terminó el partido, terminó España, España, España campeón del mundo, España campeón del mundo. De todo se da por enterado ahora porque caía el festejo español, España.

0: comienzo a fin, España es campeón mundial.
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sabemos lo que se hizo el asado ayer. Te fuiste, tomaste no sé cuántas cervezas, ni un peso no pusiste, es caro. Y está duro, ya curé y se anda de caro, ya. De Yurumi, y que shemba de tanto el caro, cuando, como cuando jala, ese y que shemba. Ni guani no pusiste, sean de la puerco, o sea, puerco, pero es poco.

0: yo creo que mediante que el Divo pudo jocar bien, no ganó por goleada de España.
1: Chavito, ¿cómo le se llama el perro? ¿Yacidor o Lacidor?
2: Mira, era que sé cómo se llama mi perrito. Mimi Gayer o Yacidor. Era que sé. Mimi Gayer o Yacidor. Yacidor.
3: Ya sí. Tío Arturo. Sí. ¿Gil tenía que ser el guante de oro o no? Esa es la gran pregunta, porque hizo 23, 24 tapadas. La quiero que más tapadas hizo en poco tiempo. No es un dato menor. O sea, tuvo que haber tenido algún reconocimiento, algún trofeo, cualquier medalla, lo que sea.

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1: Buen día, Arturo. ¿Cómo estás?
2: Bien.
3: Palabra con relación a...
1: Que más allá de posibles inclinaciones hacia un equipo sudamericano, hay que reconocer superioridad fuerte de España.
3: Sí.
1: Muy fuerte.
3: No. Y a mí una gran decepción me dio Argentina, sin reconocer lo que hizo, admitiéndolo de España, ¿verdad? O reconociéndolo de España.
1: Sí,
3: ¿verdad?
1: Muy fuerte.
3: Bueno, permitime saludar al doctor Feltes, por favor, que me recibió muy bien, que estuvo en su sanatorio. Así que, doctor Feltes, muchísimas gracias. Voy a ir mejorando con tu orientación. Así que muchísimas gracias al doctor Feltes. Muy amable. Gracias, doctorazo. El tema de la Copa del Mundo, Torres. William, que habíamos logrado dos tres apenas ingresado. Acá tenemos con Oscar, recordamos. El gol. Esta es la presencia de los equipos al campo. Más abrumadora mayoría de hinchas argentinos, Oscar Acosta.
1: Sí, sin duda.
3: Con todo el festejo, se hizo en la previa, la ceremonial, todo
1: no,
3: lo
1: no
3: que...
1: No tuve el dato, lleno total el estadio.
3: Sí, señor.
1: Sí.
3: Más de 80.000 espectadores el estadio. Y el gol lo hizo Torres. Y le pega el 1-0, único gol. Y un detalle que no es menor en pleno partido. Argentina sacó un solo remate al arco. Simeone cuando el partido se iba, nada más. Entonces la comparación fue a favor de España. Nada que discutir y la victoria. ¿Cuántos argentinos se fueron locales, los que dejaron todo?
1: No tengo. ¿Pagaron?
3: Pagaron muchísima plata para ver la despedida de Messi y el título argentino. Cosa que no ocurrió. El título de Argentina, ¿para dónde fueron?
1: No, ¿y la qué?
3: ¿La qué qué? Yo no dije la qué.
1: ¿Sí?
3: La despedida de Messi.
1: ¿Eso?
3: Vos le agregás el título de su país. Va al hincha y se hace presente y saca pecho y dice, yo estuve.
1: La despedida de Messi,
3: porque Messi no tiene otro mundial. Y hay que ver, ya no tiene más mundial Messi. ¿Cuándo va a jugar otra Copa Mundial?
1: ¿Cuántos años tiene ahora?
3: 39 tiene. No juega más ya. Un gran jugador, notable por donde se lo mire y ni vamos a discutir. Ayer no estuvo a la altura, ni Argentina. Y la diferencia fue corta a favor de España. Pudo haber sido mucho más amplia la diferencia si no fuera por el Dibu de entrada. ¿Cómo viste el partido?
1: Sí, señor.
3: Que atajó muchísimo.
1: Sí.
3: El Luis de la Fuente, el técnico de España. Aquí está.
4: Realmente mucho orgullo. Orgullo por esta generación de futbolistas que han ido creciendo con esta idea, fieles a la idea, haciéndola mejor, dándonos un ejemplo de grupo, de equipo, de familia, de buenos, grandes futbolistas con un potencial y un talento excepcional. Y especialmente orgullo, porque de verdad, haberles acompañado en este recorrido, este trayecto, para mí es un honor. No quiero, te cuento, no, porque te voy a dar pena. No, pues estoy ahora sí estoy muy emocionado. Después de haber echado la vista atrás, pensando en ellos, hemos hablado mucho con los jugadores. Mister, me decían, hemos ganado todo, todo. Y eso es maravilloso, con una generación de futbolistas, vuelvo a decir una y otra vez, que son un ejemplo para el deporte español, para la juventud española, para España. Juntos somos más fuertes, eso que no le quepa duda a nadie. Sí, creo que el partido se tenía que haber decantado bastante antes. Las grandes intervenciones de Dibu han impedido que el partido se ganara antes. Nos pusiéramos por delante en el marcador con más solvencia. Pero esto es una final de un campeonato del mundo y incluso con 10 al final tienes que sufrir. Pero como nos gusta sufrir, pues ahí hemos estado demostrando otra vez que estamos preparados para todo.
3: Bueno, y Ferran Torres, que fue muy criticado, bien se sabe, poca participación en Barcelona, lo convocó el técnico y lo admite y le reconoce, el que le diera la victoria a España.
5: Bueno, al final una liberación muy grande, creo que he sido una persona muy criticada a lo largo del Mundial, pero yo creo que como he dicho antes, el destino está escrito, gracias a Dios siempre me da esas fuerzas para seguir y al final, como digo, Dios le da las cosas a quien más se lo merece. Lo del gol creo que es lo de menos. Ahora mismo lo único que quiero es coger esa copa y estrujarla lo máximo posible porque creo que es el sueño de 47 millones de personas que hemos estado dentro del campo hoy porque creo que nos lo merecíamos y lo hemos dado todo.
3: Y coincidentemente recordamos el Mundial del 2010, cuando juega con Países Bajos España. En tiempo suplementario gana Iniesta el gol. Cosas similares, 1-0. Pero no con esta superioridad que tuvo España sobre Argentina. Yo me acuerdo esa final que transmitimos. Partido fue de trámite lento, poco fútbol. Ganó cuando el partido se iba en suplementario el equipo español. 1-0 gol de Iniesta a Países Bajos, que antes más conocido como Holanda. Dicho sea de paso. Y ahora repite con el mismo resultado. 1-0 para España. En la conferencia lloró, se quebró Scaloni, no completó. Dejó escapar unas lágrimas y se fue. Él se nos dijo gracias. Cuando ya no aguantó más, abandonó la conferencia Scaloni, el técnico de Argentina.
6: De estar en el lugar que estoy, es el lugar soñado para todos. Hemos intentado hasta el último momento dar el máximo como cuerpo técnico, los jugadores, y creo que es justo que me pueda tomar este tiempo y pensarlo. Este lugar es maravilloso, maravilloso. Es un lugar soñado que en mi vida pensé que, a ver si paro porque no soy capaz, en mi vida pensé que pensamos todos los chicos del cuerpo técnico estar en ese lugar. Entonces, para seguir se necesitan un montón de cosas, sobre todo volver a resetearse, volver a formar un grupo como este. Que difícilmente se vuelva a formar. Y me duele el alma. Lo siento.
3: Bueno, con opción de derecho teníamos esta imagen, no, pero él se levanta y se va. Y los periodistas lo aplauden, muy emocionado. Y Messi, las lágrimas, terminado el partido, cómo lloró, haciéndola fácil. Miraba la tribuna Messi, sabía para qué estaban los hinchas argentinos y no poder retribuirle todo lo que significó la presencia de esa multitudinaria presencia argentina en el estadio.
1: Al cerrar, Arturo, permitime.
3: Lo que quiera.
1: Agradecer a los propietarios de los derechos, Gen ha
3: sido, tenés razón.
1: Nos han concedido la posibilidad de ver algunas jugadas importantes y los goles.
3: También.
1: Y nosotros, en contrapartida, hemos sido respetuosos de la señal y de estas. Por eso ustedes tienen fotografía y no videos,
3: sí,
1: de las declaraciones del técnico argentino.
3: Totalmente.
1: Porque el video es donde se nota que el hombre realmente estaba agobiado ya por la despedida.
3: Pues vos lo que querés decir resultado. Es una imagen por mil palabras, ¿verdad?
1: Claro.
3: No tenemos entonces, la imagen de esa, te pusimos eso por respeto, como dice Oca.
1: Pero entonces, agradecimiento a los derechos, a los propietarios del derecho del Mundial y también el respeto que tuvimos siempre por esta situación, ¿verdad? Y termina una
3: cosa. Sí, señor, totalmente.
1: Sí, señor.
3: Las premiaciones, ganó Cubarsí, ¿tiene 19 años? ¿Tiene?
1: El más joven.
3: Permite ahí. Sí. ¿Qué recibe?
1: El más joven.
3: 19 años, Cubarsí. Después, mejor arquero, un solo gol le hicieron a Simón y llegó a la final.
1: El arquero de España, ¿no?
3: De España, un solo gol, todos españoles. Y Rodri, mejor jugador del torneo, el volante, el caudillo, entre comillas, del equipo español.
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9: 7:55.

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4: Y 8-3, Luis Fer no tiene nada de WhatsApp, se va. Está abierta con los amigos, el que están pasaron. ¿Cómo? Sí, ustedes coordinan siempre, yo sé eso, perdé cuidado. Toda la vida, Gustavito y Luis Fer viven coordinando.
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0: Todos quieren dominar el mundo. 8:11 de nuestra mañana, Gustavito en los controles. Vos no tenés más, Luis Fer, de tu WhatsApp.
1: Están aquí comandante los oyentes y se están reportando.
0: Si querés nomás, si no querés, avísame.
1: Pero.
0: Dan ganas.
2: Buen día, comandante. Acá reportando, es ella, el Uber de Urbana, Guillermito Medina, acá en compañía de dos argentinos, Alan y Paola, rumbo a... O sea, volviendo de Falcón, rumbo acá a Coupé. Gracias por transmitirnos toda la buena onda. Lastimosamente, España campeón.
0: Pero Argentina no hizo mucho. Y España no, aprovechó.
3: No, yo creo que la gente, lo que hay que hacer ahora es tener un poco de calma y de esperar y calmarse. ¡Pero bajate de la heladera! ¿Qué carajo es eso ahí?
0: Pero qué bárbaro. Sí.
4: Buen día, comandante. Olveira fue a recibir su trofeo de guante de oro al mejor arquero.
0: ¿Quién?
4: Porque no recibió ningún gol.
1: Olveira dice.
0: Ese, ¿cuánto cuesta? Yo tengo la entrada para pagar populares. ¿Cómo puede ver si era populares nomás? Y para ella nomás. El tipo no tenía un mango.
5: ¿Será? Yo te voy a pagar la entrada.
0: Escuchando,
5: mamita, si querés vos, vas a entrar en la entrada, yo solamente popular.
0: ¿Y después con quién está ella?
6: Yo no estoy sola, estoy con varias amigas.
5: ¿Varias amigas?
6: Sí.
5: Wow. ¿Y cómo se llama tu amiga estando en la...
0: ¿Qué pedo?
6: Se llama Mariana, Gabriela, Paula.
5: ¿Paula?
6: Ciara.
5: ¿Aras?
6: Ciara.
5: Niaras.
6: Kiara.
5: Kiaras. Ah, sí. Oh, wow. Qué bueno. ¿Otra amiga son más?
6: Lara.
5: Lara. Ay, qué bueno. Linda chica la vos son.
6: Sí, todas somos lindas.
5: Ah, ¿en serio? ¿Vos sos de Quinto?
6: Sí.
5: ¿Qué parte de Quinto yo tengo?
6: Quinto Punta.
5: Quinto Punta. ¡Ah, Dios mío!
0: Estamos todos. ¡Qué bola, tío!

0: Tío Arturo, ¿Gil tenía que ser el guante de oro o no? Esa es la gran pregunta, porque hizo 23, 24 tapadas. El arquero que más tapadas hizo en poco tiempo.
1: Pero el arquero español recibió
0: No es un dato menor, o sea, tuvo que haber tenido algún reconocimiento, algún trofeo, cualquier medalla, lo que sea.
1: Ya publicó la APF también.
2: Y esa es la gran pregunta.

0: Rayman e lui Fer, ¿verdad?
1: Así el comandante.
2: Buen día, Matecopio. Y mira, el partido que yo vi, por ejemplo, no sé, no me pareció tampoco que España fue demasiado superior. Mira que Argentina tuvo que quedarse con 10 hombres para que España se vaya encima de Argentina. Siempre estuvo ahí especulando. Yo creo que si Argentina no se quedaba con 10 hombres, iba a ser otra la historia. En mi opinión, creo que iba a ser así.
0: Se respeta. Yo vi
2: Argentina con 10 hombres, ahí estuvo de empatarle. Y bueno,
0: se acordó de jugar Argentina en los últimos 3 minutos, se acordó de jugar. Digo, ya fue figura antes en los 90. Un solo disparo al arco de Argentina. Según se veía el partido, ¿verdad? A mí me decepcionó Argentina. En lo que fue irresoluto, España fue irresoluto, sí, es verdad. Tuvo todo el momento de la pelota en su poder. Después terminamos en penal y Dibu Martínez se iba y íbamos a hablar de otra cosa, pero no pasó eso. ¿Qué tal, Luis Fer?
1: Todo bien, comandante. Lo que mencionaba usted hace rato, estuve ahora entrando a la cuenta de Albirroja. Sí, Orlando Gil, el arquero con más atajadas en la Copa del Mundial de FIFA, con 28 intervenciones.
3: Sí, Luífer, la verdad que fue bueno en el entretiempo el show de ayer. Verdad que nos salió bien a los muchachos el paso de Shakira. Bailamos muy bien la música de Shakira.
0: ¿Dónde bailaron?
1: Me gustó más el show de Shakira del cierre que de la apertura.
4: ¡La puta!
1: Sí.
0: ¿Pero estuvieron bailando?
1: Estuvimos bailando con la coreo de Die Die.
0: ¿Cuánto estuvieron ustedes ayer?
1: Fuimos 6.
0: Y después duermen, se quedan, ¿verdad?
1: Y hicimos una siesta antes, pero...
5: Te felicito, que bien actúas.
0: ¿No invitaste a Gustavito, tu amigo de la
1: banda? Y no, porque estaba en otra Gustavito.
0: Ah, estaba trabajando, sí.
1: Dice, comandante, lo de Cucurella es algo sin precedentes. Si no me equivoco, mira todo lo que ya consiguió.
6: Mira, y después sí. Eso de Messi y Messi le delata al árbitro. Mira lo que me hizo Cucurella, le dice al árbitro. Déjate, Messi, con lo que vos sos un mocho, Messi. Es que extraordinario, como jugador, como persona, como todo. Después lloró, hizo, estaba quebrado. Ahí está Sara, está en la española.
1: Sí, en la española, Sara. La compañera Sara.
0: Española. ¿Viste? No le llamamos a nadie.

0: diría a don Arturo, vaya uno a saber qué partido vio ese señor. Con 11 jugadores de la estadística estaba 400 disparos al arco de España y 0 de Argentina. Eso salió en la televisión, no estoy inventando. Aparte, como dice usted, faltando 4 minutos mataron una vez al arco. Que no entiendo qué partido habrá visto. Dominguiti capaz.
1: Buen día, comandante. Buen día, Gustavito, Luis Fer. Después de mucho lo vuelvo a escuchar, estaba sin radio en el móvil. Pero qué mucho me reí yo, radio. Le extrañé. Saludos. Gustavito, ponle la voz de coma etílico.
2: Saludos a Rubén Cantero, del Interior de la Nación. Darling, you got to
3: let me know. Hola, ¿qué tal? No se va a poder trabajar porque entró en coma etílico, así que por hoy no.
4: A vos este tema del Dominguiti, Manuel, no le está sabiendo todavía agarrar la mano. Porque el domingo fue el día que más justo va a chupar, pero ahí comenzó a chupar de temprano. Tipo mediodía, pues ahí comienza ya el Dominguiti. Entonces ya le empujá, ya la macá. Las 6 de la tarde, ya está bien copeteado ya. Y seguí un poquito. Y las 9 ya está copeteado total. Las 11 vos ya estás un muñeco de torta. Y te vas a dormir. Y te levantás a las 7, medio destrozadito, para un tere. Una empanadita frita. Una de carne. Da igual si es de pollo. Y una de jamón. 2 es el número. Si es demasiado fuerte, chupaste ya 3, pero 2 es. Y vos no estás haciendo bien ese tema, mano. Comenzás a chupar a las 7 de la tarde el domingo, terminás a las 4 o 5 de la mañana y así no es. No funciona así el dominguito. 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
1: Antes, comandante, máxima de hoy va a ser de 29 grados y lluvia, atención, para esta semana, mañana martes y el miércoles, según lo que indica meteorología, 90% de probabilidad de lluvia.

0: Buen día, Maneco, Arturo, Máximo, Rubín, Mal Aporte. Excelente semana laboral para todos. Al pedo que se echan por pelearse por Messi o España o la milla mal o Peamoa. Mejor no ven más, pues, ven la pena, no se la ve ahí. Ven más, ¿cómo a todo eso es?
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0: a Pepe. Lo que voy a poner el tema Huevote.
1: ¿Cuál?
0: A la puta.
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0: 8:47.
1: Sonando 21 Pilots, comandante.
0: ¿Cómo que suena?
1: En vivo.
0: ¿Qué suena?
1: 21 Pilots.
0: Well, repetime.
1: 21 Pilots.
0: Repetí conmigo. Web Fanfali. Se llama Huevo Más Fali.
2: De grosero.
0: No, es grosería.
1: ¿Pero en qué momento se puso tan elegante, comandante?
0: Y llama ya un WhatsApp. Mira. ¿Cómo es una grabación?
1: Está bien, pero... está muy elegante, quiero decirlo.
0: Te agradezco mucho.
1: Son tres los jugadores de la selección española, comandante, que prometieron tatuarse la cara del técnico, comandante. Y probablemente Luis de la Fuente van a cumplir, comandante.
0: Yo no dirijo equipo de primera, todo selección. ¿Está bien? Señor, muy humilde, ¿sí? No, perdón, muy sincero, muy franco, así no es soberbio ni nada. Bueno, humilde, en el buen sentido de la palabra. Perfil bajo. Yo quería continuar lo que yo digo, Gustavito. Ahí sabe nomás.
3: No, a mí me parece que te enoje.
0: Me iba a olvidar la tanda, por ejemplo. Anduvimos bien.
1: Salvo.
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1: si insisten...

Todos muy bienvenidos a una edición más del Happy Hour aquí en la 106.9. Mando un saludo a Leti Finn, que es la primera en saludarnos en el Twitch.tv/popespin.

Ahora sí, 9:06 de la mañana. Qué tarde que entramos, Rodrigo, ¿eh? Avisale un poco a tu bici que tiene que ir un poco más rápido, ¿eh? ¿Qué le está pasando a este? Al teléfono. Bueno, ya está. Pero está raro, ¿verdad? A mí me sale así. Bueno, en realidad salir. Perdón, chicos. Un platicito. Qué horrible. Ahora literalmente se acabó el mundial, boludo. Pero no es solamente se acabó el mundial, porque posta, si salía Argentina, seguía el mundial. Todavía por lo menos 4 años más. ¿Entendés? Ahora se acabó ya. Se acabó. Sudamérica ya no tiene más ningún representante que sea digno de Sudamérica. Porque este es el fin de una época, ¿verdad? Me imagino. Tristísimo ahora. Es muy triste realmente. Me duele. Ahora sí. Ahora sí. No sé por qué ahora sí, pero ahora sí. Qué duro. Igual, no sé qué, a mí me sorprende. O por lo menos yo no veía los partidos de España. No habré visto ningún partido de España. No le habré dado bola, luego. Ni un partido de España. Habré visto el de Portugal, que me pareció así, mirá. Pero me pareció la gran cosa España. Y que esto cualquiera le pasa por encima a Francia, dije, ¿no? Y pues cuando le ganó a Francia, pues sí, epa, estos estaban así actuando, no sé qué onda, ¿verdad? Y contra Argentina era como casi evidente que iba a pasar, ¿verdad? No había forma, no hubo. De las tres finales que jugó Messi, esta fue la más difícil. Digo, o sea, porque contra Alemania hubo un ida y vuelta por lo menos, y era para cualquiera. Contra Francia también fue así. Pero este en particular duele, ¿verdad? Porque ya te destruyó, ya destruyó. O sea, yo no. Argentina no era así. Acá te hace un gol España, tipo Paraguay, ¿verdad? Te hace un gol y ya te mata. A no ser que vos hagas un gol y ves si aguantás. Pero no. Casi mataban con 10, claro, pero ya. Demasiada mística, ¿verdad? Como mucho. Qué doloroso, ¿verdad? ¿Qué querés que te diga? Y esta es la frase que más se va a escuchar, señor Rodríguez. Terminó el Mundial y ganó quien tenía que ganar. Y es cierto, si quieres decir eso. Todo depende de cuáles son tus argumentos. España campeona del mundo por segunda vez. Un solo gol en contra en todo el torneo. 7 victorias, un empate, 14 goles a favor. Y sin embargo, fíjense qué curioso, ¿verdad? No fue un campeón exuberante. No hubo goleadas históricas, no hubo fuegos artificiales. Terminó igual que en Sudáfrica, 1-0. En el alargue, con un gol que llegó cuando ya nadie respiraba. Ferran Torres, minuto 106, donde hace 16 años estuvo Iniesta. Tampoco fue el Mundial de Lamine, como todos pronosticaban. No hubo una figura que descollara muy por encima de los demás. Si hay que nombrar a alguien, es Rodri, el capitán que juega sin ruido, que no vende camisetas, que no protagoniza publicidades y que levanta la copa con el Balón de Oro del torneo bajo el brazo. Francia asusta con nombres, España no asusta con nadie. España es otra cosa, un equipo donde cada uno hace lo que tiene que hacer y lo hace bien. Y resulta que eso, hacer lo que hay que hacer y hacerlo bien, alcanza para ser campeón del mundo. Argentina llegó a la final con lo justo. El equipo estaba roto, se notaba, y lo sostenía Dibu Martínez con esas manos que parecen escritas por un guionista. Argentina apostaba a los penales porque no daba para más y estuvo a minutos de conseguirlo. En el medio, el gol anulado a Nico Williams, un pisotón de Merino Otamendi que hubo que mirar 3 veces con lupa para encontrar y que el VAR ni siquiera pudo revisar porque el árbitro pitó la falta 1 segundo antes del gol. Un tecnicismo, ¿verdad? Si España no ganaba, hoy estaríamos hablando de escándalo. Ganó y quedó en anécdota. Así de arbitraria es la memoria del fútbol. Pero no quiero hablarles del gol, quiero hablarles de repente de lo que vino después, porque después vino lo feo de siempre, ¿verdad? Que no sé también si es lo feo de siempre, esta es la discusión que yo tengo con mi guionista, el señor Félix Piris de Amota, que para mí sigue entrando dentro del fútbol. Pero veamos lo que planteé y después te voy a plantear, y yo al mismo tiempo te voy a plantear. Enzo Fernández, expulsado por una falta contra Cubarsí, que dejó a Argentina con 10. Paredes yéndose contra Eric García, cuando el partido ya estaba terminado, cuando ya no había nada que disputar salvo la propia frustración. Y no es un problema argentino, que nadie se confunda. Ahí estuvo Bellingham en semifinal, buscando a Barco cuando Inglaterra se caía a pedazos. Y la derrota parece les da algunos permisos para todo. Y de hecho, acá voy a abrir un pequeño paréntesis.
hubo provocación, ¿verdad? O sea, Barco se fue cuando fue el segundo, el primer gol. Se fue y corrió toda la, y pasó por, y le gritó el gol a todos los ingleses siendo suplente, ¿verdad? Lo mismo pasó con a Paredes, le había tocado, me parece, con un suplente, así como festejándole en la cara. Y después entonces se irritó. Anoche, las nenas, mi hija, se dividieron en dos. Cata era del lado argentino y estaba llorando. Llorando. Era Cata, no, Gordi, está bien, respetamos, pero ella estaba llorando y ya salió de ver frente a la pantalla a ir al sofá atrás. Y se le acercó Julieta con la remera de España. Ella era... Julieta no quería ganar Argentina, ¿no? Y Cata quería ganar Argentina. Y Julieta se acerca como queriendo cancherear la Cata y Cata le mete un empujón. Nos matamos todos, toda la familia, ¿verdad? Cata le mete un empujón que le hace volar contra la mesa. Así, tipo la cintura a la mesa, más o menos, ¿verdad? Y ahí, ¿verdad? Tuvimos que parar. Yo justo estaba ahí. Y le dije, Julieta, dale, sal de acá, deja de hacerte la simpática. Julieta como que quiso llorar, pero le molestó la actitud de Cata. Fue muy violenta, ¿verdad? Pero claro, o sea, cuando uno está con ese dolor de la derrota, tenés que ser muy civilizado, ¿verdad? Como para... Está bien, ganaste. No sé cómo te voy a explicar, ¿verdad? Hay que saber también cuándo... No sé cómo explicar. Es como extraño, ¿verdad? Porque yo estoy a favor también de la civilización de que en el momento más caliente uno pierda los estribos, pero... Si yo no logro entender eso es porque ya perdí mi cuestión sudamericana y me parece que es una cuestión cultural también. La nuestra reacción así, ¿verdad? Y además tampoco nos es para tanto. Ay, se empujó, le metió un empujón, le empujó del cuello. No, una patada en la cara en el piso, ¿no? Pero bueno, el emblema de este mundial, del gesto que voy a recordar cuando me olvidé de los goles, pasó en Filadelfia en octavos y nos toca de cerca. Que Francia le ganaba 1-0 a Paraguay. Pitazo final, Orlando Gil. Nuestro arquero camina hacia Mbappé con la mano extendida para felicitarlo. El arquero del equipo eliminado, felicitando al verdugo. Mbappé pasó de largo, ni lo mira. Se fue a festejar con la tribuna como si Gil no existiera, como si el rival vencido fuera un mueble. Y sí, ya sé, después Gil le tiró la pelota en la espalda y él mismo lo admitió con una honestidad que también es rara en este deporte. Entré en un momento de calentura, pero la calentura de Gil fue... Tomá la pelota, boludo, pero no fue reventarle la pelota, que es lo que se merecería, ¿verdad? Pero atención en el orden de los hechos, porque el orden es todo. Primero fue la mano extendida, la calentura vino después del desaire. No antes. El gesto original, el que nació de él, fue el de la grandeza. El desprecio nació del otro, del que había ganado, del que se llevó la bota de oro y no le alcanzó para un apretón de manos. Y acá está la reflexión que quiero dejarles. Porque esto no lo inventamos nosotros, esto tiene 3.000 años. En el canto 23 de la Ilíada, Aquiles organiza los juegos fúnebres en honor de Patroclo. Carreras de carros, pugilato, lucha, y cuando Eumelo, el mejor auriga de todos, choca y llega al último, arrastrando su carro roto, Aquiles le da un premio igual. Porque perdió, dice, siendo el mejor. Porque el valor de un hombre no se mide en la línea de llegada y Homero ya sabía lo que Mbappé todavía no aprendió. Que al vencido se le honra el esfuerzo y que el vencido honra al vencedor. Que en eso, exactamente en eso, consiste la nobleza de juego. Saber perder no es humillación. Es lo contrario, es de grandes aceptar la derrota. Cuando uno sabe que lo dio todo, Paredes quizás no supo perder, si querés. Bellingham no supo perder. Mbappé, que es peor, no sabe ganar, que es otra forma más abyecta todavía de no saber perder. La del que necesita humillar al caído para sentir que la victoria vale. Gil perdió el partido, Paraguay se volvió a casa. Pero esa mano extendida en Filadelfia, esa mano que quedó en el aire, ganó algo que no se mide en copas. Y España, que ganó todo, lo ganó sin pisar a nadie, haciendo lo que había que hacer y haciéndolo bien. A veces, el fútbol, que entre tanta miseria, todavía nos deja una lección. Esta vez la dio un arquero de San Lorenzo con la mano abierta y que no se nos olvide. Sean todos muy bienvenidos. El playlist que armamos es obviamente una reacción al postmundial, a lo que nos deja enfrentarnos luego a ver un Olimpia Libertad. King, Somewhere Only We Know.

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1: 9:19 de la mañana. Es impresionante porque en la semana me encontré con antismesis, ¿verdad? Pero ahora saltan todos con mucha autoestima, pues estaban todos cagados hasta ayer. Hasta el minuto 100 estaban todos cagados de que Argentina pase por penales, ¿entendés?

0: 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Qué buena intro, la puta madre, dice Gabriel. Al 0975106900 nos llegan mensajes. Justo y Sara, ¿dónde? Y claro, pero ¿cómo te mostré, Sara, porfa? Sara, ¿dónde te fuiste a alcoholizarte con los de tu gato cumenado? Tiene amigos Sara, chico, ¿eh? Así que no la hagas más decir. ¿Qué tomaste? Cerveza. Destilado. Ok. No sé ni qué destilado, pues es caña.
1: Es un destilado de mandioca. Que es apto para diabéticos. No tiene azúcar.
0: ¿Vos sos diabética?
1: No.
0: Ah, ¿y entonces?
1: Y ya ves, quería probar algo nuevo. Harta de la cerveza.
0: Sara empujó el ropero, dice. Ni sabe mentir, dice. Con sus vacas.
1: Omitamos esos detalles de que empujamos en la madrugada, sí. Por favor.
0: Hola, Pepo. Aquí en Paraguay los periodistas deportivos en conjunto hicieron una vaquita y le van a regalar el guante de oro a Gastón Olveira por no haber recibido ni un gol en el Mundial. La frustración de Kylian Mbappé también controló el arquero Simón de España en el pleno partido. Fue el codazo. Ni siquiera fue una tarjeta roja para él ni amarilla, pero así es el fútbol que vamos a hacer, dice. Era amarilla y sí. No, para mí no tampoco, pero ya entró al pedo así en su entorno. O sea, ya sabiendo que tenía amarilla. No, la vuela, cómo vuela él es increíble. No, yo quiero saber cómo hace para volar así. Tipo se tira, ¿verdad? Claro, tipo un atleta, un acróbata. No fue terrible porque sí o sí te hizo acordar a Paraguay y Francia. Y decías, no va a llegar, güey. Yo ya me fui a cocinar con la sobra del asado, me fui a hacer un guiso de arroz. Cuando ya fue, se jugó el descuento, ya dije, no quiero más ver, güey. Y después ya grité el gol, ya escuché el gol primero que se anuló. Y después ya escuché el gol y ya imposible. Les quiero avisar a todos que llegó el match de la amistad en Urbana. 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Back to friends. ¿Y por qué no? Era roja para Cucurella, soy Almirón, dicen.

chicos del Twitch y también del WhatsApp me van a tener que decir una dupla, amigos, para que yo pueda leer y presentar, porque le tenemos que ganar. Nuestra dupla ganadora tiene que estar en esa fiesta. Si no gana nuestra

dupla ganadora. Yo no me pienso ir a la fiesta del 29 de Urbana, boludo. Ahora queda hincharnos entre nosotros nomás ya entre Olimpia y Cerro, dicen. Horacio Cartes ya se fue a USA y adivinen quién todavía no llegó a una final de Libertadores. Voló porque le metió una feroz patada. Física básica es. No, pero si era una feroz patada, déjate de joder, Ricardo. ¿Dónde fue feroz patada? Tan cheto que hacer guiso con carne asado. Si seguís comiendo así con la cantidad de gases que tenés, vas a perder poder volar también, Pepo, dice. Bueno, 636, no soy Pepo, soy Pope. Guille y Nutriveta la dupla. Guille y Nutriveta. Pope y Piano. No, no, no. Ustedes se tienen que recomendar. Por ejemplo, Tito Torres con Rocco. Hoy me acaba, o sea que me acaba de salvar un sistema que tiene Yetur, que te frena cuando estás muy cerca del auto. Y cometí el peor de los errores. Estaba viendo un... Me derivé a YouTube en un programa uruguayo que estaba Fantino, que parece que se peleó ahí quilombo, ¿verdad? Y estaba viendo. Y veo verde al llegar acá, pasando Moisés Bertoni, ¿verdad? Llegando acá, ¿verdad? Veo verde y veo que el auto no se mueve. O sea, veo que medio se mueve el auto de... Y yo suelto el freno. Y se acerca mi auto y crack, me frena solo, ¿entendés? Cuando te frena solo, te frena dramático porque activa todo y crack, te hace la YouTube, ¿entendés? ¡Fum! Y ahí me quedé así yo, y ahí enfrento el freno, ¿verdad? Y dije, hija de puta, acá como iba a colaborar, qué argel. Postmundial, que encima postmundial, todos estamos en rojo. Pues todo se, o sea, no hubo un día que no se haya chupado. 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Y además, si la querés ver, la tenés en una de mis reels, uno de los últimos reels que hice, donde le vendo esa camioneta a la Nutri. Se viene la depresión postmundial, especial para esos que se quedaron con una deuda enorme por ir a Estados Unidos, dice. Me imagino de los argentinos. Mamá. ¿Quién ganó la Jetour? La madre nos cagó Inglaterra, Francia. ¿Quién shot? Se esperó un 6-4, dice. Sí, no, terrible. Ese 6-4 era imposible, pero creo que el 1-0 contra España, sí. De Argentina se pudo haber adivinado. Ganó el fútbol, Pope de Silo. Ya lo dije, Ferch. ¿Entendés? Pope, si a vos te cagan a patadas todo el partido, vas a ir a pasarle la mano a esa gente. Vamos, nada, siguen llorando y tratando de sacar méritos a Kiki. La falsa humildad selectiva, como siempre, tiene que brillar en este país. Sebas Toledo, yo no sé cuántos años tenés, pero el chiste, o la culturalmente el fútbol, no sé cómo juegan ustedes ahora los pendejos, ¿verdad? Cagarnos a patadas, buscar a pelearnos, termina el partido y chupamos juntos. Así nomás, eso es, esa es educación, pero lo decía Stoikov. Cristo Stoikov, que era un jugador búlgaro, un animal, que se enfrentó contra Paraguay en el 98. Él era un jugador que le pegaba a toditos, le picanteaba a toditos en el partido. Terminaba el partido y él era el primero en ir a saludarle a todos, ¿verdad? Entonces, ese chip lo que vos tenés que poder desactivar. Ahora, que el otro... Que seas fanático de Mbappé, está bien. Ahora, demostró su mierda. ¿Y sabes qué es lo bueno? Salió cuarto en el Mundial. Y este tipo yo creo que de alguna u otra forma va a aprender, por las buenas o por las malas, quizás estas sean las malas, a aprender a ser un mejor jugador y ser más humano, boludo. Y no ser tan prejuicio francés, ¿entendés? Hola Pop, Lía y Yaya. Pero Lía y Yaya me tienen que vender un poquitito la amistad, desde hace cuánto, de dónde. Entonces yo vamos anotando acá con número de teléfono con Sara. Desde hoy tu programa va hasta las 12 ya, dicen. ¿Se acabó ya jugada por favor, o no? Ahora todos van a volver al gym, dice. Sí, hoy vuelvo al gym, chicos. Viernes Olimpia, sábado tercer puesto y ayer, hoy estoy respirando fuego ahora, dice. Yo ya estoy en depresión porque volvemos a Meliano versus Rubio Ñu.

0: Eso me hace corregir que tu boxer quedó con la frenada, ¿cierto, Pope? Dice. No entiendo. Mira si a Francia le toca jugar acá en el 2030. No digo que vamos a hacerles algo, pero va a haber cierta incomodidad. Y no sé, ¿eh? Porque mira que yo también pensaba eso con Atlético Mineiro y vinieron y no se les hizo nada, ¿eh? Pepo, te digo cómo juegan ahora el fútbol con la Play. Así nomás con la Play ya son campeones del mundo, dicen. Sí, cierto. Tenés razón, que en la Play... Exacto, tenés razón. ¿Sabes qué? 636, tenés razón. Porque, claro, juegan en la Play que ya le sacaron, ¿no?, el festejo así. Le sacaron el festejo así. Ahora entiendo. Hasta que Nersi va a ser un macho Carlos. Va a haber un choque de generación. Las nuevas reglitas para que ustedes no se sientan ansiosos, chicos. Imagínate que hay en falta donde le abrían la pierna con la taquilla se juega con de hierro, ¿eh? Y ahora con caucho. Opama la mundial, que vaya tu programa hasta las 12. Yo propongo Manu y César, porque Manu me enseñó a encarar sin miedo a las chicas, dice. Me gusta, Pope, al pedo le bajaste la caña fue a Bellingham. El tipo se bancó todo el partido pasado, patadas y puteadas. Barco le habrá dicho algo y por eso le dio una capete. No, claro, pero yo no. Yo dije, Barco se fue a provocar. Lo mismo pasó con a Paredes. En el momento más caliente viene un suplente y le pega al pecho. Y se va y la atropella. Viene Gaby, se mete y ahí la agarra y Paredes ya le empieza a pegar todo. Ya te descontrolaste. Te agarra justo en el momento, claro, ¿no? O sea, ahí le empujan. Claro. Luego del himno, breve pausa, ya regresamos. Se siguen comunicando con nosotros al 0975706900, twitch.tv/popespin.
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1: Escuchas a Gigi Pérez, Sailor Song. Es un temazo, ¿eh? Al 0975-106-900 nos llegan audios como estos.
2: Hostias, hostias, a tomar por culo.
1: Que venga Francia, el ODD Stadium, si es que realmente se hace, va a arder por la barra de cerro nomás, dicen acá. Regla simple, tu voz se quedó con la marca de la frenada de esta mañana, eso es lo que te quise decir. Ah, ok, sí. No, me asusté. Asusté grande el Conde de Montecristo. 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
1: Lana Del Rey, Young and Beautiful.
2: Julio César, ¿será que viste el partido por TikTok? Porque de la otra punta viene pared a atropellarle al tipo. Tiene nada que ver lo que decís. Al menos de todos los videos que yo vi. Pared viene de otro lado y le encara a Eric García. Que, por cierto, porque el León esos dos, o sea, esos catalán tempo. Eric García y Gaby. Que puta, los dos más aparatos de fútbol que Barcelona, boludo. Antipolo, sucio, lo. Qué bien comieron, boludo. Qué bien comieron. Gaby tenía que liar malo.
1: Neri, no, en el. Yo vi en el video de Toto, no, porque al comienzo también vi que Paredes como que reaccionó. Pero en el video de Toto se ve que papá le rompe la bala, pero. Esa reacción es lo mínimo. Yo, o sea. Pensá nomás para una final que venga alguien y te joda. No va a explotar una patada en la boca, saca todos los dientes, boludo. Seamos honestos, Mbappé mufó, dice, gran talento, pésimo honor.

0: Taylor Swift, Opal Light. Acá dice Delma, un buen proyecto. Se nota que no le pesa la camiseta. Le pueden ir aplicando hormonas. Ya es legal eso. Dice Pop, estoy depresivo después de la derrota de Argentina. Le puedes llamar a Flanma para que me levante el ambiente, dice. Bueno, ¿qué vamos a hacer ahora en el bloque de Guille? Ahora que terminó el Mundial. Guille viene hoy para resumir y puede venir los días que hay partido, pobrecito. Así nada más. Tampoco es que hablaba de fútbol cuando había fútbol, ¿verdad? 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
1: Pops, otro vicecampeonato para Messi. Me hace recordar a cierto club de Paraguay, boludo.
0: Los curepas demostraron ser malos perdedores. Solo cuando ellos gritan o farrean frente a jugadores del equipo contrario es divertido. Se les hace a ellos y se victimizan más que Vini y Mbappé juntos, dicen. ¿Sabes qué? Es cierto. Y Pipeta ya viene o pama al Mundial, dice. No sé. Creo que no. No estamos preparados todavía. Por fin, no estamos preparados todavía, chicos. Una discusión con Pipeta a ver si venía o no. Y yo dije, vamos a pausar nomás. Estuvo duro el Mundial para nosotros. Nos generó una crisis. Porque todo el mundo pues le decía, ahí te decía, tipo. Pasa que los perros se pasaron también. Entonces nosotros dijimos, para no, porque viste que yo tengo una ley de que te puedes expresar, la libertad de expresión y que todos los chistes valen. Pero hay que saber también cuándo es chiste, o sea, cuándo es chiste y cuándo es casi acoso. No sé también. Yo no, soy como para el límite, pues soy medio malo. Entonces, cuando todo el tiempo le está diciendo, ahí está la bombacha de Romy, ahí está no sé qué puta, ahí está la pendeja, ahí se escondió en el baño, no sé qué puta. Todos los días el mismo chiste, la persona dice, sí, si ya no me gusta más, me voy a abrir nomás, porque para qué voy a exponer, o sea, quedó como la cornuda. Todo bien, pero hasta un punto malo me da gusto ser la cornuda, después ya, como que de la core, ¿entendés? Porque no es solamente eso, o sea, lo que ustedes tienen que entender es que queda en el programa, pero no queda en el programa, porque también es las amigas, el trabajo, todos ven. Este programa se ve mucho, había sido. Mi mamá que le tortura, mi suegra, desde todo tipo. ¿Y cómo permitís? Dios mío, qué aguante. Entonces, le cargan. Y otra vez acá que le rompan la bola de que llega. Entonces dice basta. Demasiado maricón se volvió la onda. Dice qué pesado, dice Pipeta acá. Al final. Yo estoy contando nomás lo que pasó. Demasiado maricón se volvió todo de onda. Yo estoy totalmente de acuerdo en eso. Sí, cierto es. ¿Quién era que dijo ayer en el aire? Al aire dijo María Elsa también. María Elsa dijo, Dios mío, qué maricones. Una cosa así, así tiró. Y hay que poder, así como le putearon a Cassandra por decir, yo quiero poder decir que maricón, ¿verdad? Mira que, man. Es que estamos, lo que pasa es que, o sea que yo creo que de esto vamos, ya trataba de hablar el monólogo de mañana, pero pienso, yo entiendo que el cuando viene el europeo, ¿verdad? Y mira así, ¿verdad? Es como, Dios mío, ¿por qué festejan tanto de fútbol nomás? Oiga, que es la misma actitud que utilizamos nosotros como mecanismo de defensa, nosotros los olimpistas, cuando le decimos copatigo a los cerristas, ¿verdad? Es copatigo, ustedes merita el torneo y es tan a corto plazo, ¿verdad? Porque cuando salimos campeones nosotros queremos festejar, boludo, porque es el único torneo que podemos festejar. Ahora la sudamericana, no sé, vamos a ver qué pasa. Vamos a ver qué pasa. 4-2 no comimos otro Flamengo, la otra en una amistosa de I nomás. Pero Olimpia, ¿verdad? Pero así como es Olimpia, digo yo, ¿hace cuánto que no le vemos a...? Ya hay generaciones que no le dieron campeones, que no le dieron una final del mundo, final Libertadores. Necesitamos volver a abrir eso. Pero es nomás, siempre te los coloco, o sea, el Mundial, y esto lo voy a desarrollar más ordenadamente mañana, pero el Mundial siempre le coloca a uno, saca los egos de cada país, ¿verdad? El paraguayo que se ahí le grita con toda la alemana, ahí tenés nazi, toda la, ¿verdad? Que surgió después de ganarle, está ese, está el al turco, anda a hacer novela asqueroso de mierda, ¿qué tenía jugar fútbol turco sucio? Nada, hacete implante en el pelo, ¿entendés? O sea, se va todo desde el ego, porque el ego es lo que transita. Ese es el juego del ego, ¿verdad? Lo mismo pasa con el argentino cuando vos le veías a Cuti Romero gritar con todo y pegarse el pecho y mostrarle a los ingleses así somos nosotros, ¿entendés? Y después pasa, o sea, ¿entendés lo que te digo? Cada uno juega desde Guavuso, desde donde se puede sentir un poquitito más superior. Si venía un chileno o venía un boliviano a hincharle al paraguayo, perdieron contra Francia, no hicieron nada, antifútbol. Vos le iba a mirar y le iba a querer decir, ¿qué me hicieron boliviano? ¿Verdad? Le iba a salir eso. Entonces, en ese sentido, lo que hay que entender finalmente que fue un juego y que a todos les sale eso. Sin embargo, aún así podés convivir. Puedes tener un amigo argentino, puedes tener un amigo inglés, puedes tener un amigo yankee. ¿Entendés? Que son bastante bestias a la hora de ver el partido. Breve pausa, ya volvemos.
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0: cool que ya es este programa. Me re quedo.
1: 9:57 de la mañana. Escuchas a Alanis Morissette en su Unplugged, King of Pain.
2: Sí, claro que sí, porque nosotros vamos acá a cuarta división por la Copa del Rey, para ingresar en la Copa del Rey. Cuarta división, ¿dónde estoy hablando? O sea, prácticamente es tipo amateur, ¿verdad? Y en la final perdimos y yo le miraba, boludo, a todos los jugadores. ¿Quién para festejar de más para reventarle, boludo? Y por suerte nadie hacía ni un tic, pero yo pescaba y miraba, boludo, a cualquiera que me... para tener una excusa y reventarle a cualquiera, boludo. ¿Cierto lo que decís? Pero, bueno, no fue tan buena final como esperaba. Pensé que si metía España al principio, pensé que tuvo ya mal, ahí se iba a abrir el partido, iba a salir Argentina a atacar y se iba a abrir el partido, pero no... Entonces, hacerlo fue muy kiwi.
1: 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No dice acá dónde va a ser. Y tan ramada. Pero nosotros vamos a cubrir ahí. Ni jamás. No.
3: Sí, ¿oíste la grilla?
1: Ni jamás. ¿A qué hora me tengo que ir, guapo? No, ¿cómo? No voy a llegar. Si es interramado, no voy a llegar luego, boludo. O sea, yo ni grabo sábado. Claro, pero no sabía que era interramado. Pensé que era en un lugar más normal, ¿entendés? Todo bien con el Azu Coffee Fest. Va a ser increíble. Pero, no, yo grabo. No sé, las pelotas. 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Quita Ramada, espera, no estoy ubicando. Ramada sé que es, pero no es tan lejos, porque tienes la costanera.
3: La costanera sur. Hasta el giro y entras ahí.
1: Por la marea, ¿verdad?
3: Sí.
1: Ah, ya me fui, yo había conducido un evento ahí de marineros.
3: ¿Y por qué
1: no
3: te gusta el lugar? O sea,
1: hermoso, no. Y ya no es más lejos ahora con la costanera.
3: No, costanera sur.
1: Te va directo así, fum. Linda esa costanera. El domingo una maratona y media maratona.
3: Sí.
1: Linda costanera. Sí, ubico. Y ese hotel es increíble y se debería hacer algo ahí. Sí, conozco. Te digo, el año pasado me tocó hacer un evento ahí de gente de marineros. Lindo. Está un poquitito, o sea, está limpio el lugar, digamos, por el evento, pero...
3: Está viejo.
1: Sí, o sea, pegaría...
3: Yo fui a la Expo Rodados hace un mes más o menos.
1: Pero tiene una buena, ¿cómo se llama? Tiene un buen balconcito ahí de ideal. Sí, hermoso.
3: Y ayuda porque tener la costanera sur.
1: Y tener la costanera espectacular. Esa costanera más linda, te diré que es más linda que la que tenemos acá.
3: Necesita un poco de cariño el lugar.
1: Sí, un poco más de movimiento necesita el lugar.
3: O movilidad podría ser.
1: Sí. Ahí vamos a hacer una obra de teatro entonces, se van a ir.
4: Y bueno, terminó el mundial, señores. Ahora a ver a mi querido Olimpia contra Atlético Colegiales, eliminándose en 16avos del final. El gran fútbol paraguayo.
1: República Argentina derecho, llegas al toque, son Alambaré. Dice: lindo los marineros o lindo el lugar, los dos. Acabó el mundial, la agenda libre. Desde las 16 horas, su consulta no molesta, dice José Rivas Cachafá. 10:02 de la mañana, escuchados a The Sundays, Where the Story Ends. This is where the story ends. Cerati, te llevo para que me lleves.
5: ¿Qué tal, Popelín? ¡Viva España! Y ganó nomás España, chico. Hay que saber ganar y hay que saber perder. Lo único que voy a decir, Popelín, que tengan un buen día. Desde Atlanta, Georgia, el camionero del norte.
1: Es que lo que íbamos a estar hablando así tampoco, no pasó ni nada tampoco.
3: ¿No fue linda la final?
1: No
3: esperé, pasa que la vara quedó muy alta después de Qatar 2022. Se 3-3 en penales.
1: Es que eran partidos más parejos, pero España oyente, fue superior.
3: No sé quién dijo ahí.
1: O sí, sea, España tiene ese fútbol que alguien tiene que venir a destrabar, que Luis Enrique, me imagino, no sé quién.
3: Y puede ser.
1: Alguien tiene que destrabar ese fútbol de mierda de tocar y gastarte y... ¿Entendés?
3: O que tengan fecha de vencimiento los jugadores, porque le pasó lo mismo a la España del 2010, que era una locura imparable, hasta que se pusieron grandes los intérpretes y fue un fracaso en el siguiente mundial.
6: Pero impresionante lo que juega, ¿verdad?
3: Sí, juega muy bien. Te cansa, el tema es que te hace correr y te cansa.
6: Y a la hora de presionar
3: te pone
6: también
3: nervioso y ya.
6: Y a la hora de presionar.
3: Compagina y no.
6: No, y a la hora de presionar también te presionó. ¿Viste cómo le presionaba a Argentina? Argentina quería salía tocando, pero le forzaba el error.
3: Y Argentina no tuvo más argumentos que Messi. Lo anularon a Messi y no.
6: Lo anularon directo.
3: No pasó absolutamente nada. Sí. Pero buen equipo.
6: Pero ¿sabes cuál es mi tristeza? Como sudamericano, te iba a decir, desde mi punto de vista. Que vi el fin de una Argentina y el fin de un representante sudamericano en los próximos mundiales. Capaz me estoy adelantando mucho, porque faltan 4 años. Pero es como que tiene una desesperanza, porque Brasil no va a corregir y no va a traer el juego bonito en 4 años. Brasil no sé qué tiene que hacer, no sé si ni siquiera si está interesado para hacer en el fútbol.
3: Y no tiene nada tampoco, porque sus referentes que empujan de abajo, Endrick y compañía, no...
6: No tienen sangre, bro. No tienen sangre brasileña para eso. O sea, no tienen sangre sudamericana, digo. Viste que hay mucho este empuje argentino hasta el final. Es esa otra pasión con la que nosotros vivimos el fútbol.
3: Sí.
6: Que el europeo se burla y dice, bueno, déjale que gane, se mueren de hambre.
3: Sí.
6: La única felicidad que tienen, lo único que le hace feliz es el fútbol. Y cierto, nosotros jugamos con ese extra. Y que lo que dijo Mbappé en la final de Qatar, digo, estos tipos quieren ganar la Copa del Mundo, boludo.
3: Sí.
6: No puede salir que no sepamos reaccionar a esto, bro. Y el empuje extra fue esa energía extra. Punto.
3: Siempre hay
6: pero después de esta debacle, ¿qué tenés en Argentina? Argentina no va a, no sé si pasa a semifinal, si pasa a cuartos.
3: Y hay que ver cómo se reinventa también. No creo que continúe Scaloni. Ya son dos ciclos ya. Se lo nota cansado también a él.
6: Y sí, pero.
3: Estirar un tercer ciclo, yo creo que. Sería demasiado ya.
6: ¿Por qué?
3: Tratar de exprimir y. Yo creo que le va a cansar también el proyecto. Imagínate lo que debe estar detrás de una de las selecciones más importantes. La presión que significa, con toda la presión con la que él llegó previamente, tener que demostrar eso con resultados, capear la tormenta, enfrentarse a estigmas de eliminaciones anteriores, llevarlo a la gloria máxima a Messi. Yo creo que se lo nota un poco agotado. Y va a querer bajar un cambio después de lo que fue esta
6: última experiencia. Nadie quiere bajar un cambio, boludo. Yo creo, ¿verdad? 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
3: Bueno, vamos a hablar de lo importante ahora, Pope.
6: A ver.
3: Arranca el apasionante torneo clausura.
6: No me deprimas.
3: Con un partido atractivo de altas emociones en el Río Parapití, 16 horas este viernes 24 de julio, 2 de mayo, ante Rubio Ñu. Mira,
6: sí. Es muy temprano ya para hablar de eso.
3: ¿Viste el partido de Olimpia del viernes?
6: Jugó del MAS. Vi 4-2.
3: Del MAS es. Tiene que ser.
6: Pero ya la van a llevar seguro o no.
3: Y ojalá que se vaya, que se vaya y que se le pichicatee bien.
6: Sí, yo también quiero
3: que llega para el 20-30 una máquina.
6: Una máquina.
3: Una máquina de jugar.
6: Nosotros la minya mal.
3: Sí.
6: Yo te dije. Pero que salgan a campeón de la Sudamericana primero y después.
3: Sí, claro.
6: Por favor. Este es el juego sucio de Macho Guerrero. Dice, después está el juego sucio argentino. Patadas, agarrones, empujones sin disimulo. Dice.
3: El argentino siente una pasión diferente por el fútbol. Es lo más importante.
6: Para todos. Nosotros le copiamos solo a Argentina.
3: También tenemos mucho de eso.
6: Nosotros le copiamos bastante de eso a la Argentina. Brasil tiene que contratar a Felipao, a Tite o a Renato. Si sigue Ancelotti, muere el juego bonito definitivamente. Shams ya no sigue más para bien de él. Argentina no tuvo buen recambio para los amistosos falopas de Tapia, dice. Alfaro lo que debe irse, dice.
3: Está, eso también puede apegarse al discurso del Tata Martino después de Sudáfrica 2010. Y decir, ya no tengo más nada para darle a este equipo.
6: Qué fuerte lo que acaban de decir, porque es muy fuerte. Esto es una remera, esto debería estar en la bandera paraguaya. Qué ne es nuestra realidad.
3: Está lindo.
6: Qué ne que
3: bandera en sur, decido.
6: Por eso que para Paraguayo es muy importante chupar y que tu amigo chupe. Porque te altera por la realidad y da más gusto.
3: Claro.
6: Pues realmente, por eso viene el extranjero acá ahí, en los que dicen, así que aburrido es Paraguay, ¿verdad? No hay nada para hacer. Y tiene razón, pero nos ofendemos nosotros. Chupana anda inútil.
3: Claro. Sí, pensá que está en otro lado, en otra dimensión. Claro,
6: tenés que chupar, idiota. Si hay un lugar para chupar, si hay un lugar que habilita chupar, chocarle y matar a la otra persona, este país.
3: Qué buena
6: está
3: frase.
6: A favor del borracho.
3: Hasta ahora es la mejor frase que leí en el Twitch.
6: ¿Quién es?
3: ¿Qué nuestra realidad? Nuestra realidad. Voy a hacer una remera con esa frase.
6: Hay que hacer una remera.
3: Muy bien, Rachel López, 95.
6: Hay que anotar quién es nuestra realidad, por favor. ¿Cuál es el rival de Olimpia en la Sudamericana?
3: Sí, tiene que esperar, papá.
1: ¿Por qué?
3: Sí, y clasificó primero. Playoff tenés.
1: Ah, 16avos se juega. ¿Y después? Octavo ya está Olimpia.
3: Octavo de final.
1: Qué máquina Olimpia, boludo. ¿Y Cerro? Palmeiras.
3: Cerro Palmeiras.
1: ¿Cuándo?
3: Palmeiras le contrató a Barbosa, a Gustavo Gómez. Super equipo, van a llegar todos afilados. Mauricio recién casado con ganas de ponerla en el partido, digo. No voy a pensar mal.
1: Centro de Convenciones Universitaria, Pope. Ese es el nombre.
3: Panamá.
1: Pope, quiero saber si Guille se va con el Mundial. Que se quede en nada, dice. Y Guille se queda, pero nos va a quedar todos los días, ¿verdad? Oh, ¿por qué va a hacer? Oh, va a venir a hablar de qué.
3: Podemos hablar de Copa Paraguay si querés.
7: Hola, Pope.
3: Podemos hablar de series.
1: Tiempo.
7: Que viva España, carajo. Argentino, la tenés adentro, adentro. El obelisco adentro.
1: 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Dice.
3: No.
1: Habla de fútbol femenino.
3: Vasco o Independiente del Medellín le puede tocar a Olimpia.
1: Vasco o Independiente de Medellín.
3: Sí, se matan entre ellos y el ganador.
1: Durazo.
3: Y ya le ganó a Vasco a Olimpia.
1: Sí, pero...
3: Y perdió también allá.
1: Y sí, por eso. Y de vuelta encima, ¿verdad?
3: Pero ahora le tiene a Tim Payne.
1: Tim Payne y nos trajimos dos más.
3: Y ahí está Brian Romero.
1: ¿Qué tal?
3: Entero. Es bueno. ¿Oh? Tiene un perfil como el de Vegetti. Puede funcionar.
1: ¿Y edad?
3: Y está grandecito también, tiene experiencia.
1: ¿Cuánto?
3: Supera los 30. No, bueno, te parece un jugador experimentado así, más de 30.
1: No, no sé, boludo. No sé con qué podemos hablar de Putiki con Guille, dicen. ¿No?
3: Vi una serie el fin de semana.
1: Volvió Derlis.
3: ¿Viste ya la serie?
1: Me encontré con Derlis en un restaurante y le pedí si se puede. Mi hija se quería sacar fotos con Derlis. Y me dijo, ah, tenés tres nenas, yo también tengo tres nenas. Qué grande Derlis, carajo. Y le la foto ahí con el mejor del mundo.
3: Muy bueno. Este tendría que haber sido mundial de Derlis también. Lastimosamente, no le acompañaron las lesiones. O sea,
1: le acompañaron las lesiones.
3: La fortuna con las lesiones, digo, ¿verdad? Porque siempre tuvo lesiones graves.
1: 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Breve pausa, ya volvemos.
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1: Escuchas a Cassette, hoy quise verte. ¿Quién puede ser la nueva figura de Argentina, Julián? Porque off Garnacho, dicen.
2: Se viene Thiago Messi, dice otro. ¿Vos le ves a Thiago Messi? Demasiado alta de la vara, viejo. Tu coche, papá fue Messi allá.
1: La coche dijo que Messi podría jugar un mundial más para que pueda jugar su hijo con él. Y se ve eso.
2: No, no creo, porque el fútbol para el argentino es muy importante y no te va a entrar en ese Euroray.
1: ¿Qué cosa?
2: Si no está Messi al 100%, no.
1: ¿Qué?
2: Que pueda jugar un mundial más.
1: Pero Messi, vos sí que a los 40. O sea, Cristiano Ronaldo estaba al 100%.
2: Y pero Cristiano Ronaldo fue un escombro para el equipo, ¿o no?
1: Y no sé si fue un escombro para el equipo.
2: Sí, muchos tildaron de negativa su presencia.
1: Lo que pasa es que pasa así. Si vos ya decís, joder, ¿qué es lo que hace este tipo acá? Y ya no le pasas la pelota y no jugás con él. Entonces es una cosa ahora.
2: El peso, no sabes, también el liderazgo. Todo eso se reparte dentro de un plantel.
1: Y no sé, por eso.
2: Yo no quiero que la última imagen de Messi sea con la medalla de subcampeón llorando hacia la hinchada.
1: Pero ¿por qué no? Es que no, nosotros nomás desmeritamos el segundo puesto.
2: Y no, pero...
1: Si Paraguay llegaba a pelear el tercer puesto, no,
2: no
1: íbamos a dar más.
2: Es lo mismo, Pope. Para nosotros llegar a cuarto de final iba a ser campeones del mundo. Eliminar a la Francia iba a ser lo máximo. El país ese día explotaba, reventaba. No
1: ese país ya no quedaba nada.
2: Al final iba a ser campeones del mundo. Eliminar a la Francia iba a ser lo máximo. El país ese día explotaba, reventaba. No
1: ese país ya no quedaba nadie.
2: Ya no había un des-

0: gol en el torneo pasado jugando al play.
1: A todo esto, Guille, ¿vos estás para hacerle el aguante a la Nutri Beta? Porque esa tiene pinta de que por tres no se sacan ni las medias. Y vos tenés pinta de que tenés menos goles que Tony Sanabria.
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2: Tal vez no tenga muchos goles, pero tengo goles importantes. Le puedo mojar
0: gol
2: la camiseta.
0: Gol de chilena, gol de chilena.
2: Claro, ese inolvidable, que todos los días que chupás te acordás de eso. Claro. Y esa es tu anécdota.
0: Partidazo por el tercer lugar, culeada, se Olimpia. Cerro va a pasar mal en el clausura. Se nota que tienen problemas internos. La van a hacer la camisa al, camita al técnico, ¿será?
2: Salió a declarar algunas cosas poco felices Ignacio Aliceda la semana pasada. Pero se retractó otra vez. Dijo que él se equivocó, que no era lo que quería dar a entender. Que él se quiere sentir importante. No es que él no se siente importante y... Trató de maquillar un poco.
0: No, pero puede
2: pero
0: ser que
2: hay, se haya expresado mal. Hay exigencias por parte del cuerpo técnico. Yo había entendido de que le exigieron a él bajar 4 kilos.
0: No le podés hacer la cama a, ¿cómo se llama? A Haaland, boludo. Holland. Sí.
2: Y después los dirigentes que salen a decir una sarta de estupideces también, ¿verdad? O sea, si sos un dirigente y querés colaborar, acércate al club. El caso de Petengil, ¿verdad? Que fue presidente en su momento y salió a desmeritarlo al tildarlo de entrenador de hockey.
0: Es un imbécil.
2: Perdón, fue el mismo.
0: No es un imbécil. Fue una declaración imbécil. Porque no puede.
2: Palabra,
0: o sea,
2: estúpida.
0: Salió campeón
2: el mismo que había dicho que Alicia era un gordito y después se destacó en el torneo clausura pasado. O sea, claro. Es un tipo que verdaderamente habla para decir incoherencias.
0: Chicos, le tienen que avisar al señor Petengil, que es una persona muy importante y sobre todo tiene mucha gente que no puede estar declarando
2: no
0: eso.
2: No puede salir.
0: No tiene que estar a la altura de lo que usted
2: totalmente
0: es. Señor. Qué bárbaro. ¿Cuántos de esos goles tienen menos de 50? Dice. Ustedes le vieron a Cecilio lo fino que está. Aliceda no logró, por eso le dejaron de lado un fla.
2: Che, yo me veo hoy terrible, pero le veo a Caniza del otro lado del vidrio y está peor que yo. Unipo Denis.
0: De chupar Caniza.
3: Hola, Pope. No sé si ya opinaste, pero ¿qué antideportivos fueron los argentinos que le dieron la espalda en el momento de levantar la copa a los ganadores? Súper antideportivo. Me parece que Messi está manchando mucho su legado al no retirarse ya, porque se nota que ya no llega y empieza a tener estas actitudes tan rancias. Saludos, no sé si ya opinaron.
0: ¿Sabes lo que pasa? Que en verdad ellos estaban mirando
2: pero
0: su público.
2: Pero es lo que sentí, Pope. ¿Por qué tenés que hacerle el pasillo si no sentís hacerle el pasillo? Estás mal, viejo.
0: ¿Por qué le tienes que hacer el pasillo?
2: Estás bajón, estás mal. No, perdiste, viejo.
0: Lo que pasa es que nosotros hablamos de ser buen perdedores, pero... Porque no es fácil a nosotros hablar de ser perdedores. Tú no has ganado nada.
2: Pasa que el argentino también no tiene en su ADN romantizar la derrota. Nosotros sí. Nosotros claro, romantizamos
0: nosotros
2: la derrota.
0: Nosotros hicimos un documental de la clasificación al Mundial. Déjate de joder, boludo.
2: El argentino no te romantiza. O sos campeón o nada.
0: Clasificación de sexto puesto. Y lo cual no voy a desmeritar porque... Boludo, o sea, Paraguay, boludo.
2: ¿No? Sí, es para lo que no da.
0: Ah, no, porque estás reven. ¿Qué te pasó?
4: Sí, me desperté tarde, me dio la cintura
0: en
4: ya.
0: ¿En un baldío te despertaste?
4: No, ¿por qué?
0: Esa barba, estás muy desprolijo. ¿Qué pasó? ¿Te va a matar, Arturo?
4: No, viene todo, y así voy a ser barbudo.
2: Pero me gusta cuando llega así, porque tira algunas cosas, algunos factos.
0: Ah, sí.
2: Sale todito del
0: cruce. Se separa. Buen día, Mesa. España merecido ganador. Messi hizo un mundial aceptable. Yo no me hubiera bancado otro año más a los argentinos presumiendo otro mundial. Humilde opinión, dice Rubén Teman. No, totalmente.
2: Dios mío.
0: El pelado Cubilla desde la República. Saludos.
2: No, el chiringuito entonces. Este
0: o dejaron abierta la puerta y entró un vagabundo, dice. A Denis le pasó una Escaña 360. Lo increíble lo de Denis.
4: No,
0: está...
4: estoy bien.
0: Ah, bueno. 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
2: ¿Tomaste ayer, Denis? Nada.
0: No puede ser.
2: No, pues, esa cara te delata.
4: No, nada. Vi el partido ya. Me desperté tarde nomás. No sé por qué, boludo.
0: ¿Y por qué te despertaste tarde, boludo?
4: Sí.
0: ¿Culé jugó?
4: No.
0: ¿Jugó el culé?
4: No.
0: ¿No?
4: Mira, un señor está mirando ahí. No sé qué. Bueno, no sé. Hablamos.
0: Preguntarle. Ah, hoy tenía que venir. Hoy va a venir.

0: tienen un chico que quiere ser periodista deportivo.
1: ¿En serio?
0: Tiene 10 años, Juan Pablo Ljunggren.
2: Ahí llegó adelante.
1: Claro que sea creador de
0: contenido. Y yo le dije que le iba a conocer vos y va a tirar un par de factos para resumir el mundial, ya que vos no vas a resumir el mundial.
1: No, yo no
2: iré. Y justo en tu programa falta uno.
1: Falta uno que hable de
2: tu programa, sí.
1: Tráela acá. Falta uno que hable de deporte.
0: Y va a venir a hablar con ustedes.
1: Hable y que sepa de deporte por sobre todas las cosas.
2: Aquel los niños.
0: No, espera, le va a traer de adelante. 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
1: No fue un partidazo, Denny, no mientas.
0: España, fue lo que no fue.
2: España le bailó. ¿Por qué tomaste en serio? España le bailó a Argentina. Me hace recordar el Barcelona de Guardiola, el toque que tenía. Tomás, bien. Le falta un 9, le falta gol.
1: La final es más fea que yo recuerdo.
2: Le falta gol, obviamente. Pero
0: Argel la final.
1: Sí, mala, no.
2: No, porque no hubo tanto
0: Argel,
2: goles.
0: Pero porque probablemente nosotros veíamos que no había forma que gane Argentina también.
1: Pero, o sea, pasa que vos querés ver en un partido de alta intensidad de este nivel. No,
0: sí, pero todas las finales
1: siempre una propuesta de ida y vuelta.
2: Pero nadie arriesgaba.
1: Un solo equipo en la cancha.
0: Pero todas las finales siempre fueron así, ya.
1: No digas.
0: La final
1: anterior, después la de Francia-Croacia fue un partidazo también.
0: Francia-Croacia termina 4-0, boludo.
1: 4-2 terminó. Después la final Alemania-Argentina fue muy buena final también. A pesar que terminó 1-0. Alemania-Argentina, ¿no te acordás? Con polémica, el penal que le hicieron.
0: No, que venga Juanpa, vení, entra. ¿Te animás? Vení acá Juan Pablo, Guille.
3: Juan Pablo, ¿cómo estás?
1: Hola Juanpa.
0: Adelante, ahí está. Él es Dinis Caniza, recordman del Mundial.
1: En su momento fue un jugador muy importante.
3: En su momento, sí.
1: Ahora ya estorbo.
0: Ahora ya viene. Juan Pablo, yo te voy a decir una cosa. Yo le vi a Juan Pablo, vi con él el partido de Inglaterra-Francia. Y yo le dije, bueno, vení del programa radio, vení porque estaba vacaciones de invierno y iba a poder hacerlo. Le va a conocer al Recordman, un jugador de fútbol paraguayo, esto que es lo otro, ta. Y me venía así. Es muy difícil. Uy. Ese se movió, ¿verdad?
1: Sí. Acá el amigo le miró a Denny y buscó dónde está el ex jugador.
3: No, ahí nomás.
1: Importante,
3: dice. Acá nomás.

0: Igual Juan Pablo se le escucha bien ahí. Vamos a una breve pausa, ya volvemos.
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3: Seguimos con la programación y abrimos la línea. ¿Quién anda por ahí?
4: ¿Qué tal? 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
1: 10:34 de la mañana, escuchabas anterior a esta Gaudí, Verónica y ahora The Cranberries Linger. Buen día, Bob, Guille, Denis. ¿Qué opinan de Di María? Era el que aparecía en las finales para Argentina. Él siempre destrabó los partidos para Argentina, dice.
2: Un periodista argentino dijo, con Di María íbamos a tener el ancho de espada y el de basto.
1: Un 7 de oro puede ser.
3: Podía cambiar.
4: Con Di María.
5: Es cierto.
1: Estamos con Juan Pablo Ljunggren, él es periodista deportivo. Sí. O va a ser periodista deportivo. No sé. No me importa el tiempo.
2: No necesitas un cartón que te avale para hablar de fútbol. Así sí. Que ya es periodista
1: pero,
2: deportivo.
1: Pero Juan Pablo, nada, porque como Guille no iba a hacer el resumen del mundial, entonces, sí. Nada, no, pueden ya, discutir entre ustedes.
2: ¿Qué tal está el tiempo para venir todos los días? A hablar de fútbol.
1: Esta semana tiene vacaciones, puede
5: venir. Y bueno, esta semana estoy en vacaciones, así que tal vez pueda. Lo más probable.
1: Sí. Juan Pablo, decimos una cosa, ¿cómo viste el partido de ayer?
5: Y vi que Argentina no pudo hacer nada.
1: ¿Viste?
5: España tocó demasiado y apenas perdió la pelota, ya salía a recuperar así como automático. O si tuviera un botón de al perder la pelota, se presiona automático. Y así hacían que Argentina haga más errores con la pelota y ahí recuperaban. Porque mandaban mucho así, como intentaban mandar el largo a veces.
1: Sí, no se podía. ¿Cómo le jugaste? ¿Cómo le cortás a este Denis?
3: No, pero toca bien España.
1: ¿Pero aparte, cómo cortás ese juego?
3: Y aparte, cuando tenían la pelota argentina, como dice
1: Juan Pablo,
3: recuperaba rápido España. Se iba a recuperar otra vez, entonces la ahogaba prácticamente. No le dejaba jugar a la Argentina. Aparte que viene físicamente disminuido Argentina por los partidos seguidos ya.
1: ¿Te tocó un partido así? Que no pudiste tocar la pelota y medio te frustra un poco.
3: Sí, sí, claro.
1: Te aburres luego, ¿verdad?
3: Sí, jodido, no es fácil.
1: ¿Contra quién?
3: No me recuerdo.
2: ¿Vos tuviste ese muchos. Paraguay-Brasil del Mundo?
3: quizás todos.
1: claro.
3: Vamos a preguntarle a Juan Pablo.
1: No, y Juan Pablo sabe. ¿Eh? ¿Cómo le enfrentamos a esta cómo se le gana a España entonces?
5: A mí que hay que anticipar de los pases, más o menos. Como que ver.
1: Sí, pero tenés que correr muchísimo.
5: Hay que correr, eso sí.
3: Físicamente tenés que estar bien.
5: Bueno, lo primero es correr mucho. Después intentar anticiparle. Intentar ver cuáles son sus líneas de pases. Cuáles pueden ser sus pases. Y después ir a marcar a esos lados. Y también, como que pueden moverse los jugadores para desmarcarse. Cuando le están marcando, se pueden desmarcar. Y entonces tenés que tener cuidado con eso.
1: Pasa que, Messi ayer intentó correr y fue ya, dijo.
2: Intensidad. O sea, muy parecida a la España del 2010. Y Paraguay fue el que le planteó uno de los mejores partidos a esa España.
5: Sí.
2: Con un juego intenso.
1: Pero en ese entonces España todavía recibía ataques.
2: Sí.
1: En esta. Y prestaba la pelota también, si querés. Porque Paraguay tuvo un par de. No te digo de todo, sí. Tres.
5: Tuvo
1: Paraguay.
5: Tuvo ese gol encima, Paraguay. Tuvo un gol. Que la anularon. Sí. Pero tuvo un gol.
2: Tuvo la posibilidad del penal también.
3: Juan,
2: que nos aprovechó.
3: ¿Qué te pareció Paraguay en este mundial? ¿Qué le faltó para vos?
5: Más ataque. Nos cerramos demasiado. Podíamos cerrarnos, claro, porque no éramos los equipos más grandes, pero tampoco demasiado. Solo agarramos la pelota y mandábamos ya, le regalábamos la pelota.
1: Sí. Muy al despeje jugamos, Denis, en el mundial. A ver qué dice la gente, por favor. Ubíquense o si no voy a tener que cortar los audios.
6: Consulta seria para el récord, man. Vos que sí entendés de fútbol. Denis, ¿por qué Messi caminó ayer? ¿Por qué estuvo estático? ¿Por qué caminó?
2: Siempre
3: fue así.
6: ¿Qué es lo que vos ves que no vemos nosotros los mortales? No entendemos de fútbol.
3: Ah, ya, rápido. Porque tiene 39 años y los partidos que venía jugando eran de alta intensidad y llegó muy cansado al partido final.
1: Pero Messi siempre juega así, ¿verdad? Caminando, buscando, viendo dónde puede encontrar.
5: Es que ese es el estilo de Messi. Analizar y buscar la mejor jugada. Pero también como que se estuvo exigiendo más para mí en estos partidos.
3: Claro.
5: Viste, primero empezó con hat-trick con Argelia, doblete con Austria. Y después ahora solo hacía unos golitos. Y terminó con solo haciendo asistencia.
1: Claro,
5: así cierto. Como bien, yo le veo que empezó a empeorar porque ya está más grande y estos partidos son de muy alta intensidad en la Copa del Mundo.
1: A Guille no le gusta esa opinión, mira la cara.
2: Sí, claro, me gusta.
3: ¿Qué
2: me
3: trae este nene? Niño que Guille será.
2: me opina mejor que yo. Yo le estoy mirando y yo también era así cuando tenía esa edad.
3: Y se den a tu puesto.
2: Después terminé.
1: Uy, no, pobrecito. No, ¿este es el futuro que le diagnosticas?
2: Y si no es creador de contenido, en donde está realmente el futuro de la comunicación, periodismo deportivo Está complicado.
4: Le pregunto a los expertos de la mesa. A mí me parece que Argentina se olvidó de jugar a los sudamericanos. No podía haber intentado pelotazos frontales, podía hacer más centros, podía meterle a más gente, a gente de otra característica arriba. Por ejemplo, para mí me pareció un partido para el Toro. Y demasiado quiso jugar al piso contra el equipo que creó el tiki-tiki. Y se olvidó de tratar de jugar un fútbol más simple.
5: Y la verdad, primero que nada, España no le dejaba mucha opción a Argentina.
3: Le escondió la pelota.
5: O sea, Argentina tenía que hacer un esfuerzo gigante para recuperar la pelota. Y bueno, tampoco sabían retenerla bien. A veces hay que retenerla un poco, como lo hizo España. Y ahí fue como encontró todas sus jugadas, reteniendo la pelota, buscando el pase, la mejor forma de mandar la pelota al área. Pero Argentina, para mí, que se desesperó mucho cuando tenía la pelota, así atacó demasiado rápido, mandó un centro muy de forma desesperada. En los últimos minutos, de forma desesperada, Messi mandaba centro. Tuvo también esa Giuliano Simeone, que le pegó... Sí. Así, horrible, sí. Arriba. No sé qué
1: quiso hacer. Pero esa fue la desesperada, ¿verdad?
2: ¿Cómo perdió la marca en el gol?
1: No, pierde la marca.
2: Pierde la marca.
1: Y supuestamente el, porque se estaba arreglando la media.
2: No sé. Hace un gesto de agacharse y en ese mini segundo le gana el espacio y ya se va y define. Yo creo que el tipo creyó de que Williams iba a cabecear al arco y por eso lo soltó. Okay.
5: No, pero
2: Williams mete al medio.
5: Para mí hay que tener un poco de cabeza para saber que no va a tirar Williams algo. Estaba... Mira que... El arco estaba acá y William estaba acá.
2: ¿Por qué entonces se frenó?
5: Al lado del arco, no, claro. En la raya.
3: La única opción tenía que bajarle, ¿verdad, Juan?
5: No, sí.
3: Ahí está, Juan.
1: No, pero para cómo le bajas, si estaba en la área penal, ya estaba Juliano cuando le pasa.
3: Claro, es para bajarle, mira, así.
1: Claro.
3: No, es para así.
1: No, pero una.
3: Chaña
1: una...
3: de bolsa, amigo.
2: Yo creo que está. Pero, ¿por qué se ríe Guille? Dice, yo no me río, él me río de las cosas que ustedes dicen.
1: Sí, no, una vergüenza.
2: Porque realmente el chat está que arde.
1: ¿Quién es el niño? Dice, y se llama Juan Pablo, sí. El chico de
3: futuro periodista deportivo.
2: Acá este me causó mucha gracia.
1: Y pasó.
2: Me causó mucha gracia preguntarle un poco a Guille si tiene esas estadísticas. Seguro ni se acuerdan los partidos fase de grupo. Y cierto. Yo no me acuerdo ni quién hicieron los goles.
1: Estadísticas, ¿cómo están los goles ahora?
5: Los goles. El máximo goleador, por ejemplo, es Mbappé con 10 goles.
1: ¿Y después?
5: Después en segundo puesto está Messi con 8.
1: ¿Después?
5: Después en tercero está Bellingham con 7.
3: Qué golazo la de Bellingham, el mejor gol para mí de Bellingham.
5: Se fue y amagó, yo estaba diciendo en mi cabeza, sí. Yo quería que meta y decía, ¡chuta!
1: Claro.
3: Parece de fue, Salomo.
5: Cuando estaba amagando, yo dije, no, ya desperdicié la oportunidad y yo puedo meter el gol.
1: No, impresionante la de
6: Bellingham. Qué pure pago, Marguille, boludo. Esta es la última semana, me imagino.
1: Sí, ya. Qué fuerte, Pipe, es muy duro está haciendo con Guille.
7: Che, Denny. ¿Vos qué opinás de la Argentina de este torneo? Esta fue una despedida para esta camada. Se le quiso dar el protagonismo y terminaron así, justamente porque diezmaron en lo físico todos los mata-mata y no hicieron el recambio con los jugadores jóvenes en lo que se podían apoyar. Porque Nico Paz y Valgo tuvieron poquísimos minutos y son jugadores que le pueden aportar dinámica y pulmón al equipo, pero no pudo hacer el escalón ni esa transición o integrar esa transición ya a la nueva camada. Ojalá que pueda armar otra base, un buen equipo con todos esos pibes nuevos.
3: Así es.
1: ¿Tiene peor Argentina?
2: ¿Tiene jugadores?
1: De acá, o sea,
2: pero el tema es que voy a apostar la experiencia
5: lo que tenía,
2: también.
5: Que tenía que apostar, para mí que tenía que jugar más Nico Paz y Colo Barco. Son unos jugadores que son jóvenes. Y como para mí tiene una habilidad impresionante.
2: Era una final del mundo.
1: Era una final del mundo, Barco.
2: Sí.
1: ¿Verdad?
2: Y aparte siempre
5: es que yo no estoy hablando de la final del mundo. Estoy hablando de todo el mundial entero. Tenía que haber jugado
2: Pero Argentina a partir de 16 ya tuvo finales.
1: Claro.
2: Imagínate, no fue ningún partido, no fue fácil. Cierto. En fase de grupo sí le podía un poco ahí.
5: Porque era finales. Argelia, claro. Austria, Jordania.
1: Claro, pero yo digo finales en el sentido de 16 avos porque venías perdiendo,
2: sí.
1: Y tuvieron que resolver en 15, 10 minutos.
2: Cabo Verde, Egipto, todos fueron finales para Argentina.
3: ¿Y el partido Yamal, qué te pareció? Yo esperaba más Yamal.
5: Es que Yamal no es un jugador que le puede exigir así asistencia, gol, porque él, yo vi, está jugando más de una forma creativa que él quiere crear las jugadas.
3: En la primera jugada falló él.
5: Quiere...
8: Dibu
2: Martínez no tiene mano. A pelear a Chochi Obando, dice, cierto. Tiene el estilo de Chochi, bien analítico.
1: Pero voy a decir lo siguiente. Como dijimos al comienzo del programa, lo que tiene España es que es una selección donde todos tienen que cumplir su rol. Entonces un Lamine, no te digo que no se va a destacar, pero es más complicado que se destaque como lo hace.
2: Tiene que entrar en esa dinámica de...
1: Claro, para no romper.
2: De cumplir función.
5: España, pues, es un equipo que no es que como Francia, que siempre depende de sus actuaciones, de sus jugadores individualmente. España depende del equipo entero.
2: Tiene un funcionamiento. Pero tiene una pieza clave.
8: Así es.
1: ¿Quién?
2: Tiene una pieza clave.
8: ¿Quién? ¿España?
1: Rodri.
2: Sí.
8: Rodri. Ahí está.
5: Rodríguez.
2: Y Cucurella también.
8: Y los laterales, los centrales, el arquero, o sea, una buena defensa. Claro.
5: El que se enfrentaba a Cucurella no podía pasar de Cucurella. Messi no pudo pasar de Cucurella. Mbappé no pudo, Olise no pudo, Dembélé no pudo.
2: Yo pensé que lo iba a poner a Simeone para que lo corra a Cucurella en el primer tiempo ya.
8: ¿Qué te pareció Olise? A mí me parece que acá en Paraguay tenemos como 10 Olise por ahí.
2: No, nada. No.
8: ¿En serio te digo? No hizo nada en el Mundial, boludo.
2: Denis,
8: ¿qué hizo
2: si
8: en el Mundial?
2: Si vos incluís así en él, él va a terminar diciendo cualquier
5: Olise.
8: Pero decime
5: no, que hizo Olise fue el máximo asistidor.
8: Sí, máximo. ¿Pero Dios dónde mío, está Francia?
1: Datos.
8: ¿Dónde está Francia?
1: Datos, bueno, pero...
2: Cárate,
1: máximo asistidor, ¿verdad? Sí, pero...
5: Máximo asistidor eran 5 o 6 asistencias por ahí. Son.
8: No, Paraguay si se animaba, le iba a eliminar a Francia. Si se animaba, imagínate.
1: No, yo no sé, no.
8: O sea,
1: creo que
8: claro
1: para
8: que
1: es lo que
8: sí,
1: pudo hacer.
8: No, mentira.
9: ¿Por qué no le dejan hablar a Denny? Se le pregunta a él y le roban protagonismo ahí. O sea, entiendo yo que viene vestido como por diosero y que probablemente está en algún... en las drogas, ¿verdad? Pero déjenle hablar.
1: ¿Por qué no entró Lautaro? Preguntan acá.
10: No, no fue Juliano, porque... No fue Juliano, Molina fue. Molina fue el que volvió a perder la marca. Como perdió también contra Inglaterra.
1: Juliano fue.
10: Contra Inglaterra, para el gol de... Gordon, perdí también la marca. Lástima que ganaron los dos goles que estaban por Argentina por la culpa de Molina. Menos marca que Denis Caniza. ¡Ea!
1: En Paraguay tenemos como 10 Olises, pero más claros. Y en su juego también, Heide.
8: Ahí está. ¡Claro!
1: Nico Paz iba a jugar menos porque es español fingiendo ser argentino.
5: Dice. Es que sí, nació en España, vivió todo en España, pero es argentino. No sé cómo, pero...
2: Argentino.
1: Juliano
2: es italiano, creo.
1: Juliano
5: es italiano. Sí. Es que creo que nació cuando su padre estaba jugando en Italia.
8: El nombre lo dice todo. Juliano, nombre italiano, papá.
1: Sí, no, pero bueno, pero para
2: Pero los argentinos le
1: dirían de una manera.
5: Nació cuando Diego Simeone estaba jugando en Italia.
8: Ahí está.
1: Pero Denis, tu nombre es danés. Yo soy paraguayo. Sí.
8: Denis.
1: Denis de Menis.
9: Pero el segundo ya para Guayaquil.
1: A ver qué pasa.
9: Dios mío, Denis. Dejan apoyar yo ahora el programa. Ya era hora que cambie tu pasante. Dios mío, Denis. Dejan apoyar el nido al programa.
11: Ustedes no chutaron ni una sola pelota en su vida. Déjenle hablar a Denis y hagan comentarios serios.
2: Pero hay una realidad también, y eso tiene el paraguayo. Yo jugué, te dice. Pero el jugar no avala que vos sepas de fútbol. Vos tuviste la suerte.
8: No, pero este deportivo que juegan y no juegan.
2: De haber jugado. Tuviste la suerte.
8: Hay una pelea, boludo.
2: Tuviste la suerte.
1: Lo que pasa es que en el no jugar lo que no tenés es empatía. Que Denis sí tiene. Pero, ¿verdad, Denis?
8: Yo conozco vestuario, boludo.
2: No tiene nada que ver.
8: ¿Verdad, man? Sí. Yo jugué fútbol.
5: Cuatro mundiales.
8: Gracias, Juan. Gracias.
1: Cuatro mundiales.
2: Juan le mira y como diciendo, vos jugaste.
5: Le recuerdo, 98, 2002, 2006 y 2010.
1: ¡Mira, sabía! Decidió a Denis Caniza.
5: Encima, mira, en el 98 y en el 2002 vos jugaste dos partidos. Incorrecto, cuatro.
2: Cuatro.
5: En 2006 jugaste tres. En 2010 jugaste uno.
1: Uno.
8: Mira, sabes
1: todo. Así que no es tan récord, man. Ahora que después de estos datos, tan récord, man.
2: No, llevaba bajando el precio.
1: Porque el jugador que jugó en el 2010 llegó hasta cuartos. Jugó más que...
2: Sí, cinco partidos.
5: Mira que mientras más envejece, menos jugas. Pero, bueno, a menos que seas Cristiano y Messi, igual mientras más mayor seas, menos jugas porque le quieren hacer jugar más a los más jóvenes porque dicen que tiene más, porque es que son más jóvenes, tienen que jugar más.
1: Pero para Denis, en el 2010, ¿cuántos años tenías vos?
8: 35 por ahí, no, 5, 6 por ahí, por ahí, no.
2: 40, pero yo tenía.
8: No, qué 40. No,
2: vos te clasificaron para jugar
1: en el mundial. Y ese fue tu último mundial. ¿Qué?
8: Pero en las eliminatorias jugué todito. Capitán. Le ganamos a Capitán, ay, de gracia. Ganamos a Brasil, Argentina, Capitán, ahí está. Después en el mundial ya no jugué porque sabe quién vino, Morel Rodríguez, un capo en lateral izquierdo. Capo.
1: Alguien dice Gustavo.
12: Cállate, Guille. Nunca serás Juan Pablo.
1: ¿Dónde pagamos para que venga Juanpa los viernes en vez de Flanma? Dicen acá. ¿Por qué Yamal eligió jugar por España, siendo que es de identificación, se identifica con marroquí desde chico, dicen?
5: El problema es que, por ejemplo, vamos a tener como ejemplo a Giuliano Simeone, que él nació en Italia.
1: Sí.
5: Pero lo que pasa es que Lamine nació y vivió toda su vida en España.
8: Sus padres son...
5: El problema son sus padres, que ahí son marroquí y todo.
1: Magalías.
5: Prado. Mauricio.
1: Sí. Mauricio.
2: No, Mauricio es su abuela. No, su abuelo. Su abuelo es paraguayo. Sería el Don Prado de Ciudad del Este.
8: ¿Cómo jugó Mauricio el mundial?
5: No jugó tampoco. Y para mí que jugó más o menos cuando tuvo que entrar.
2: ¿Y Orlando Gil? ¿A dónde te gustaría verlo, Orlando Gil?
5: Orlando Gil, para mí que lo está buscando el Bayern, Orlando Gil. El Bayern de Múnich.
1: O sea, sucesor de Neuer.
5: Imagínate, retiró a Neuer de la selección y ahora le podría quitar el puesto en el Bayern Múnich si juega bien.
1: Impresionante.
8: Le retiró.
5: Sí, porque ahora ya, o sea, ya no va a jugar con Alemania. Ya dijo que se retira de la selección.
1: Man, esto podría ser histórico.
2: Sí.
1: Mucho más que cuando Roque se fue a...
2: ¿verdad? La verdad que sí. La verdad que sí.
1: Porque arquero en Alemania es una cosa, otra cosa.
5: No, bueno, Alemania tiene una gran historia de arqueros, sí. Oliver Kahn, Manuel Neuer.
2: Lehmann.
1: ¿Cómo se llamaba el sí, no, Kahn era una... ¿Recuerdas lo que era Kahn?
5: Era
1: He-Man, era. Increíble. ¿Vos sí que puede llegar a ir Gil a Bayern Múnich?
5: ¿Y
1: Galarza?
2: Ojalá.
5: ¿Y Galarza? Galarza está entre el Racing de Estrasburgo de Francia y el Getafe de España.
8: Qué buena medio información tiene Juan
1: Pablo. Medio nomás. Para.
2: Y tenemos su representante.
1: Información de. Y Almirón, todo eso, todo. No hay ni un.
5: Almirón, nada. Se queda en el Atlanta.
1: Otros, Cubas. Todos quedan.
5: Junior Alonso ahora fichó por el Atlanta. Con Almirón. Ahora, hace poco. En serio,
2: Junior. Pero lo había arreglado antes ya.
8: ¿Cómo no vas a ver, Pope?
1: No, quería saber, que me calienta.
8: Bueno, los lunes viene Juan Pablo, entonces, para informarte.
1: Bueno, para 10:52 de la mañana. Qué grande, Juan Pablo, lo que es tener a los dos padres presentes, dicen acá. Ah, claro, sí, obvio. Uy, Guille, eso nos atacó a nosotros.
2: Puede ser, pero...
1: Guille quiere hablar de serie que vio ayer nomás, dicen.
2: Sí, pero ¿qué? Te iba a contar la serie, no me...
1: Sí. Breve pausa, ya volvemos.
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0: Run. 10:57 de la mañana, ya nos vamos. 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Bueno, chicos, nos vamos, ¿eh?
1: Nos vamos.
0: Lastimosamente ya no queda más tiempo. Gracias, Juan Pablo.
2: No, gracias a vos.
0: ¿Cómo viste el partido?
2: Ya le dije, muy a favor de España.
0: Sí, totalmente. Por aquí una remera, por aquí una remera de Luis Rojo para que te firme, Denis.
3: Ah, mira vos.
0: Sí. Ah, pero que eres... Muy fuerte, ¿eh? Juan Pablo. Y Denis, vos tenés que andar con un bolígrafo.
3: Acá tenemos.
0: Ah,
3: tenemos.
0: ¿Pero querés que te firme la remera seguro?
3: No, mejor no.
1: ¿Vas a destruir la remera?
0: Trajo la remera para que le firmes, Denis.
3: No tenemos un bolero así muy...
0: Tenemos. No. ¿Sabes qué vamos a hacer? Vamos a traer con un Sharpie y nos van a comprar ahora.
1: ¿Después cuánto tiempo te piden un autógrafo?
0: No.
4: Ah, no, qué malo que es, mira. Ah.
0: Eso es lo que pasa con el paraguayo, que le cuesta ensalzar la loca.
4: Le quiere pasar a Chipi Vera. No,
0: Nunca serás. 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En esta España, campeona en 2030. Campeona en 2030 esta España, imbatible.
2: Esta España, no, para mí que tal vez pueda pelear, pero para mí no vuelvo a ser campeona.
0: ¡Epa! No vuelvo a ser campeona, sí, de una no ya tirás.
2: Ya, de una ya tiro.
0: ¿Por qué?
2: Siento que va a haber alguna selección que pueda ir más encima de ese nivel de España.
0: Una Francia le puede llegar a, ¿verdad? Si se prepara.
1: El tema son los procesos de cuatro años. O sea, nosotros pensábamos también después de Rusia 2018, ¿quién le para a Francia? Porque con un Mbappé joven, Pogba, Kanté, claro. Dembélé, era una locura. Apareció esta Argentina. Que decíamos también, mira, aparece Álvarez joven, Enzo.
0: Sí.
1: Tenía jugadores de recambio y quedó en el camino. Y ahora aparece otra vez España, ¿verdad?
2: Pero mira que puede ser, imagínate, llegar a la final como hizo Francia, sí, en 2022, que era la actual campeona, y llegó a la final. Y como hizo Argentina en este año.
4: ¿Por qué hablamos de Francia? Le metió 6 a Francia, boludo. Con ese me voy. No. 6 le dieron a lo de Mbappé.
2: No, pero lo que pasa es que era tercer puesto ni ahora.
0: Nos vamos, no, Inglaterra, dice acá. Apareció Infantino, 10:59 de la mañana. Nos vamos, se viene Urban Sports. Chau. Gracias, Juan Pablo. Gracias, Guille. Gracias, Denis. Gracias.

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1: Hola, ¿cómo están? Muy buen día, qué gusto poder saludarles. España es la campeona, fue muy superior a Argentina, no fue contundente, por eso, bueno, el 1-0 y por eso se extendió hasta donde se extendió la disputa del partido. Argentina apostó a defenderse, fue superada, pero se mantuvo con vida ahí hasta el tramo final. Arrancó con todo Soy Tu Cuñado. Bueno, para los que no saben de fútbol, siga, pues de acá dice, Orama Profe, Urbana Sport de 11 a 14 horas tiene que ir. Oíma, dale.
2: Oíma, el lunes.
1: Oíma, la área. Carlitos Quise, ¿cómo anda? ¿Cómo le va?
2: Me acaba de levantar la moral Raúl con su voz. Nos dio ánimo.
1: Otro comienzo.
2: Yo por el café. Y vos sabés
1: pero que, no fuiste a la oficina. Nosotros las 10 estábamos ahí.
2: Me apareció de vuelta. Me suspendió mi medicación. Dejé de tomar ayer y hoy me apareció de vuelta.
1: ¿En serio? Bueno, y sigamos tomando la medicación.
2: ¿Qué voy a hacer? Y le llamé. Viene él, me levanta el espíritu y viene Soy Tu Cuñado acá y
3: te
2: me
3: baja otra vez.
2: Sí. Qué bárbaro.
1: Hoy tenemos esta noche de 10 a 11.
3: Para levantarte el ánimo.
1: Sí, Urbana Sport por NPI. Hola, Chochi Obando, ¿cómo estás?
4: Hola, Rubén, qué gusto saludarte a los amigos de la comunidad del stream y a la gente que nos acompaña por la FM. Bueno, España campeona, después de un partido en el cual fue muy superior a su rival. Yo creo que hay puntualizaciones siempre que se pueden hacer después de haber visto lo ocurrido y qué pudo haber sido mejor en tal sentido o en el otro, pero definitivamente fue el mejor equipo del Mundial, sobre todo por ese dato arrollador de que solo recibió un gol en 8 partidos, terrible. O sea, la verdad fue un equipo muy poco vulnerado y habla de un control total casi de las situaciones de parte de un equipo que se llevó por segunda vez un Mundial, en este caso con gol de Ferran Torres.
1: Y el partido creo que se dio dentro de lo que nosotros también habíamos previsto. No pensé en tanta superioridad, pero creo que todos queríamos que gane Argentina. Le poníamos el voto por ser el vecino, el representante sudamericano, por Messi, por un montón de cosas, pero veíamos a una España mejor armada. Y yo lo que veo es que España es un equipo diferenciado del medio para atrás. Hoy quizás no tenga, al no brillar Lamine, delanteros en el mismo nivel. No tienes grandes delanteros España y a mí me parece que por ahí pasa un poco el por qué España ayer no liquidó más antes el partido. Hola, Juan Pizarracho, ¿qué tal? ¿Cómo estás?
5: ¿Cómo estás, Rubén Darío? Un gran saludo para vos, para el profe, para Chochi, para Raúl, que está de vuelta, y a todos los que nos están viendo y escuchando, como siempre. Y pocas veces se ve un equipo que pueda imponer tanto su estilo y controlar el partido como lo hizo España. En lo que fue esta final hay muchos datos interesantes de la manera en la que logró, de datos históricos, de récords que se obtuvieron y de un Mundial que deja mucho para analizar, tanto del campeón como de los equipos que quedaron después por atrás.
1: Pato ya hizo el zoo de nuevo, dice Soy Tu Quebranto. No, Pato está con licencia, está de vacaciones. La duda que me queda es si fue a Río de Janeiro o fue a Buenos Aires. No sé si pensó que Argentina ganaba e iba a colarse a la gran fiesta ayer.
4: Nadie sabe por dónde anda.
2: Él piensa esas cosas.
1: Se podía colar. Ahora, si quiere un poco.
2: No tengo duda.
1: Ahora, si quiere pegarle físico en la playa, seguro que se fue a Río. Porque esa es una faceta.
2: Me dijo, estoy con 103.
1: No, ya bajó claro. Y ahora ya de vuelta puede desprender la camisa y todo lo demás. Sí. Entonces, vamos a ver si confirmado dónde se fue finalmente Pato, en esta licencia. Pero para va a volver para el fin de semana porque hay que narrar fútbol, ¿eh? Hay que narrar fútbol.
2: Muy bien, no, Chochi no, sí. Chochi hoy va a ser.
1: Y va a narrarte Chochi también.
4: Y papá,
1: claro,
4: vamos a mandar las designaciones también en las próximas horas, tranquilo. No te preocupes.
1: Porque arranca el campeonato, sí, porque el viernes 2 de mayo recibe a Rubio Ñu y porque Cerro juega contra Trinidense, ¿sí? El viernes está arrancando el campeonato de clausura. El partidazo de la fecha es el del domingo, que va a enfrentar a Olimpia con Libertad. También un partido muy atractivo el domingo es el Guaraní Luqueño.
4: Hay que ver en qué condiciones están, sobre todo sirve para eso, ¿no?
1: Me queda algo que había dicho Kise cuando se pensaba de por qué Argentina no puede con la presión, con la intensidad, sacarle la pelota a España. Y Kise me había dicho, España toca de primera. España juega más rápido y se va a llegar siempre tarde. Y es un poco, Carlos, lo que se dio ayer en el partido. Argentina, sí, nunca, digo, siempre corrió detrás de la pelota Argentina.
2: Sí, independientemente a eso, en el fútbol hay algo que te desgasta más que toda actividad. El jugador de fútbol practica todos los días, nutrición, todos los estudios. La gente le prepara al futbolista, cada individuo tiene un organismo distinto. Pero lo que más te desgasta es el forcejeo, la fuerza para ganar las batallas individuales, las gambetas. Porque ahí vos tenés que aplicar tu fuerza bruta y eso es lo que te agota. Entonces tenemos que repasar un poquito el partido con Inglaterra, ¿no? Inglaterra sorprendentemente, es decir, Argentina sorprendentemente fue a las pelotas divididas y ganó siempre. Tal el caso que los últimos 15 minutos, 20, independientemente a la mentalidad de los ingleses en ese partido, que podemos acusar, o la valentía de los argentinos, el equipo que parecía desinflado de ese partido en el aspecto físico fue Inglaterra.
1: Sí, claramente.
2: Más que Argentina.
1: Y se defendió en su área Inglaterra, sí, y no algunos metros, sí, disputarle la pelota a Argentina.
2: Claro, pero digo nomás, sorprendió el nivel físico de Argentina de ese partido. Entonces ayer, apenas comenzado el partido, cuando yo veo que había una diferencia abismal entre Rodrigo y Álvarez en potencia, digo, no podía creer, es decir, era tanta la diferencia. Parecía un fenómeno. Y siempre me acuerdo de algo que Sergio Ortega me dijo un día cuando le digo, si Rodrigo aquel gol en la final contra Real Madrid hubiera marcado, a mejor cambiaba. Pues, se dice en la opinión general de que el fútbol un gol cambia todo.
1: Sí,
2: ¿no?
1: Sí.
2: Son frases que están instaladas. Y me dice, igual íbamos a perder, no sabés lo que nos costaba seguir el ritmo. Teníamos que hacer 6 pasos para un paso de ellos. La diferencia que sentíamos en la cancha de potencia era tremenda, me dice. No creo que hubiéramos ganado, igual nos hubieran dado vuelta. Y ayer, cuando veo esto, digo, no está. Porque no es solo Messi que no podía, él sacó al final lo que le queda de orgullo para generar esas situaciones cuando perdía el sueño de perder una final, de irse con una derrota en la final, que es profundamente dolorosa. Pero ni McAllister, ni Enzo Fernández, De Paul venía mal, dos laterales, todos jugaron, Álvarez, todos jugaron en, sí, ese aspecto por debajo.
1: Tagliafico jugó un gran partido.
2: Tagliafico jugó, pero digo, con relación al esfuerzo que hicieron para ganar a Inglaterra, y además un día más que tuvo España, que uno dice, ¿qué es un día más? En el fútbol hoy día es una diferencia porque además tenés que mirar la tensión con que se jugó los partidos. Fue mucho más tensionante el partido de Argentina con Inglaterra que España con Francia. España liquidó antes del partido. Y Argentina,
1: a partir del gol de penal, España lo dominó a, sí, Francia, lo minimizó a, sí, Francia, le quitó
2: el
1: la pelota.
2: Fue menos.
1: Y claro.
2: Y eso se notó ayer.
1: Sí, mérito de España liquidar los partidos de 90 minutos. Pero sí. Digo, Argentina ya estaba jugando su tercera prórroga en la Copa del Mundo.
4: Sí. Está claro que Argentina sufrió un poco del tema físico. Igual yo decía un par de puntualizaciones después de haber visto lo ocurrido y uno se pregunta si Scaloni, cuando mueve sus piezas, no fue extremadamente conservador, si no pensó en un escenario de que, por ejemplo, cuando jugaba largo Argentina, pueda tener otro receptor que no sea solo Julián Álvarez no, o Messi no en
2: podía,
4: la zona.
2: Julián no podía ser porque lo bajó.
4: Por eso. Imagínate, no tenía receptor directamente.
1: Lo hizo correr detrás de Rodri.
4: Así mismo.
2: Y abandonó enseguida porque no podía. Claro, no. Entonces, y el segundo tiempo recién cambió.
4: Claro, sí. ¿Y por qué no poner una torre un poquito más peleadora por arriba, ¿no? Flaco López. Lautaro, alguno que sí, pueda que tratar aguantar, de jugar a la larga y que la aguante un poquito más.
2: El problema es que él quería llenar el manejo de pelota en la mitad de la cancha sí. que tiene. Entonces, aunque vos pongas ese jugador, te puede atajar los centrales, sí. pero sobre todo le va a dar más libertad, si no estaba Álvarez, a que te maneje más el partido Rodri.
1: Ahora, para mí, lo admirable de España fue la recuperación de la pelota tras pérdida, porque Argentina sí. nunca le pudo hacer llegar la pelota al de punta, ni a Messi ni a Julián. Hubo un pase largo que fue Messi a buscar en el vacío y que salió Unai Simón leyendo muy bien la jugada.
2: Una pelota recuperada. Una pelota,
1: pero de igual manera, vos de un pelotazo, de un rechazo largo, de cualquier manera le querés hacer llegar la pelota a tu extremo para que vaya en el uno contra uno, pero eso casi nunca consiguió Argentina porque España es muy compacta y recupera muy rápido la pelota tras la pérdida.
2: Porque achican para adelante y vos podés achicar por adelante cuando tenés un arquero como Simón, que está siempre atento, muy inteligente para jugar, una lectura de juego. Esa de Messi al comenzar es fantástico, nos sorprendió a todos de dónde salió él, porque no entraba en la imagen.
1: Claro, no. En la tele parecía Messi caminando rumbo al gol. Tengo varios mensajes, Juan. ¿Vos tenés los mensajes?
5: También tenemos, como siempre, 0975-106-900. Pueden escribirnos también al WhatsApp, además del chat de Urbana, para seguir antes de ir a los mensajes de la audiencia, mencionando lo que habían dicho primero, lo que fue ese anticipo de Simón, y que el dato que más se repitió en todo lo que fue el partido, que no remató al arco en 90 minutos Argentina. 117 minutos tardó en un disparo al arco.
1: Lindo programa tenemos hoy. La alimentaron bien aquí para que pueda explayarse de la mejor manera, dice Tomás. Juancho Jiménez dice, ganó el que tenía que ganar. Fariñe Pablo, España salvó el fútbol.
2: Verdad.
1: Soy tu cuñado. Ustedes no se imaginan lo que están generando en la audiencia, por eso pido extensión del horario. Hace una encuesta a Norio, dice. Chao, soy tu cuñado, sos muy atento, sos muy amable, sos un gran tipo. Ganó muy bien España, hubiera sido injusto llegar a los penales y perder, dice Ricardo. No sé, Marila, quién le grita. Julio dice, lo único que siento de Argentina es a Messi, que puso a su selección a la espalda. Después el resto siempre estuvo cargado de soberbia y cuando perdieron se vio en la cara de los argentinos, dice Pablo. La actitud de Paredes, muy fea.
4: Paredes fue el más alevoso, pero también.
1: Buenos días al equipo de Urbana Sport. España fue el justo campeón, tuvo más remates, 20 tiros al arco. Tuvo más la posesión de la pelota, dice Fernando. Zorro, va a ver dónde ella, dice, no sé a quién
4: Cada
1: le...
4: Tanto entra
1: a
4: algo, ¿no?
1: A Payo se enoja, no sé contra quién, contra Zorro. Fernando dice, Rodrigo, mejor jugador del Mundial. Unai Simón, mejor arquero. Pau Cubarsí, mejor jugador joven del Mundial. Sí, fueron las distinciones de la FIFA ayer. Gustavo dice, profe, ¿qué dice? ¿Pensás que alcanzaban los penales y estaban 11 contra 11? España es superior, pero no podía marcar. Lo cierto es que la expulsión de Enzo hacía pensar de que Argentina allí se hundía en esa lucha que tenía, que era la de aguantar.
2: Eso es lo que hizo el último cambio, cuando le mete a Sinesi y lo saca a Álvarez, porque podía sacar lo que decía Xochi para aguantar un poquito. Esas son las políticas o las decisiones del entrenador, porque a veces mete a alguien para que te oxigene también. Él prefirió que tiren centro porque veía seguramente que no tenía desborde y que metiendo un central más solucionaba para el empate.
4: Y con lo que fue el partido, uno vio mucha justicia cuando Ferran Torres marca, porque el gol que hace Nico Williams debió haber sido lícito.
2: Sí, totalmente.
4: En ningún momento.
5: No fue un pisotón. No consideran que fue un pisotón.
4: No, un pisotón como tal.
5: Claro, porque
4: y además no sé si cobra eso el árbitro. No,
5: claro, porque el pisotón cobra.
1: Lo pisó, sí, cobró el pisotón. Unanimidad, digo, para anular el gol.
2: Para lo que aconseja.
1: Pero sí.
5: A Merino.
1: Y de eso después quiero hablar. Yo que soy defensor siempre de los árbitros que no tienen público, y más fácil es pegarle a los árbitros que defender a los árbitros. Preso Tacumbú dice, qué bien jugó España. No. Garnero quería hacer esto con Paraguay, pero usando a, Presota Cupú puede Ernesto tener Caballero. Frases más inspiradas, ¿eh? Solés tener más aportes y no entrarle a Ernesto Caballero. Preso, ¿qué te pasa, hermano? Pablo dice, España le obligó a Argentina a jugar a su ritmo y no aguantó. Fabuloso lo de España. Lucas Benítez, buenos días, señores. Buenas Urbana, dice Helio, saludos desde Yaguarón, dice Eduardo. Argentina fue superado física y mentalmente, dice Cristian. Física y mentalmente, para el análisis. ¿Es tanta la diferencia entre España y Argentina o ya no daban más? Y ese es un tema. Sí. Yo creo que Argentina llegó muy, muy desgastada.
2: Una de las cosas que tiene que cambiar la FIFA es que el partido de semifinal se juegue el mismo día.
1: Sí, porque un día de ventaja es mucho.
2: Es difícil ordenar, pero que se arriesgue de cuarto a semifinales, que uno vaya al sacrificio, pero la semifinal ya tiene otra tensión, ya es otra cosa.
1: Sí, sí, poner dos partidos en el mismo día, vos decís. Sí.
5: Y además ya viene un cansancio acumulado de todo el torneo, eso. Todo eso suma. Argentina jugó 80 minutos más que
1: España. Sí, pero Argentina España, incluso, venga con el cansancio acumulado, claro, es un problema de Argentina. Claro, eso no puede resolverlo la FIFA. No, claro. Ahora, la FIFA puede resolver el día en que se juegan las semifinales.
5: No, lógico, ¿no? Me refiero nomás a que las dos cosas suman. El hecho que Argentina ya de por sí se desgastó.
1: Para que llegue Argentina desgastado tiene que ver los alargues, pero digo, es un problema de Argentina que no supo resolver los 90 minutos de partido.
2: Así como la gran avivada de Grondona en el Mundial de Brasil 2014, que le hizo viajar a Brasil y Argentina hizo viaje corto, todo eso se cuida, se maniobra.
4: ¿Por qué lo cambió a Montiel? Me pregunté también.
1: Lo de ayer fue planteamiento de Alfaro, dice Juan. No hay caso con la apuesta, che, dice Carlos Vargas. No pagaste. Carlos.
4: Pero perdón, ustedes son.
1: Mi solidaridad contigo, Carlos. Mi solidaridad contigo, Carlos.
4: Fuerza, escucha las dos campanas, no solo una versión.
2: No, pero ¿cómo no voy a creer en gente?
1: Pero no, ¿pagaste o no pagaste?
4: Claro.
1: ¿Pagaste o no pagaste?
4: 11:30 Prox llega, me dijo el servicio de catering de alto nivel.
1: Carlos, atento.
4: Tiene que llegar en unos 15 minutos.
1: Felicidades a España, gran campeón sin discusión. Bien por Argentina, llegó donde llegó con mucho corazón a pesar de sus limitaciones. Cristian dice, bien, los jugadores jóvenes de España se nota como tienen más carácter y no cayeron en el juego de Argentina en las peleas. Sí evitó, intentó evitar España. Y no es que se defendió, sino que España impuso su fútbol de toque, de rotación, de movilidad, dice Helio. Y eso nunca se sabe, ¿sí? Hay veces en donde uno lo hace por decisión propia y hay otras veces que el rival te lleva. Yo no creo que Argentina haya querido plantear el partido defensivo. Yo creo que se vio superado.
2: Ellos querían alargarle a España, que es lo mejor que podés hacer. 3-4 pases cortos, después un pase largo, porque así comenzó el partido. El problema es que el lanzador era Martínez por la izquierda y los pases rectos en el fútbol no tiene el mismo resultado. Es decir, generalmente las pelotas que beneficia a un atacante es las pelotas cruzadas. Si iba a ser Lizrando el que iba a lanzar, era más partido para Simeone. Debe haber otro también. Claro.
4: Pero Simeone entró después y jugó mal partido al final.
2: Le dio
5: oxígeno.
2: Técnicamente sabemos que es limitado. Pero
4: muy mal.
1: Le puso velocidad y quiso ponerle velocidad.
2: ¿Qué es lo que necesitaba el partido?
1: Y a lo mejor el árbitro no le dio a Argentina un tiro libre de falta de Cucurella contra él, en donde iba a disputar en el espacio vacío. O sea, ¿qué espera uno de Simeone? Es velocidad, entrega, sacrificio y aportó.
2: Va al frente.
1: Aportó.
2: Igual que
1: y hubo una, estar en el espacio vacío. O sea, ¿qué espera uno de Simeone? Es velocidad, entrega, sacrificio y aportó.
2: Va al frente.
1: Aportó.
2: Igual que
1: y hubo una,

0: la primera semifinal, desde el 2014 hasta el 2026.
1: Bien.
2: ¿Cómo?
0: Los últimos cuatro campeones fueron los que jugaron la primera semifinal y no la segunda el día después. Entonces, todos tenían un día más de descanso.
3: Paraguayos con restos destacados, ¿no? Matías Galarza se quedó con el gol más tempranero del Mundial.
1: Sí.
3: El que le hizo a Turquía. Y Orlando Gil terminó siendo el arquero con más atajadas.
2: ¿Cuáles son sus atajadas? Bueno, que los que tienen los derechos nos pasen un poco para 28 atajadas.
1: 28 atajadas 28. Le marcan. Son datos de FIFA.
2: No, son datos de FIFA. Por eso
1: ayer le dieron.
0: Yo
1: ayer,
0: tengo 23, por ejemplo.
2: Pero está la imagen de 23 tapadas. ¿Tenés ahí o no?
1: No
2: podemos pasar, pero.
1: Hay que tener todos los partidos y revisar. Ayer, por ejemplo, FIFA le dio a Dibu Martínez 11 tapadas y fue el arquero que más tapó en una final de la Copa del Mundo. Pero digo, hay algunas que son realmente y hay otras que son
2: atajadas.
1: Sí, porque le llegó la pelota.
2: Para valorar qué tipo de atajadas computan, porque si no vamos todos a los números.
3: Pero habrá sido Alemania el de más atajadas, ¿no?
2: Pero qué atajada tuvo de atajada, que reciba la pelota es otra cosa.
1: Pero claro, en esta, Carlos, no quiero ir a discernir el tipo de tapadas, me quiero quedar con el dato que es un hecho relevante para el arquero de Paraguay. El arquero con más atajadas en la Copa del Mundo es
3: claro, preocupante para Paraguay, claro. pero para Gil es buena.
2: Yo, para el fútbol nuestro.
3: Claramente, yo le voy con el currículum, me pongo, cómprenme.
2: Sí, no, claro, pero sí, bueno,
1: claramente el arquero que tiene más tapadas en un partido.
2: Si vamos a analizar por números fríos, estamos todos locos en el fútbol.
1: Claramente, el arquero que tiene más tapadas en un partido es el arquero de un equipo que fue dominado.
2: Claro.
1: Es un equipo que fue atacado, evidentemente. Claro. Ayer, ¿por qué? Dibu Martínez fue el arquero que más pelotas tapó en una final de la Copa del Mundo. En una final, muy pocas veces habrá habido un dominio tan evidente, tan manifiesto de España a lo largo del partido. O sea, lo de España fue falta de profundidad y de aprovechamiento de las situaciones, porque de lo contrario el partido se resolvía mucho más antes y por un marcador mucho más amplio.
2: Hay que decir también, España muchas veces cuando tenía chance para arriesgar un pase no arriesgaban, jugaban como se juega una final, nada de perder pelotas tontas, es decir, tratar de asegurar, porque mirá que esos pases que te hacían de meter entre líneas fueron contados, metieron, pero cuando estaban muy seguros, pero corrieron el menor riesgo posible con un respeto al equipo que estaba enfrente, pero que es lógico que se juegue así una final. En otro partido de grupo, arriesga más, si perdí no importa, como pasó el día anterior, por decirlo.
0: Claro, que en ese partido que no se defendía, entonces que podían meter todos los pases que querían porque sabían que la defensa no iba a presionar y no iban a tener una respuesta. En este caso, España, siguiendo lo que mencionaban de Gil, Unai Simón tuvo 10 atajadas en todo el Mundial.
2: ¿Atajó alguna pelota?
0: Atajó, pero es como decís
3: ¿cuántas?
0: Vos.
3: ¿10 atajadas?
0: 10 atajadas en todo el Mundial.
2: Sí, sí. No, 8 partidos.
3: Ayer el Dibu tuvo más de 11, ¿no?
1: Lo que hay que diferenciar es, la elección de mejor arquero pasa por el análisis, por la evaluación. Y el otro es un dato estadístico, cantidad de tapadas de Orlando Gil.
2: Yo creo que el partido que más atajó, a mí fue el que más atajó, fue contra Australia.
3: 5. Yo tengo 6 contra Alemania.
2: ¿Y Australia?
3: Australia 5.
2: Ah, bueno, pero Australia, ¿viste que llegaban a traer a chicas y le pasaban la pelota? Piciaban.
1: Está muy bien, Agustín, que dice, no veo la hora que comience el torneo, ya quiero ver Rubio Ñu con Luqueño.
3: Claro.
1: Dice, arranca el torneo el viernes y va a ser nuestro tema cotidiano, diario, y seguramente vamos a sentir un contraste entre lo que es el Mundial, el nivel de juego y todo lo demás.
2: Vamos
1: pero
2: a mejorar, volvemos. Vamos a intentar mejorar.
1: ¿A qué le llamas mejorar?
2: Todo, el arbitraje, el VAR, los jugadores que cooperen un poquito
1: ya
2: más.
1: Ya que tocaste no piden, el arbitraje.
2: Que no pidan, que no pida, cada que se cae, tarjeta.
0: No, claro, los propios dirigentes dijeron nosotros, que había que cambiar eso.
1: Yo soy bastante del criterio, digo esto, porque aquí Carlos ya puso como primer argumento, el primero fue el arbitraje.
2: Sí, porque es fundamental. Al fútbol nuestro es fundamental.
1: Y, por ejemplo, nosotros decimos, FIFA no quiere tantas tarjetas amarillas. FIFA no quiere expulsados. FIFA no quiere que se cobren las nimiedades. Y me quedo con el partido final de la Copa del Mundo. 6, 7, 8 tarjetas. ¿Sí? ¿Por qué? Porque depende de los jugadores. Porque Argentina entró a cortar, porque Argentina entró a raspar, porque Argentina entró a evitar.

0: evitar que se juegue. Hubo un expulsado, sí, se anuló un gol por unanimidad. Y se anuló un gol por unanimidad. O sea,
1: ¿y la actuación del árbitro, cómo calificás a lo que pregona la estructura de FIFA? Mal, mal el arbitraje, no estuvo a la altura. No hay otra explicación. El arbitraje de ayer fracasó. Independientemente que ganó el mejor equipo, el que mejor hizo las cosas, eso no entra en discusión. Pero el arbitraje terminó sin estar a la altura del partido.
0: Yo lo que digo es que si los jugadores de fútbol no colaboran, claro, si el jugador no quiere dinamizar, si el jugador de fútbol no es leal, si va a la disputa metiendo el codo, y nosotros decimos, y después analizamos si el codo fue muy fuerte, si le rompió, si no, no tiene por ir, no tiene por qué ir con el codo arriba.
1: Correcto, hay una jugada.
0: No es el tema solamente el arbitraje.
1: Lógico, pero el arbitraje. ¿Y quién es el encargado de enderezar el tren del partido? Hay una falta, una agresión lamentable de Tagliafico que se va contra el jugador de, creo que fue Ferran Torres, que va directamente a pegarle, golpearlo. Le pegó acá y el árbitro nada. El arbitraje fue pésimo.
0: Pero a lo que voy es que también se cobran nimiedades.
1: Sí,
0: que
1: sí.
0: También sean. Ayer, la primera tarjeta amarilla para Enzo Fernández, ¿por qué fue?
2: Protesta.
0: La primera tarjeta amarilla de Enzo Fernández fue porque él va...
2: Con Rodri, ¿no?
0: Contra contra Laporte. A disputar en la pelota y él termina chocando porque el jugador de España le gana la posición, se cae, le pide falta. El árbitro le dice que no y desde abajo le hace un gesto de un manotazo en el aire reclamándole. Por protestar, ni siquiera le gritó.
2: No.
0: Ahora, es el modo de arbitrar. O sea, entendió que es una falta de respeto a su decisión y le amonestó por eso.
1: Sí.
0: Le amonestó por protestar. Digo nomás que en Europa tienen una medida, tienen una vara. Aquí, en Argentina, nadie te amonesta por eso. El jugador le grita y le hace el gesto que quiere al árbitro y no le amonesta. Ni acá pasa, sí, pero también.
2: Depende del árbitro.
0: Hay algunos,
2: perdón, depende del
0: árbitro. Acá en Paraguay...
2: Amonestar por eso es un chiste. No, no, en una final, en cualquier
0: lo
2: final,
0: amonestaron por eso. Pero ¿y sabes qué?
2: Está muy mal.
0: Y
2: o sea,
0: no
2: el árbitro
0: si,
2: no maneja su emoción entonces.
0: No,
2: porque
0: no
2: si
0: sé
2: por
0: si
2: esa reacción,
0: mal.
2: Ya hago rápido sacar la tarjeta.
0: Es reglamentario.
1: El reglamento no es aplicar exactamente.
0: Pero así. Está en
1: o si
0: el
1: no,
0: reglamento.
1: Vamos a sacar criterio del
0: no
1: árbitro.
0: No lo inventó el árbitro del partido.
1: Bueno, pero entonces
0: no
1: saquemos.
0: Inventó.
1: ¿Y por qué uno por qué uno amonesta y otro no amonesta? En la misma jugada.
0: Y no, porque cada árbitro tiene su
1: criterio. Entonces,
0: su
1: si vamos a aplicar la norma como está escrito, todos tienen que ser amonestados. Vamos
0: porque,
1: a hacer las cosas.
0: Porque el cada árbitro
1: criterio.
0: Tiene
1: criterio.
0: Su manejo. Ahora, cuando la decisión del árbitro está amparado en el reglamento, ¿qué vas a cuestionar?
1: Es que siempre están parados.
0: Porque
1: tienen las dos circunstancias, la interpretación. Si no amonesta... Lo que acaba de decir Chochi, está.
0: Desaprobar
1: no
0: las decisiones de los árbitros es causal de tarjeta amarilla.
2: Sí, pero
0: dice el
2: perdón, pero.
0: ¿Y por qué no solamente el capitán?
2: Pero
0: solamente el capitán puede ir a protestar.
2: Pero entonces la que se equivoca es no sacar siempre, porque hay un momento en el que Enzo también le aplaude una decisión, no lo echa. Hay un momento en el que Leandro Paredes le reclama, no lo echa y le apunta con el dedo. Entonces tenés que estar así con la tarjeta. Y ahí, sacando todo el tiempo, si te van a reclamar.
1: Y te digo más, en esa misma jugada que vos decís, que después de sacarle la amarilla, ¿qué hace Enzo Fernández? ¿La aplaudió?
2: Por eso, y esa digo.
0: Sí,
2: echalo,
0: entonces. Le aplaudió, sí.
1: Entonces, en la misma jugada el tipo se equivoca. En la misma jugada, porque se amonestó el gesto, porque el otro que es más grave no le volvió a amonestar, le faltó a gaña. Entonces, el árbitro ahí ya...
0: Pero de vuelta, es manejar inconductas, es manejar actitudes antideportivas, es manejar situaciones en donde el jugador no coopera. A mí me pareció ayer que Leandro Paredes podía ser tranquilamente amonestado por una segunda tarjeta amarilla por entrar fuerte, por falta.
1: Totalmente.
0: ¿No? Y el otro amonestó por protestar y no precisamente
2: Claro.
1: Entonces, volvemos a lo mismo, que el arbitraje no estuvo a la altura
0: y volvemos a que en final de la Copa del Mundo de los tipos que mejor es conceptuado por FIFA y que tiene toda la instrucción de FIFA es capaz de de equivocarse, sí, así como es capaz de, sí, equivocarse con un árbitro quita, del campeonato
1: pero
0: paraguayo.
1: Eso, pero eso no quita y, que nosotros seamos críticos del arbitraje.
0: No.
1: Bueno,
0: sí,
1: a eso vamos. No, Creta, y acá tenemos quita, miedo, acá tenemos miedo de ser críticos.
0: Lo que quita,
1: y si no somos críticos, no vamos a mejorar.
0: Lo que quita es cuando nosotros decimos solamente esto pasa en Paraguay. Lo que quita, sí, es cuando solamente esto se cobra en el fútbol paraguayo. Salimos afuera y esto no se cobra. Salimos afuera y esto no ocurre. No, ocurre, sí, en
1: lo de
0: todos Tagliafico, lados.
1: Lo de
0: depende,
1: ocurre,
0: del árbitro.
1: No se cobra. Lo de Tagliafico acá es, árbitro. Acá llama el VAR o no llama el VAR el Tagliafico.
2: Llama.
0: Probablemente.
1: Bueno.
0: Probablemente. Y
1: acá
0: muchas
1: buscamos,
0: veces.
1: Acá buscamos las nimiedades, viejo. Eso es lo que hay que cambiar. El VAR no está para pitar. El VAR está para ayudarle al arbitraje. Hay que volver que los árbitros tomen sus decisiones, sí, erradas o equivocadas o acertadas. Pero que se equivoque el árbitro. Acá están dependiendo del VAR.
2: Yo recuerdo partidos que llegaron a llamar 4 veces por tiempo a un árbitro en el VAR. Por, o no tomar decisiones en el campo o situaciones también que van ocurriendo.
0: Yo lo que digo es que para el mejoramiento necesitamos,
1: sí,
0: que los entrenadores, que los jugadores y, sí, que los árbitros,
1: sobre todo los jugadores,
0: los jugadores y los árbitros se pongan en ese tren y no tirarle toda la responsabilidad
1: totalmente
0: a los
1: ahí
0: árbitros.
1: Estoy de acuerdo. Bien. Lo primero que yo te voy a hacer, si recomendación, el primer jugador que se tira al piso y pide tarjeta para
2: el rival
1: es peor que la protesta esa.
2: Amarilla directa.
1: Amarilla directa y se va a terminar. Acá el único lado, no es el único, debe haber otro lado, que un jugador sufre una falta, se tira, da 10 vueltas y te pide tarjeta. Y no le sacan nunca una amarilla, pero por protestar, y el otro le deja en evidencia frente a todo. Lo que ven por tele, que le está reclamando una tarjeta. Sacarle amarilla a ver si nos lo corregí enseguida al jugador.
0: Raúl Proenza, y después la pregunta de Pablo Fariña. Para ustedes, ¿quién fue el jugador revelación del Mundial?
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0: A propósito de arbitraje, no me gustaron ni los de las semifinales ni de la final. O sea, los tres mejores partidos, digo, los tres partidos de mayor gravitación en la Copa del Mundo
2: flojo,
0: no tuvieron un buen arbitraje.
2: No.
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1: ¿Qué te dice eso? Que eso un mes, 2 o 6 meses antes que la FIFA quiere cambiar la mentalidad, porque uno se hace al perfil del fútbol de su país, te demuestra que no alcanza, que la FIFA tiene que cambiar. No pueden seguir siendo tan mal pagados los árbitros. La profesionalización del árbitro le tiene que dar un bienestar económico, así como al jugador de fútbol.
0: En el Mundial recibieron buena plata, ¿eh?
1: Sí,
0: en el Mundial buena plata.
1: No es lo mismo.
0: Mucha buena plata
1: para lo que la responsabilidad que
2: no,
1: tiene.
2: No va también una coincidencia. Bueno, primero,
1: jugador de fútbol, ¿cuánto gana? Y el árbitro es parte del espectáculo fundamental. No pueden ganar tampoco. Inglaterra, que es el que más paga, paga 350 mil dólares anuales a los árbitros.
2: Y eso cobran semanal a algunos jugadores.
1: Y por eso te digo, tienen que mejorar para que gente capacitada, con preparación, vean como una profesión que le pueda dar un buen bienestar económico. Todos en la vida luchamos por eso estudiamos, hacemos estudiar nuestros hijos,
0: sí,
1: queremos.
0: Yo lo que digo es que yo lo que digo es para un gran evento, un partido con estadio lleno, el árbitro debe cobrar proporcionalmente a la importancia y a la concurrencia,
2: claro,
0: porque yo no puedo al fútbol del interior, estadio vacío, colocarle al referé que va a cobrar 10 millones,
1: sí,
0: por ir a dirigir,
1: claro,
0: un partido de la UFI,
1: no, lógico,
0: y se recauda un millón de guaraníes.
2: No, lógico.
0: O sea, entonces,
1: está bien, pero también en el fútbol hay jugadores que ganan 350 mil por semana, como hay jugadores que ganan,
0: sí,
1: 500.
0: Sí, sí, pero adecuar un poco, ah, a la importancia del
2: partido.
1: Por eso
0: una
1: hay
0: cosa,
1: la escala.
0: Una cosa es Copa América, una cosa es el Mundial, una cosa es el Clásico. Yo creo que el Clásico, por ejemplo, en Paraguay debería de pagar mejor. Porque,
2: claro, un bono.
0: Porque normalmente el Clásico se juega con mucha gente.
2: Mucha más presión, tenés más. Especialmente ese ejemplo
0: Y hay recursos para pagarle al
2: árbitro.
0: Pau Cubarsí, fue elegido por FIFA. ¿Vos tenés otro jugador para revelación de esta Copa y del Mundo?
4: Es jugador joven, ¿no?
5: Jugador joven.
0: Sí. Jugador joven y revelación están medio emparentados.
5: Para mí no hay el mejor de los jugadores jóvenes que apareció. Para mí es Cubarsí, más allá que ya venía rindiendo a nivel... Y después Lamine se esperaba capaz más, pero para mí sigue siendo, fue fundamental igual para España, a pesar que no convirtió, que convirtió un gol y no asistió. Para mí Cubarsí fue de los equipos que llegaron hasta instancias finales, por lo menos el más destacado, capaz entre los que están por debajo de los 21 o 22 años.
2: No, Pau Cubarsí fue lejos la revelación. La verdad que fue muy bien dado el premio, estuvo lejos, más influyente y más relevante que Lamine Yamal en todo el torneo. Y es un jugador que tiene unas condiciones impresionantes, porque no solamente la vigorosidad del joven para cortar, para tener energía, tiene una claridad para jugar con la pelota que sí lo va a poner en estratos, no sé si inigualables, pero de los más altos de los defensores centrales del mundo, sin duda. Cubarsí lejos. Y fue mucho más influyente en España que Lamine Yamal, por ejemplo.
5: No sé, Lamine para mí tuvo influencia porque no tenía otra salida ni otro jugador que intente la gambeta. Pero que
2: ¿intentó gambeta Lamine?
5: Intentó, intentó siempre. Fue el líder en regates en la Copa. Ahí tenemos el dato del profe.
1: Lo de Lamine viene por venir a la lesión, que muchos no querían que juegue, Barcelona. Y no tenía explosión, por eso no gambeteó. No. Pero tiene un giro fantástico, como gira sobre su eje. El privilegio de poco, la gente no valora, es dificilísimo ese giro. Ahora es un jugador fantástico. Y no tuvo nunca, Rondarío me había preguntado un día, ¿va a jugar bien? No tiene explosión, porque esos son factores que tienen que trabajar en el entrenamiento hasta que se recupere. Y no hay una medida exacta que vos decís, en 15 días, en un mes, está pronto, volvió. Eso el tiempo te dice, porque a veces... un entrenamiento te vuelve a desgastar lo que había mejorado muscularmente para recuperar ese potencial. Estaba sin potencia, por eso no ganaba los manos.
5: No ganaba, igual lo buscaban. Lo tenían que buscar.
0: Para mí mostró en esta Copa del Mundo que tiene un talento diferente. Sí. Ahora, si uno esperaba que el Lamine fuese la figura excluyente de España, no lo fue.
5: No lo fue.
0: No jugó en Man Mundial, pero jugó por debajo de lo que se esperaba de él.
2: Y de lo que él jugó ya en algún momento. Sí. Porque ya con la Champions League, o sea, que Barcelona pierde con Inter, es tremendo.
5: En la Eurocopa misma.
1: No gambeteó, pero la razón hay que buscar por qué no gambeteó. No,
2: estaba lesionado. El tema de la pubalgia, yo no sé si lo soltó, porque no le metió la furia.
5: Él dijo.
1: Mirá que reseccionó, perdió pelota en control de balones. Por lo menos 6-7 pelotas y yo decir, muchacho, porque cuando estás descoordinado te pasa eso, cuando no estás bien, porque él esas pelotas no la pierde.
5: Había dicho antes de la semifinal con Francia que no estaba al 100%, que no llegó, que seguía con unas molestias por la lesión, que no estaba físicamente, no se sentía pleno para poder jugar, pero que a pesar de eso iba a hacer lo mejor y tratar de mostrar y que iban a ser días especiales en el momento y se reflejó en parte por lo que hacía en la cancha.
0: ¿Tenés mensajes?
5: Sí,
0: Lucas dice, la única opción de Argentina eran los penales, todos sabíamos que le hacían un gol y perdía. Señor de la Mesa, ¿están de acuerdo con el alargue? ¿No les parece muy desgastante o ya forma parte de la esencia del fútbol? A las 11:30 hay un nuevo reporte de Carlos Vargas y no llegó el pago.
2: Eso es grave. Vamos a hacer el seguimiento porque ya pagué.
0: España ha merecido campeón.
1: El alargue es un tema discutible desde dos puntos de vista. Uno, que si no hay alargue vamos a ver partido más aburrido porque van a apostar más a los penales.
0: Más tempranamente, vos decís. Sí.
5: Pues a cerrarse atrás.
1: Segundo, habría que elegir en qué etapa imponer el alargue.
0: Se hizo justicia, ganó el fútbol, llegó muy lejos la farsa, dice Mario. ¿Qué hizo Nico Williams frente al arco? Imperdonable si llegaba el empate de Argentina. El taco. Cuando parecía que podía patear. Y el gol anulado a España que dice entonces soy tu quebrante y fue Ousai. Hoy en día existe este
5: el
0: tema.
5: De Ferran.
1: El otro no.
5: O el de Nico.
0: No, el de Ferran. El gol anulado. Osorio Quebranto está preguntando la jugada de Merino y de Otamendi.
5: Que convierte Williams.
0: Después del Mundial lo veo emocionado a Rubén por relatar un rubioñú trique en el defensor, estadio vacío, dice Precio de Tacumbú. Lamentablemente no me dan ese partido, no me designan para ese partido, pero eso sino con mucho gusto. La Paraguay de Alfaro le iba a llegar más veces a España, dice Lucas. ¿Por qué no le expulsaron a Cucurella? Lo denunció Messi.
1: Llegó a tapar la boca.
5: Se hizo así.
0: Tres dedos, me parece. Así, o sea, así. Que no se tapó totalmente. Se puso el dedo en la boca y Messi lo quería llevar. Messi quería.
5: Y había que aprovechar.
0: Quería llevar. Error de Scaloni fue darle tan nulos minutos a Nico Paz, pero futuro oscuro le veo a Argentina con el posible retiro de Messi y de Scaloni. España domina a cualquier equipo, ese es su juego, muy difícil de sacarle la pelota, dice Nahuel. Bien, ¿qué tenés vos?
5: Tenemos varios mensajes acá al WhatsApp. Buen día, amigos del fútbol, gran campeón España, nos dice Víctor Verocay, por ejemplo. Buenos días, señores, España el campeón indiscutible, Ramón González. También acá Pinky nos dice, ganó el mejor, España en síntesis. Y sobre el gol anulado, cobró antes que se marque el gol. Hay que tenerlo en cuenta, que ya cobra la falta antes. Sí. Y después nos menciona también Emanuel, muy técnico siempre Rubén. En este caso, que defendés mucho a los árbitros. Pero lo habías dicho, que vos normalmente buscás...
0: El árbitro no tiene público, no tiene defensor. Yo lo que trato es de analizar las decisiones y comparar. Y simplemente hago comparaciones también. Y yo digo que el arbitraje es un problema. Aquí en Paraguay, en Conmebol, es en Argentina, es en España, en todos lados. No es un problema exclusivo del fútbol paraguayo. Yo estoy de acuerdo contigo.
1: Yo lo único que cuestiono y voy a cuestionar es la excesiva participación en mínimos detalles del fútbol de contacto del VAR.
0: Comparto
1: eso
0: contigo.
1: Hay que corregir.
0: Comparto
1: pero en
0: contigo.
1: Todos los partidos, no porque Olimpia, no porque Cerro.
0: Comparto.
1: Porque, a todos por igual.
5: Y eso igual, con los errores que hubo en estos últimos partidos del Mundial, el VAR no tuvo participaciones importantes. Tampoco, no hubo llamados de VAR claves.
0: Juancho dice, ¿le pueden pedir al profe Kise que cante Cucurella?
1: ¿Se come un asado?
0: Ahí está. Un saludo para Jennifer Alcaraz. Dice, hola, siempre le escucho, pero casi nunca comento desde España a Barcelona. Nosotros festejando aún hoy el campeonato. Prefiero a un español que a un argentino campeón. El 2030 ya será de Sudamérica, dice Jennifer. Vamos con Raúl Provenza.
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0: Suerte que Chochico no dijo nada, ganó España y más que merecido. ¿No lo mufaste a España?
2: No, yo dije que quería que gane Argentina.
5: Pero dijiste,
3: ¿soñaste algo?
2: Soñé tiempo extra, sí. Pero yo ya no cuento esas cosas.
5: Claro, que volvió, que el árbitro entraba.
2: Es normal.
5: Que el árbitro entraba y volvía, me acuerdo.
2: Y volvían a mover la pelota.
0: Nuestros arqueros y defensores figuras, pero van dos mundiales, 2010 y 2026, que nuestros centro delanteros no meten un gol. Yo desesperada porque tenía espacios y era probar desde afuera, dice Jennifer. Un saludo para Luis Recalde. 10 goles de Mbappé en otro mundial. A ese ritmo va a ser inalcanzable ya él.
5: Sí.
0: Que el arbitraje deje de jugar, dice Richard.
1: Muy bien.
0: Si lo mejor es nuestro fútbol local, el resto ya es historia, dice Ramón. Aguanta el fútbol local. ¿Hasta cuándo van a hablar del Mundial? Ovalema, dice Rodrigo,
2: terminó ayer el Mundial.
0: Le veo bien a Olimpia, juego rápido, un toque sin Richard del MAS.
1: Mí no me gustó.
0: ¿Qué no te gustó? ¿No Olimpia. Te gustó Olimpia? No.
5: Muy.
0: Fue intenso, ¿eh? Nah. Disputó, ¿eh? Estuvo en partido.
1: Equipo que no te marcaba. Pasivo como jugó la selección brasileña, entendés por qué fracasaron.
0: Sí, pero a mí sabes quién
1: Olimpia
0: me gustó.
1: No tiene, en este momento no tiene cobertura. Que le hayan hecho 4 goles, normal. Alfaro jugando de volante central, mamma mía, ordenate mi hijo si querés jugar ahí.
0: Justamente Pemo este preguntaba, profe, Kise, ¿qué opinás del partido de Olimpia? Fue muy dinámica, pero creo que le faltó más, Raúl.
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0: Sí, Edgar, yo sé que no va a tener adeptos cuando yo defiendo el arbitraje, no precisamente el árbitro. Yo lo que digo es que en el tema arbitraje, a mí lo que no me gusta es que se le culpe todo al arbitraje. Yo insisto, los jugadores, los entrenadores, todos son responsables de mejorar la dinámica del fútbol paraguayo y la lealtad con la que se juega en el fútbol de Paraguay.
5: Y nosotros recuerdo que hicimos hace unos meses una entrevista con Gustavo Morínigo cuando estaba en Rubio Ñu y le había preguntado sobre el ritmo de juego en Brasil, si él quería que se juegue en Brasil y qué veía que se tenía que hacer. Y él dijo que los jugadores colaboren, que los jugadores no se tiren, que no pierdan tiempo, que hagan que los propios jugadores hagan que sea más dinámico el juego.
1: Tienen las herramientas, por eso depende mucho. El jugador va midiendo también. Yo estoy de acuerdo. Los jugadores acá juegan totalmente contra el espectáculo, contra la agilización del juego. Todo es más lento.
5: El trote.
1: Un tiro libre, demoramos 3 minutos para ejecutar. Es una cosa de loco, nadie se apura. Los jugadores no colaboran también. Pero también hay que tener una línea de qué es lo que queremos y exigir de ese lado.
2: Pero tal vez que haya sido amistoso este partido de Olimpia hizo que juegue un poquito más suelto, que tenga menos reservas. Pues yo creo que si Olveira no hubiera cometido los errores que cometió, capaz Olimpia estaba más en partido en general. O sea, lo que planteó fue un juego, digamos que más suelto que cuando jugás en una etapa de tensión.
1: Que se va mucho. Jugar con dos. Ellos hicieron 4-4-2 con dos puntas por afuera. Entonces, se tiene que alternar. Y tener Cachorro que corre poco, tiene poco traslado. Estoy hablando de un partido exigente. El campeonato local le alcanza. El sueño de Olimpia es ganar Sudamericano.
0: A mí me pareció que Olimpia se encontró con un rival de talla y quiso salir a jugarle. Porque instaló el equipo abierto, fue a buscar, propuso y se expuso. Y vos a Flamengo le dejas espacios y aún juegan los del equipo principal o del equipo alternativo. Te van a hacer daño.
1: Tu volante, ahora Alfaro se iba al costado. Vos no podés. Pero entonces se ven mal la línea de cuatro.
0: Ahora, ¿sí? Olveira regaló 2 goles.
5: Tres.
0: Pero los dos primeros, cuando
1: el golazo, no sé si no lo podía sacar si estaba
0: Sí, pero ahí le dejo.
1: Ese golazo, se fue al ángulo.
0: Sí, ahí le dejo por lo menos el margen de que...
1: Bueno, pero técnicamente está bajo los 3 palos.
0: Sí,
1: salí, hermano.
0: Uno puede decir ahí podía hacer más, pero fue un gran remate.
2: Pero tuvo muy mal día.
0: Pero en los dos primeros...
1: ¿Un autogol hizo?
2: Sí.
1: El primero es autogol.
2: Es tremendo.
0: Sí,
2: lo mete hacia acá.
0: Mete mal el brazo y le rebota mal la pelota.
2: Pero estuvo muy mal.
0: Pero y el segundo... con tiempo, con visión sobre la pelota.
1: Se le notó, y esto me puedo equivocar de aquí, pero tengo que decirlo, mal entrenado.
0: Bueno, dice...
1: Cuando se tiraba y atajaba la pelota, parecía una bolsa que se caía lentamente.
0: Él fue al Mundial, vino, se tomó una semana de vacaciones y tras 2 días de entrenamiento viajó con el grupo y jugó. Nahuel dice, en Argentina y España los árbitros son malísimos. Ese gol anulado, otro intento de robo, dice Mario. Acá depende de quién decidan que salga campeón para direccionar los referees y el VAR, dice Roberto Lucena. Si eso pasa, ya es otra cosa. Ya no estamos hablando de errores, ¿sí? Sino que ya es otra cuestión. Y en ese escenario, al menos nosotros no nos podemos meter. No nos podemos meter. Nosotros de este lado no podemos nunca hablar de árbitro ladrón o nos quitan la licencia.
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0: Para vos, lo de Olimpia no te gustó.
1: No, para nivel yo miro Copa Sudamericana.
0: Y sí,
1: lejos.
0: Pero está enfrentando al 1 o al 2 de Sudamérica.
1: Si no le da intensidad, Flamengo no gana la Copa, ¿eh?
5: Flamengo. Sí, no la Libertadores.
1: Si no le da intensidad a su juego, no gana ese equipo la Copa. No se puede ganar
2: sin intensidad. ¿Y Olimpia con lo que viste?
1: Y tiene que mejorar, tiene que encontrar. Alfaro lo tiene. Alfaro es buen jugador.
2: Claro que es buen jugador.
1: Pero lo tiene que ordenar. Y hay jugadores, como el caso de Olveira, para redondear, que necesitan estar bien. ¿Qué es lo mejor de Olveira? Su rapidez de pierna, el achique, su velocidad. Si él no está entrenado, a él le va a perjudicar siempre. Hay otros que, sin estar bien entrenado, tienen otro tipo de jerarquía y con la jerarquía te lo puede reemplazar. Entonces, todas esas cosas hay que tener en cuenta. Yo lo vi mal en ese aspecto, pero limpia el desorden en la mitad de la cancha. Si ustedes repasan, no van a encontrar pelotas recuperadas. Eran la cabecera del área que se perdía o ahí recuperadas, no estaban armados. O cualquier imagen del partido vas a ver que no estaba ni Alfaro ni Cachorro delante de los zagueros. ¿Qué zaguero central te va a rendir?
5: Claro, vas a tener espacios para que el equipo remate afuera, para que deje... El hecho también, el haberse animado por haber jugado un amistoso.
1: También nos regalaron dos goles, ¿eh?
5: Claro.
1: El primer rebote de Rossi, mal técnicamente. Y el segundo, el que también bajó con el pecho. Es
5: también
1: decir,
5: errores.
1: Nosotros le regalamos los goles, pero ellos también nos regalaron.
0: Chochi, sortea tus lentes, dice Lucho. De las finales que me tocó vivir en vivo desde el 2006, esta fue la más aburrida de todas.
5: 2010 tampoco fue la gran cosa, jugó con España también. La que mete Iniesta.
0: Sí, Iniesta en el alargue, bastante parejo el partido. Buen día a la mesa deportiva del país, Rubén. ¿Por qué juegan en un horario tan feo la final? Con ese sol y ese calor de 45 grados, también en el 94 fue un bodrio la final, dice Pablo Franco. Y
1: hora
0: FIFA,
1: hora de Europa también.
0: Sí, FIFA pone los horarios de acuerdo a lo que se va a ver en televisión en otros sitios del mundo, ¿sí? Ese es el tema. Es una cuestión que tiene que ver con la transmisión televisiva. Supongo que Rubén Darío Alario salvadoreño no le habrá apoyado, dice Pablo Fariña. No, yo justamente apunto hacia eso. O sea, yo lo que apunto es que los otros árbitros también tienen sus errores, que los errores se cometen acá, en Argentina, en El Salvador, en la Premier, en la Champions, y que no es una exclusividad. Yo ahora comparto con el tema de la intromisión del VAR. Me parece que se han acentuado las intervenciones del VAR y sobre todo, a mí lo que me inquieta y me incomoda es cuando ningún protagonista protesta. Reclamo. Nadie pide un penal y de repente encuentran...
5: Un toque mínimo.
0: Encuentran una jugada y termina siendo penal. O sea, ni los propios protagonistas reclaman y el VAR interviene. Esa es una parte que a mí particularmente me choca.
1: No se cobró penales por empujón, ¿no? En los cornos, en pelota quieta en el Mundial.
5: Se recuerda un gol que se anuló.
1: Penales que se penales. Cobró. No, gol que se anuló de Paraguay.
5: El de Paraguay.
0: No, se anuló el de...
5: El de Noruega.
0: El de Noruega frente a
5: Inglaterra.
0: A Inglaterra.
5: Que lo empujan,
0: sí.
5: Haaland.
0: Que Haaland, sí. Esa fue, pero...
1: Pero después jugaba de agarrones y agarrones hubo, ¿eh?
0: Lo que últimamente se tiene bastante en cuenta en el tema de los agarrones es si la sujeción es mutua. Si la sujeción es mutua, normalmente se deja pasar.
1: Acá normalmente... Haremos, el concepto está más para el otro lado. Hay sujeción y es penal.
5: En Inglaterra, Croacia promedio, no hubo un penal.
1: Tenemos que hacer el promedio de empujones en el fútbol paraguayo. No,
2: a Haaland le cobraron una antes del córner, le cobraron una con Anderson que le
5: claro, pero
2: mete un par de brazos y
1: pero
2: listo.
1: No, pero no es que le cobraron penal. Yo estoy hablando de cuando te cobran penales por sujeción.
5: Creo que hubo uno de Inglaterra-Croacia. El único que se me está viniendo a la cabeza, tengo que revisar si fue así, en el primer gol, el primer partido de Inglaterra.
0: Jorge dice, buenos días, felicitarles por toda la cobertura realizada para este Mundial. Además, hubo que decir que Paredes también fue expulsado al término y creo que el Dibu también tendría que tener alguna sanción. No son culpables los árbitros paraguayos en Paraguay, solamente los jugadores no colaboran y se tiran, protestan demasiado. En el Mundial se dio que jugadores colaboran. A ver... para precisar nomás, yo no digo que no sean culpables en los árbitros. Yo lo que digo es que no es solamente responsabilidad de los árbitros, que los jugadores tienen mucho que ver en esto del mejoramiento general del fútbol paraguayo en dinámica y en lealtad. Yo sigo diciendo, yo no veo en ningún otro fútbol, en ningún otro lado, cómo se levantan los codos arriba en la disputa de los balones aéreos y cómo se impacta en el rival con los codos. Eso pasa mucho más abundantemente en Paraguay.
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0: Sí, sí, con los condimentos de Arcoiris, me dice sí. Carlos Vargas, llegaron los bocadillos.
2: Sí, gracias, gracias.
5: Mandaron fotos. Mandaron fotos también.
2: Ahí está pagado.
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4: ¿Está la foto?
1: Pero
5: no podemos pasar porque por la marca, pero está la foto.
1: Lo que queda más
0: pero
1: o
0: bueno,
1: menos...
0: ya llegó, ¿por qué foto? Ahora ya
1: pero
0: se ya está.
1: Que no, más o menos, cosas, la que no queda bien es que te hayas reclamado tantas veces. Eso, tenía que ver al cliente.
2: No, pero tenía mucho trabajo. El viernes tuve una reunión acá a las 9, no hubo tiempo. Apenas tuve tiempo, se lo mandé. Así.
1: ¿No puedes mandar por audio?
2: ¿Cómo? ¿Bocadito?
1: Sí.
2: No, que te atienden, te responden, a dónde lo quiere el señor. Tardé una hora hoy en pedir, olvídate. Una cosa. Sí, pero no voy a decir de dónde, ¿verdad? Pero bueno.
1: Complicado.
0: Tenemos para escuchar a Scaloni.
1: O es porque pedí cotización en diferentes lugares, donde es más barato.
0: Lloró Scaloni, se quebró Scaloni y Raúl.
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0: Le gustó a Vitamina, tenemos las palabras de Vitamina. Olimpia que cerró la pretemporada. Cerro que presentó hasta ahora a 4 de sus incorporaciones. Sí. ¿Sí? Los presentados fueron Almendra, Merola,
2: Cañete,
0: Alexis Cañete e Iván Ramírez. ¿Sí? Son
5: y
0: 4.
5: Ahora Ariel Gamarra.
0: Van 5 entonces. Van 5. Quedan de los que ya vienen trabajando en el plantel. Rofo el arquero y el retorno de Derris Rodríguez, que es una cuestión de procedimiento, porque es jugador de Cerro Porteño que fue cedido a préstamo.
1: ¿Y quiénes son los 5 que entran?
0: ¿Y los 5 que entran? ¿Querés información o querés mi opinión?
1: ¿Tu opinión?
0: ¿Entra Rofo?
1: Sí.
0: ¿Sí? ¿Entra Merola?
1: Sí.
0: ¿Entra
1: Almendra?
0: ¿Entra Ariel
5: Gamarra?
2: ¿Eso en el primer partido?
5: No,
0: en
5: la primera serie.
0: Hay 5 que lugares se pueden cambiar en Copa Libertadores. Hay 5.
2: Gamarra lo está usando.
0: Gamarra jugó titular todos los partidos amistosos. Yo no le conozco, no lo he visto jugar, pero si lo puso de titular siempre y lo mandó al banco a Jorge Morel y la compañía de Piris da Mota era Ariel Gamarra, entonces yo digo, Gamarra, lo va a meter a Gamarra.
1: Te falta uno.
0: Le va a meter a Gamarra.
1: ¿Y otro?
5: ¿Ramírez?
0: ¿Me falta uno?
1: ¿Cuatro dijiste? Meola, el arquero.
0: Entonces Iván Ramírez.
1: 5.
5: Y queda fuera Ángel Martínez. Fuera.
0: Y queda fuera Ángel Martínez Cañete. Y Alexis Cañete.
5: Pero Cañete puede ser importante. Cañete.
1: Y Cañete te puede jugar de central y de lateral.
5: Sí, Cañete puede jugar en los dos puestos.
0: Y lo que pasa es que vos tenés a Fabricio Domínguez, que te puede jugar de lateral o de mediocampista, y entonces Iván Ramírez me parece que puede ser el lateral derecho. Entonces, la duda entre Iván Ramírez
1: Cañete.
0: Y Alexis Cañete.
1: Entre Cañete y Ramírez, hoy para mí Cañete.
0: Que te puede jugar también de lateral.
1: Sí. Tiene más ida y vuelta. Hoy día tiene más ida y vuelta que Ramírez.
2: Mirá, Oche.
0: Ahora,
2: siendo central.
1: En Nacional.
5: Iván Ramírez, sí, está rindiendo.
1: Jugó ahí en Nacional.
5: Sí, jugó.
0: Lateral, ahora,
5: sí.
0: Para
5: jugó los dos puestos.
0: Para, a ver, para tener un lateral que ataca, Iván Ramírez es más que Cañete. ¿Sí? Ahora, si vos querés un lateral que marque, tenés más y más Iván, es más Iván Cañete.
1: ¿Vos te acordás del Iván Ramírez hace 3-4 años atrás?
0: Igual sube y cruza bien, ¿eh? No a lo mejor con la frecuencia, la asiduidad que lo hacía antes, pero...
1: ¿Qué es el fútbol, no? Libertad le deja ahí a Iván Ramírez, lo lleva a Cerro. Cerro lo deja ahí a Alan Benítez y lo lleva a Libertad.
0: Sí. En verdad, Cerro lo transfirió a Alan.
1: Sí, ya sé, pero...
0: Y no lo repescó.
5: Claro, no lo repescó.
0: No lo repescó.
1: Si le gustaba tanto.
0: Raúl.
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1: ¿Derli Rodríguez no entra?
0: Y por ahora no. Por ahora no.
2: Pero él es un caso que ha jugado bastante en los amistosos también.
1: Sí, pero te digo...
5: Claro, pero ¿quién lo sacás de esos, de los otros?
0: Para mí entra Almendra.
5: Merola también.
0: Sí, sí. Merola, entonces, y Merola arquero, también. Sí. Y arquero, tres. Sí.
1: Sí, para mí
0: y, a partir de allí están los nacionales. Es decir, los nacionales.
1: Si uno tiene que decir 100%, son esos tres.
0: Sí. Aliceda finalmente pidió disculpas por lo que dijo.
1: No dijo.
5: Pero está bien, quiere evitar problemas.
0: Lo que me dijeron es que tenía una oferta del fútbol argentino y quería que le bajen el monto de rescisión para irse.
2: ¿Y se cayó?
0: Y se cayó y entonces, bueno, ahora ya ha abocado a cumplir su contrato con Cerro Porteño. Raúl, sí.
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0: Bien, están comenzando los partidos del playoff de Copa Sudamericana el día de mañana. Mañana. Y el miércoles es el partido entre el Independiente y el Vasco da Gama,
2: el Real Olimpia,
0: cuyo ganador va a jugar contra Olimpia. Y el jueves es el partido entre Boca y O'Higgins, cuyo ganador va a medir a Recoleta. Sí, Olimpia y Recoleta esperando conocer rivales en Copa Sudamericana. Y en la semana del 12 y el 19 de agosto serán los octavos de final de Copa Libertadores de América y de la Copa Conmebol Sudamericana.
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0: Norio, tenés Scaloni. Cuando yo lo visto, lo escuché a Scaloni en la conferencia, pensé que se iba. Pensé que se levantaba y se iba.
2: Y ya, yo creo que el marco cíclico parece haber llegado a un cierre.
0: No, lo que después habló más tranquilo en zona mixta Scaloni, porque los jugadores argentinos no quisieron ir a hablar y pasaron de largo y se fueron sin dar declaraciones. Scaloni dijo que tiene contrato hasta diciembre y que va a cumplir el contrato. O sea, hoy por hoy continúa siendo el técnico de Argentina y en septiembre, octubre, la fecha FIFA va a dirigir Scaloni.
2: Es que lo sensato es darle tiempo a la organización, a la AFA, a que busque un entrenador en todo caso.
1: ¿Por qué va a buscar un entrenador?
2: ¿Y si él no sigue?
1: Si él no quiere seguir, pero... Claro,
5: pues, ellos
1: no,
5: quieren lógico, que siga.
1: Argentina le tiene que ofrecer que siga.
2: Obvio.
5: ¿Por qué
2: pero no, yo no sé, Scaloni cerraría la puerta ya.
0: Tiene ya el ofrecimiento. Antes del resultado de ayer, Tapia ya le ofreció continuidad y todo parecía indicar que iba a seguir, pero ayer, después del resultado, él dejó mensajes como que era muy, muy difícil. También la parte física tiene que ser revisada en nuestro medio. Tiene que ver con nuestro fútbol duro, pero igual nuestros jugadores no dan para partidos exigentes por más de 70 minutos, dice Persan 19. Este es un tema muy interesante que él plantea. A ver, Scaloni, ¿qué dijo?
4: No, habría que hablarlo. Yo al presidente le estoy agradecido por haberme dado la oportunidad esta de estar en el lugar

0: de estar en el lugar que estoy, es el lugar soñado para todos. Hemos intentado hasta el último momento dar el máximo como cuerpo técnico, los jugadores, y creo que es justo que me pueda tomar este tiempo y pensarlo. Este lugar es maravilloso, maravilloso. Es un lugar soñado que en mi vida pensé que... A ver si paro, porque no soy capaz. En mi vida pensé que pensamos todos los chicos del cuerpo técnico estar en ese lugar. Entonces, para seguir se necesitan un montón de cosas, sobre todo volver a resetearse, volver a formar un grupo como este. Que difícilmente se vuelve a formar y me duele el alma, lo siento.
1: Bueno, lo que decía entonces Scaloni. Signo de interrogación sobre su futuro, sobre todo después de diciembre. Saludos, muchachos. ¿Qué envidia le tengo a Pato Bando y a Luciati? Ganan millones y tienen 11 meses de vacaciones, dice Sebastián. Iñaña, Sebastián.
2: No, está bien, Sebastián.
1: Iñaña.
3: Y hay que...
4: un poco de razón tiene.
3: No me acuerdo.
4: Y
3: envidia no sana.
4: 29 vuelve.
1: Luis dice: Opama, el mundial, vamos a lo nuestro, fútbol paraguayo. Y ya estamos haciendo el mix entre la final de la Copa del Mundo y el reinicio del campeonato, de la Copa Sudamericana, de la Copa Libertadores de América, Provenza.
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1: Qué cheto elaborar con Pato. Arrúa y jaquet a Guaraní, dice el milanés. Lo estaba por anunciar Guaraní, ayer me pasaron la información. No sé si yo ya lo hizo, que Carlos Arrúa y jaquet ya oficializó. Ya está el anuncio, viene.
3: Sí, el de Carlos Arrúa está.
1: El de Carlos Arrúa está.
3: Miguel Jaquet todavía.
1: Miguel Jaquet iba a ir al fútbol de Argentina, pero finalmente la información que me dieron ayer, que va a jugar por Guaraní. Sí, Enciso llegó a Caguazú. Uh-huh. Está en Caguazú, Julio Enciso, que se fue en helicóptero.
4: Claro, no juega hoy, porque ahí dice, hoy juega Enciso, dice, perdió otra Argentina, pero Enciso está por acá en Caguazú. Porque hoy el Estrasburgo juega un amistoso
1: por el de Lisboa,
4: pero ya no va a jugar.
1: No, todavía no están incorporados a sus clubes los mundialistas. Mesa, dice Javier, si Alfaro no sigue y Scaloni decide que ya cumplió su ciclo en Argentina, ¿por qué no? Raúl.
6: ¿Por qué no Paraguay, dice?
1: Así no, sí, ya sé.
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1: ¿Se reforzó bien Cerro Porteño? Esa es una de las preguntas. Se ríe Kisek. ¿Qué pasa?
7: Hay que ver, difícil, ¿no? Yo no, Almendra, tengo una imagen vaga que...
1: Pero trae un jugador con intención de darle juego a ese mediocampo.
7: Claro.
1: De darle más manejo, más técnica en la generación del juego.
7: Y saber los centrales, creo, yo particularmente pensaba que estaba cubierto. No.
1: Comerola lo que tiene es un pie zurdo y un
3: altura.
1: Tipo alto.
3: 1.95.
1: 1.95. Merula. Hay que ver cómo se maneja. Hay que ver cómo se maneja en el rubro, velocidad y si es el
7: Pato jugó el otro día un partido y no cabeceó ni una pelota. Tiene 2.05 metros.
4: No, no, pero no, no, es que, no es que cualquiera que es alto.
7: Y por eso, a eso voy.
4: Yo te doy.
7: A eso voy.
4: Pero es un jugador profesional.
1: Chochi también bateó
7: juego aéreo. Los dos centrales, los tres centrales de Cerro, juego aéreo tiene.
4: Tiene.
7: Sí. Matías, Velázquez y Quintana, los tres tienen.
4: Perdón, pateé bien el penal igual.
1: Sí. Le falta estatura a los centrales de Cerro, pero van bien al juego aéreo. Muy bien al juego. Sobre todo Velázquez.
7: Te hablan de crisis económica. El lugar que no iba a invertir era de central.
4: Por lo visto, o sea, por eso, bajo ese concepto.
7: Por lo visto, hay alguien de los dos que no le gusta.
4: O el que traes tiene algo muy especial.
1: Sí,
4: o considera que la hay.
7: Tenemos que suponer así.
4: Por eso.
1: César pregunta, ¿Aliceda se queda o no? Sí, se queda Aliceda. Se queda Aliceda. Es raro cómo se rompieron las cosas en Cerro y eso que... Bueno, ganó su grupo en la Copa Libertadores, dice Javier. Cerro está con la clara intención de reforzar su plantel y me parece que Haaland tiene mucho que ver en esto. O sea, uno cree que son pedidos de Haaland los jugadores que están llegando
7: para
1: a Cerro
7: tenía, para mí el creativo que puede ser Almendra, vamos a ver cómo viene, y para mí era otro 9 picador y un punta por fuera.
1: No, y estaban buscando el delantero, y sobre todo los nombres que daban eran de picadores, de extremos.
4: Gaspar Duarte, que se lesionó, era la información.
7: ¿Se descartó?
4: Se desgarró.
1: Es que se desgarró.
7: ¿No se descartó la contratación por el desgarro o no?
4: Y eso es lo que no se sabe, pero la información...
1: Y si lo quería para la Copa...
4: Es difícil que llegue.
1: No llega, no se recupera de un desgarro en 20 días.
7: El costo no era mucho, porque el campeonato también sirve.
1: No, mirando al futuro, porque uno puede decir también, tenemos un proyecto largo con Ocola, miramos la próxima Copa Libertadores, vamos a ir construyendo el equipo. Ahora, si es para la inmediatez, si es para ahora contra Palmeiras, no llega ese jugador, no llega.
4: No llegaría.
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1: Bien, lo que dijo Vitamina, sí, yo insisto, aquí se no le gustó nada.
7: No.
1: No le gustó nada. ¿A Vitamina sí le gustó?
7: Es normal.
1: Vamos, a ver.
7: ¿A 8 días del partido?
2: Entiendo que jugamos un muy buen partido. El rival de mucha jerarquía. Obviamente sabíamos que iba a ser muy difícil, pero la verdad es muy contento con lo que hizo el equipo. Estuvimos a la altura, siempre tratamos de meternos y estar en partido. Y cuando nos veíamos en desventaja, el equipo fue en busca del gol. Y con una manera muy ordenada, sobre todo. Después, bueno, obviamente, sí, de alguna manera sufrimos las transiciones. Las transiciones son muy rápidas, son muy eficaces en velocidad. No es fácil de marcar, pero en línea general a mí me dio gusto ver al equipo.
6: Profe, ¿cómo se hace para sostener ese nivel de juego y la intensidad que tuvieron en los primeros minutos?
2: Bueno, ojalá podamos hacerlo. Entendemos que tenemos un buen equipo y buen recambio. Yo creo que las variantes, en la medida que... se puedan ir cansando algunos jugadores o los que juegan en zonas donde más corren, también entiendo que tenemos buenos reemplazantes y eso nos da también tranquilidad, pero el objetivo va a ser ese, poder sostener el buen nivel que mostramos tanto en los amistosos de acá como en el partido de anoche.
6: Me dio la sensación que es un limpio más rápido, más intenso.
2: Bueno, tenemos jugadores bien picantitos, bien rápidos en las bandas, entonces claro, eso hace a los ojos, hace ver un equipo rápido, vertical.
8: Profe, ¿este resultado crees que llega en el momento justo para poder corregir, para poder mejorar aún de cara al inicio del campeonato y lo que se viene en Sudamericana y Copa Paraguay?
2: Sí, a ver, siempre hay para corregir en todos los partidos. En este partido, bueno, uno ve que enfrente tiene jugadores como Pedro, como Everton Cebolinha, Luis Araújo, Bruno Enrique, Lino. Es bravo, por eso digo, hicimos un buen partido y sabíamos que podía pasar esto. De sufrir las transiciones y bueno, tenemos que tener obviamente más cuidado, cometer menos errores, retardar el juego, achicar el margen de error, pero yo entiendo que vamos por buen camino.
6: ¿En un porcentaje cuánto crees que se llegue para el próximo 26%? Es difícil llegar a un 100%.
2: Es difícil medirlo. Nosotros podemos decir que llegamos bien, que llegamos contentos con lo realizado en la pretemporada, contentos con el plantel que tenemos y entendemos que vamos a ser competitivos, que es lo que queremos.
6: Un esfuerzo más por ahí, no vendría nada.
2: Podría venir alguno más, vamos a ver, ojalá.
6: ¿Delantero?
2: lateral izquierdo. Estamos en la búsqueda del lateral izquierdo.
8: Profe, una última cortita sobre Tim Payne. ¿En qué fecha podría arrancar? Porque tiene que adecuarse todavía, pero ¿en cuánto podría arrancar?
2: Mira, está muy bien. Físicamente pensamos que por ahí le podía llegar a costar un poquito por las vacaciones, pero llegó y está muy bien y seguramente ya va a ser parte del plantel el próximo fin de semana.
0: Bueno, habrá que ver.
1: ¿Qué dijo Vitamina? Olimpia del medio para arriba bien, pero en defensa quedan cortos. ¿Coinciden con César Ramírez?
4: Sí, sí, bueno, pero yo creo que quedó muy evidenciado por el tema de los goles. No sé hasta qué punto la respuesta fueron.
7: Comparado, Romero Alcaraz.
4: ¿Quién?
7: Romero con Alcaraz. Comparamos.
1: No, pero está diciendo otra cosa y vos te fuiste a otro.
9: No, si perdió o no, es la pregunta.
7: La defensa está visto que te hicieron 4 goles que no anduvo tu defensa, estaba despoblada. 4 goles te hicieron. ¿Te puede gustar un equipo?
1: Pero Olveira falló en 2 goles.
7: 3. No importa, ellos también fallaron. Los goles siempre fallan los arqueros. ¿Por qué llegaron a esa instancia? Remata al arco.
4: Bueno, pero le pega el segundo, le pega lejos. O sea, por eso digo, Olveira.
7: Y tenés que salir a achicar.
1: Muy bien. ¿Quién se planteó? ¿Quién te gusta más?
7: No es quién te gusta más, qué diferencia notaron con Romero, con Alcaraz. ¿Qué le daba Alcaraz? ¿Qué le da Romero? ¿Es igual? ¿No es igual? Porque pero Romero es un jugador que el hincha de Olimpia no lo tiene todavía.
9: No, pierde juego aéreo. Comparado con
4: Alcaraz, técnicamente es bastante mejor. Puede construir mejor, puede hacer mejores paredes que Adrián. Alcaraz es un jugador más físico.
7: Le quita más chance a Ferreira.
1: Y no sé si tanto, de igual manera, yo creí que Brian Romero iba a tener menos movilidad de la que tuvo.
7: Y a mí no me gustó su movilidad.
1: ¿Te pareció poca?
7: Me pareció poca. Es más jugador que Alcaraz con la pelota, por eso digo, le quita chance a Ferreira, porque a Ferreira vos recurrís porque tiene más técnica que Alcaraz. Pero con Romero no saca ventaja.
1: Pero es que yo lo tenía ya a Romero con menos movilidad de la que le he visto. O sea, lo último que yo he visto de él en el semestre anterior se movía muy poco y esta vez se movió mejor. A eso es lo que voy.
7: Sí, llamó la atención, pero después se comenzó moviéndose, después se
9: fue quedando.
7: Se fue quedando, pero técnicamente tiene presencia. Es decir, tiene lectura de juego. Y eso es importantísimo.
4: No, yo creo que es mejor en la visión y en la técnica que Alcaraz. Después habrá que hacerlo funcionar. Pero tiene 35 años. Para el tema de la movilidad, digo, con que le dé técnicamente respuesta a Olimpia, me parece que va a cumplir.
7: Sí, pues tiene que sacar la ventaja que tiene que sacar. Es decir, los años también te da qué momento tenés que picar.
4: Por
7: qué
4: eso,
7: momento
4: por está. Eso.
9: No desgastarte.
7: Si no, no te sirve.
9: No, si te
7: ahora
9: desgastas.
7: Si vos traes para que se tire por la pelota para recuperar, entonces estamos. Ya nos mintieron así.
4: Informa entre paréntesis nomás, antes de seguir la Olimpia, el chico del pórtico que cayó lo de Gaspar Duarte a Cerro.
9: Por la lesión.
7: Gracias.
1: Por la lesión.
4: Sí.
1: Por la lesión. ¿Y qué dijo Cotono, que es el presidente del Olimpia? Porque Vitamina dice que siguen buscando el lateral izquierdo, ¿sí? Un lateral izquierdo que marque bien y que ataque bien. No es fácil encontrar un lateral izquierdo que ataque bien y que marque bien, ¿eh? A ver qué dice Coto Nogués, el presidente del Olimpia, tras el retorno de la delegación, tras perder contra Flamengo 4-2 en el último amistoso. Olimpia juega el domingo, es 6:30 el partido, juega contra Libertad, será en el Defensor del Chaco ese partido. Primera fecha del campeonato.
4: A las 16, ¿no? Olimpia Libertad.
1: 16 horas.
4: Sí.
1: Primer
4: Guaraní
1: partido.
4: Guaraní Luque va a 18:30.
1: Bien. Sí, señor. Bien. El que juega el segundo partido es Cerro.
4: Segundo juega Cerro el viernes 18:30. Sí, señor.
1: Cerro Trinidense. 18:30.
4: Así es.
1: Y se abre la fecha en Pedro Juan Caballero. 4 de la tarde.
4: 4 de la tarde. El sábado tenés 2. Recoleta San Lorenzo a las 4 y a las 18:30 Meliano Nacional.
7: Nosotros en la cancha y Pato en Río. Mira vos.
4: ¿En Río? ¿En Buenos Aires? Sí, ¿dónde está? Sí, está recorriendo el mundo.
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7: A ver, ¿cuándo termina el campeonato?
1: El 30 de noviembre. Antes
7: podía ir en diciembre de vacaciones. ¿Por qué va en pleno?
4: Va a ir de vuelta.
9: Tiene días. Estaba estresado.
4: Lo estaba pasando mal.
1: Los diferenciados quise. Salen, ¿cómo se aprende? Salen a mitad de año, ah, a fin de año y a inicio de año. Sí. O sea, a diciembre y enero. Y el que puede, y el que puede, puede.
7: Madera, dejate.
4: Tenés que negociar las vacaciones. Cuando el contrato, negociar las vacaciones.
1: Quise. ¿Cómo lo viste a Derlis González?
7: Lejísimo.
1: ¿Eh?
7: Lejos.
9: Estaba tan bien, era la pregunta.
7: Lejos.
9: Claro, cuando en los amistosos.
7: Lejos. Esperaba. Hay dos movimientos que cuando va a girar en el aire hace un... No pisa, todavía no superó su...
4: No cae aplomado.
1: ¿Eso es mental o es físico?
7: Mental.
9: No planta.
7: No depende de los médicos, no depende de nada, depende de él. Pero lejos todavía.
1: Vamos.
7: Ojalá se recupere.
1: Vamos con Coto Noes.
8: ¿Qué balance se puede hacer de este compromiso contra Flamengo?
10: Bien, buena sensación. Hicimos un buen partido. Creemos que el resultado no refleja lo que fue el trámite, lo que fue el juego. Creo que, bueno, que nos medimos con el equipo más fuerte del continente y bueno, nos da muchas buenas sensaciones para lo que se viene.
8: Enfrentarse al actual campeón de América es, sin lugar a dudas, un partido muy importante para Olimpia. ¿Crees que ahora con este partido Olimpia puede saber en qué nivel está realmente y si puede pelear lo más importante de la Copa Sudamericana?
10: Por eso, como te dije, nos medimos con el nivel más alto que se puede medir en Sudamérica y el resultado creo que no condice con lo que fue el trámite del juego y bueno, nos vamos contentos por lo que se mostró.
11: ¿Te gustó eso Olimpia los primeros minutos, presidente?
10: Sí,
11: intenso, corriendo.
10: Total, realmente manejamos el partido, un partido muy dinámico, el segundo tiempo prácticamente fue todo nuestro, nos llevaron una y nos marcaron, pero bien, realmente muy, muy contento y muy positivo el partido.
11: Sin duda que sirve esta clase de amistosos, más todavía atendiendo el próximo desafío que son los octavos de la Sudamericana, que bien podría ser un equipo de Brasil nuevamente.
10: Totalmente, y lo que mostramos y lo que vimos nos deja tranquilos para lo que se viene.
11: Los octavos de la Sudamericana, que bien podría ser un equipo de Brasil nuevamente.
10: Totalmente, y lo que mostramos y lo que vimos nos deja tranquilos para lo que se viene. Especial.

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2: El que levantó un poquito fue Romeo, lo que venía jugando, y el otro intentó Zarza.
3: Entró bien Zarza, me gustó, le da vivacidad. Sí, son jugadores rápidos. Claro, son jugadores rápidos,
2: pero intenta. Pero vos, ahí está, esa es la palabra. Intenta. Por lo menos intentó. No ganó todas, pero intentó sacar ventaja. Darle un valor.
3: Sí, en eso una, siempre hace. Me gusta que plantea un uno contra uno y después saca un centro rasante, sí, picante.
2: Sin gambetear.
3: Pero metiendo una buena pelota.
2: Y volvía, entonces había una presión extra para él porque tenía que mostrarse. Y cuando un jugador intenta, vos decís, vamos.
4: Claro, capaz eventualmente le va a salir porque tiene carácter para hacerlo, especialmente siendo tan joven.
5: Y tiene un elemento que puede ser muy útil para Olimpia, que es el tema de la velocidad, que por ese lado me parece no lo ha encontrado, de desborde.
2: Olimpia tiene tres, los dos que citamos, más Franco, que todavía tiene que...
5: Pero que no va por afuera.
2: Es que tiene que encarar más.
5: Y por eso, al final Zarza en velocidad es la opción.
2: No, hoy encara más Zarza y Romeo. Sí.
3: A nadie le importa, pero FIFA... designó a Holanda, al Netherlands, a la selección de Países Bajos como la ganadora del Fair Play.
5: Felicidades.
3: Sí,
4: muy bien, Fair bien Play. Por ellos.
5: Muy bien.
3: Sí, seguro que está muy emocionado por eso.
5: ¿Qué,
3: sí.
5: Pero qué hace el que gana el Fair Play?
2: Por eso no salen campeones.
5: Nunca se sabe qué hace el que gana el Fair Play, ¿no?
3: Menos falta, menos tarjeta. Atendé lo que dice Kise.
5: Que por eso no salen campeones.
3: Hay que ser desleal, antideportivo.
2: No, yo dije, hay que ser desleal.
3: No, por eso no salen campeones, dice.
2: Y claro, porque ¿y cómo le ganó Argentina
3: Inglaterra?
2: Y claro, tenés que cortar el juego, tenés que llevar la conveniencia. Hay datos estadísticos y hay entrenadores de antes que te decían, el equipo que hace más falta gana el partido. Y estadísticamente, si mirás...
4: Los equipos que menos tarjetas recibieron. Alemania, Países Bajos, Noruega y Senegal.
5: Mirá, Boche.
3: De vuelta, FIFA, claro, esto tiene que ver con los goles convertidos. Bota de oro para Mbappé, 10 goles y 4 asistencias. El segundo es Lionel Messi de Argentina, 8 goles y 4 asistencias. Mbappé jugó 769 minutos, Messi 853 y el tercero, Bellingham de Inglaterra, 7 goles y 1 asistencia, jugó 698 minutos. El jugador joven, no, el mejor arquero es Unai Simón de España, pero no coloca en este caso un segundo o un tercer arquero. No,
5: es el premio y listo.
3: Es el premio para, sí, Unai Simón y está. Sí, en el caso de jugador joven, no. Este es para el Balón de Oro. Este es para el Balón de Oro. Y para el Balón de Oro, el uno es Rodri de España. El dos es Messi de Argentina. Balón de Plata. Y Balón de Bronce, Mbappé de Francia. Rodri, Lionel Messi y Mbappé, los tres mejores jugadores de esta Copa del Mundo. Y el jugador joven es Cubarsí. Y no hay segundo y tercero tampoco. Este es un comunicado de la FIFA, que tiene una comisión técnica de exjugadores, de exentrenadores, y que terminan eligiendo, aunque también hacen participar a periodistas que están en la cobertura del torneo para la votación.
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3: Del Masi es jugadorazo. Junto a Lescano, Zarza y Romeo, dice, Lescano no se fue. Lescano no jugó este partido. Del Masi hizo el gol aprovechando el rebote de Rossi. Había puesto el 1-0 para el equipo de Olimpia. El otro gol lo hizo Fernando Cardoso, que aprovechó un error de...
2: Una picardía. Sí. Se avivó. Es vivo, es su característica. Pero
3: intuyó que iba a bajar de pecho el zaguero del Flamengo y se interpuso. ¿Qué le falta?
2: Mayor despliegue, no hay caso.
3: ¿Qué quiere decir no hay caso?
2: Y si no le da

0: yo te explico, va a alternar, va a jugar y va a salir, entrar y salir. Y a esta altura ya tiene que entrar y no salir más.
1: Entonces, o sea, no se adueñó de la posición en este partido, según vos.
0: No. Va a haber partidos que juega y otro partido que lo van a sacar. Porque depende de la característica. El más guapo y más vivo para meter el físico de los jugadores de medio que tiene Olimpia es él. Pero su recorrido no...
1: Soy tu quebranto, dice Rubén. Cumplo con la noticia de la farándula aprovechando la ausencia de Pato. El sábado se casó el jugador incomprendido por Alfaro. Sí, Se casó Mauricio.
2: Son los championcitos blancos, Mauricio.
3: Sí. 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
1: Momento dulce para Luis de la Fuente, ¿no? Una persona muy querible por cómo declara, por cómo maneja las situaciones. Tranquilo. El otro día le preguntaban si estaba nervioso en la conferencia de prensa. Y él soltó algunas cosas. Él dijo, por ejemplo, que él querría estar en todas las finales, aún perdiendo. Pero estar en la final, él lo celebraba. Y cuando le preguntaban si estaba nervioso, sí, estoy nervioso porque vinimos en helicóptero y tenemos que ir otra vez de vuelta en helicóptero. O sea, él dejó de lado el partido y sí le ponía nervioso el hecho de que por una cuestión de tráfico tuvieron que ir a la sede del partido.
2: Un poco estuvieron todos en esa, porque Llorente declara que tenía muchos jugadores jóvenes y que era bueno que no dimensionen lo que estaba pasando y que no sintieron ambiente de tensión a pesar de la final. Marcos Llorente.
1: A Marcos Llorente.
2: Lateral derecho que fue suplente. Sí. Pero...
1: Rubén Recalde está en la comunicación con nosotros. Hola Rubén, ¿cómo estás? Un gusto, Rubén Darío Soy.
4: ¿Qué tal Rubén? ¿Cómo estás? Aprovecho y saludo a los compañeros que te acompañan y a todos los que nos escuchan.
1: ¿Cómo lo viste a Cerro en estos partidos de preparación de la Argentina? Porque te vimos acompañando a la delegación.
4: Verdaderamente muy bien, genera mucha confianza el ambiente que hay en el plantel, la unidad total que se ve también con el cuerpo técnico y así también con los integrantes de la comisión directiva, ¿no? Realmente genera mucha confianza, pudimos ver también el desenvolvimiento de los nuevos integrantes del plantel, se lo vio a un Rofo bastante sólido, a un Meroya actuando como entiendo que quiere que actúe el técnico, a un Almendra que pudo mostrar por qué se lo contrató, a un Ramírez que sorprendió. Realmente no quiero olvidarme de nadie, pero todos mostraron sus cualidades. Y se ve que hay un ambiente sano de competencia porque así pudimos vivirlo nosotros con el ambiente que se ve en el plantel. Se integran jugadores que se adaptan bastante rápido porque la competencia es sana y se dan cuenta que hay un trabajo y que el que esté mejor va a jugar. Es mucha la competencia que se nos viene y realmente este ambiente que hay nos genera una confianza enorme, Rubén.
1: Conforme, contentos con los jugadores que incorporaron. Y existía la posibilidad de incorporar algún otro delantero. ¿Cómo va eso?
4: Sí, nos queda un poco de tiempo y realmente no soy yo el que puede informarte al respecto, pero esta tarde tenemos reunión de comisión directiva y seguramente para mañana vamos a tener noticias frescas.
1: Pero Cerro está en la búsqueda. Yo sé, Rubén, que vos por una cuestión... Sí. De ética, porque vos, si bien sos responsable del departamento jurídico de Cerro, sos muy futbolero y estás allí al tanto de todo lo que pasa en Cerro Porteño, pero claro, por respeto a la figura de Reguera, del mismo Lucho, preferís que ellos den la noticia, pero digo, Cerro está en la búsqueda de contratar un delantero.
4: Así mismo, y te agradezco por las palabras, Rubén, y realmente les corresponde a ellos, pero sí, y lo que decís es muy cierto, por más de que uno esté en su actividad, creo que todos los integrantes de la comisión directiva nos preocupamos por el desarrollo del fútbol, el ambiente del plantel, porque nadie deja de llamar a los que tenemos la posibilidad de estar, ¿no? No es mi función, pero cuando se pueda siempre estamos. Todos los integrantes se ofrecen para estar porque todos quieren acompañar y todos quieren ser parte del equipo y esto es algo natural. Pero sí, y seguramente mañana se va a dar la información clara sobre eso, ¿no?
1: Ah, mañana ya porque, vamos a tener la noticia.
4: No, digo que va a haber hoy reunión de comisión directiva y seguramente mañana cualquiera de los integrantes va a poder informar al respecto. Se va a hablar sobre eso seguramente también.
1: Rubén, esto sí tiene que ver con tu jurisdicción puntual y específica. ¿Qué jugadores ya Cerro rescindió? Porque una cosa es que no se los va a tener en cuenta y otra cosa es rescindir el vínculo que tienen con la institución.
4: Sí. Nosotros estamos preocupados por el futuro de los futbolistas porque, quieras o no, fueron integrantes de la familia Cerro Porteño. Tenemos que cuidarlos y también así tenemos que cuidar la finanza del club. Entonces, lo que beneficie a ambos es lo que se va a hacer. Y en estos días se van a cerrar todas las decisiones. Creo que todos saben la lista de jugadores de los cuales, con los cuales el técnico no va a contar. Y sobre eso se está trabajando para que, vuelvo a repetirte, les sea beneficioso para ambas partes. Nadie quiere perjudicar a nadie.
1: Ah, pero hasta ahora no hay ninguna cuestión ya finiquitada.
4: Para mañana, posterior a la comisión, a la reunión de comisión directiva, Rubén, voy a poder informarte con detalle seguramente cuáles son los jugadores que se van a ir a préstamo, con los clubes con los que se está acordando, con alguno que seguramente se va a rescindir. Mañana voy a poder informarte con exactitud.
1: Perfecto.
2: Licenciado, el caso Aliceda, lo de la reunión, ¿se va a llevar a cabo? ¿Quiénes van a estar? ¿Cómo lo asumieron desde la directiva?
4: Chochi, vos sabés que nosotros siempre estamos presentes para todos. Aliceda fue un integrante más del plantel que estuvo en esta pretemporada y en estos partidos amistosos. Él estuvo con nosotros y creemos que sus expresiones más que nada deberían de generar tranquilidad para él y para nosotros también. Para él porque se da cuenta de que la masa de hinchas y de socios los quiere de verdad y él también debería de entender de que la competencia que se está desarrollando ahora en el plantel es muy sana. El que está mejor va a jugar y él tiene que entender esos mensajes como profesional. Y bueno, ayer tuvo expresiones también de que nos hacen dar cuenta de que es el camino y de que se va a poner como corresponde para competir y que sí tiene el aprecio y el apoyo de todos. Nosotros no vivimos nada extraño, ajá, ni ningún desaire sobre él de ningún compañero ni de nadie de la comisión directiva ni del cuerpo técnico, y eso yo te lo puedo asegurar.
2: Y en el caso de este tipo de situaciones, cuando hay una declaración así, que por ahí puede tomarlos de sorpresa, me dirás vos, licenciado, ¿amerita una reunión? ¿Es algo que hay que tratar con el jugador? ¿Dejarle entrar una postura? ¿Marcarle un límite? ¿Cómo lo ven?
4: Sí, mira, Chuchi, no entiendo que no corresponde. Todo esto se tiene que hablar siempre puertas adentro. Uh-huh. Y seguramente fue algo también de lo debe haber tomado de sorpresa y creo que así lo expresó. Para nosotros realmente no tiene mucha importancia, pero sí le damos importancia a ese nivel de competitividad que se está dando ahora. Esto es Cerro y el mejor tiene que representar al plantel y todos tienen que tener en cuenta que se vienen torneos de importancia y todos van a tener su oportunidad de demostrar su calidad.
2: Uh-huh. En el caso de lo de Gaspar Duarte, ¿eso está caído? ¿Sonó como un trascendido que era un pretendido por Ariel Holland justo se lesiona y le consulta, es un jugador que podría llegar a hacerlo o ya definitivamente la lesión trunca eso?
4: La decisión es del profe. Uh-huh. Chochi, sí. Todo lo que pidió el profe se le trajo. Ah. Acá no hubo intervención ni decirte alguna propuesta de algún integrante de la dirigencia para que integre el plantel. Todo fue decisión del cuerpo técnico y así se ha comportado la comisión directiva como corresponde, y creo que todos los integrantes somos contralores de esto que te estoy diciendo. Uh-huh. Y seguramente en breve se va a ver el trabajo del profe. El viernes empezamos.
2: Sí, seguro. Ojalá que toda la gente que está detrás de Cerro pueda tener también un buen pasar este segundo semestre. El caso de Iturbe, ¿él va a salir de Cerro Porteño? ¿Hay una oferta que conquiste, que mueva realmente o que abra esa puerta de posibilidad de que Iturbe salga?
4: Por de pronto no. Ajá. Pero todo lo que sea mejor para el jugador y mejor para el plantel se va a conversar. Pero por de pronto no, me preguntas por ahora, te digo que no.
2: Ok. ¿Y el presupuesto de Cerro, licenciado, más o menos hoy hay una idea, un estimativo de mensualmente cuánto cuesta el plantel, si pudieron bajarlo, si hoy le cierran los números?
4: Mañana, Chochi, uh-huh. Mañana me comprometo a darte esa información, porque Se está trabajando sobre la finanza. Uh-huh. Y hoy esa lista de jugadores sobre los cuales... creo que todos tienen conocimiento de que el profe nos va a contar. Estamos tratando de cerrar los posibles acuerdos con diferentes clubes para darlos a préstamos o tal vez rescindir. Eso voy a poder informarle mañana con certeza, pero lo cual va a hacer que baje también ese compromiso mensual que por de pronto estamos teniendo.
2: Bueno, mañana a las 11 te llamamos, licenciado, te pregunto de vuelta, me interesa lo de el tema de lo económico y me interesa lo de Iturbe, porque es un jugador capital para Cerro, en todo punto de vista, digo, en lo futbolístico es capital, pero también puede ser un capital de ingreso, me imagino, hasta...
0: ¿Y dónde va ahí?
2: Y no sé si de Arabia no tendrá algo
0: Nacional
2: Iturbe.
0: Nacional hablaron, con Nacional.
2: Claro, de Nacional de Uruguay también hablaron.
5: También no está,
0: Baba está para...
1: No está muy sólido Baba por ahora, pero bueno. Hasta mañana entonces, Rubén, ¿sí?
4: Gracias a ustedes y siempre a disposición.
1: Un abrazo.
4: Gracias por contar con nosotros. Abrazo.
1: Vicepresidente de Cerro Porteño.
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1: Provenza, señor. Pasa tu canto de gloria. Iñaña, soy tu cuñado.
0: Amén, hermano.
3: Bueno. No tengo acceso al chat, así que no sé lo que dice. 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
1: ¿Vos tenés algún mensaje, Juan Piqué? ¿Ibas a decir de Luis de la Fuente?
5: Que Luis de la Fuente, aparte de lo que logró, porque había mencionado en el chat que se da por segundo mundial consecutivo que gana un técnico que nunca dirigió en primera división. Técnicos que el caso de la Fuente con mucha más experiencia que Scaloni, por ejemplo. Pero Scaloni, que no dirigió clubes, de la Fuente llegó a dirigir creo que 6 meses el Alavés en la B, pero después siempre en formativas del Sevilla, en formativas de otros clubes, en formativas de la selección española, y asume y termina ganando Eurocopa, Nations League de 2023 y gana el Mundial. Entonces coincide con normalmente que se habló mucho de la jerarquía de técnicos y coincide que justo de experiencia, mejor dicho, y coincide que no son técnicos de experiencia en ese tipo de competencias.
2: Sí, acá me lo pondría yo, si me tuviese que poner.
5: ¿Lo te tatuás?
2: Sí, la cara de Carlos Quise o del técnico que me toque de la Fuente, me lo pongo acá, en esta parte del brazo, acá. En el más o menos a la altura del tríceps.
1: ¿Para sí, qué? Más allá.
2: ¿Por qué? ¿Ah? Y Cucurella tiene que ponerse.
1: Tus gustos por...
0: Él dijo que
2: estaba... Sí.
1: Por el tatuaje. España tomó una decisión. O sea, de la Fuente fue campeón de Europa, sub-19 y sub-21 de España. y varios de estos jugadores son jugadores que él dirigió y manejó en este seleccionado, en estos seleccionados campeones. O sea, hay un acompañamiento, van subiendo estos jugadores a la selección mayor y lo lleva al entrenador de esa selección para dirigir a la selección mayor y ganan la Eurocopa, la Nation y la Copa del Mundo.
5: Así mismo, además en los Juegos Olímpicos del 2021 en Tokio llegaron a la final, perdieron con Brasil, con De la Fuente de técnico, y 7 de los jugadores de este plantel estaban en ese equipo, en el equipo titular.
0: Que apuntan a la continuidad, claro, a la mentalidad.
5: Es la mentalidad. Sí.
0: Gana uno y le sacamos.
5: Claro, se le saca, ya no rinde. En este caso no. Se termina dándole el espacio, se lo pone al terminar el Mundial de Qatar en diciembre, ya estaba De la Fuente asumido.
0: Por eso hay que seguir con Alfaro.
1: El mensaje, ¿tenés algún mensaje?
5: Sí, tenemos muchos, muchos mensajes.
1: A ver, vamos.
5: Tenemos muchos mensajes.
1: Es el WhatsApp Urbana, no le estás dando espacio, por favor.
5: No, es que
1: tú
5: estaba con el chat, estábamos con todo, teníamos muchas cosas.
0: No, pero si no te dice Rondarío, no le prestas atención a tu...
5: No, acá, por ejemplo, José nos escribía por qué no hablan de Olveira. Eso era antes de la discusión, ¿no? De que a lo de Olimpia, ya hablamos de eso. También Walter...
1: Mal entrenado.
5: De Walter Ditaguá nos escribe.
0: No por sus errores técnicos en los goles, sino por cómo...
5: La movilidad.
0: Cómo se caía esa que de los remates débiles que atrapó.
5: Pues muy lento.
0: Sí. Y él tiene rapidez de pierna.
5: Y en este caso nos escribe Walter Ditaguá. Buenas tardes, excelente el programa, merecido campeón España. Le ganó a Portugal, a Francia y a Argentina.
2: Y a Bélgica.
5: Y a Bélgica, a 4 equipos de los 10 mejores del ranking FIFA. No. Le termina ganando. También nos
0: le faltó Inglaterra.
5: Le faltó Inglaterra de ese grupo. Y a Brasil. Brasil que también estaba 5. Acá nos preguntan también, Mario nos pregunta, pregunta para el profe Kise. ¿Cómo tiene que jugar un equipo para contrarrestar el estilo de España? En este Mundial no se los vio incómodos, salvo esos 10 minutos posteriores al empate con Bélgica.
0: Ya dije, el poco pase corto, después tienen que alargar antes que te presionen, porque ellos te van achicando los espacios y no hay alternativa, pero tienen que tener un receptor. Si bajas todo, como bajó Paraguay en algunos partidos y Argentina ayer, es imposible tener esa segunda pelota. Puede ser con un veloz o con alguien que aguante y que tenga la posibilidad de oxigenar.
5: También nos escribió Marcelo, el gol anulado a Nico Williams fue bien anulado. Estábamos discutiendo, para algunos, para Rubén sí estuvo bien anulado, para el profe y Chochi no.
1: No, a ver, yo lo que digo es que al principio yo no observé nada y me pareció mal anulado, pero después veo que hay un pisotón, me pareció una nimiedad. En otras oportunidades tranquilamente se pudo... Ahora, ¿cuál fue el mérito del árbitro? El árbitro pitó antes de que le llegue la pelota a Nico Williams. Pero me he preocupado en volver a revisar la jugada y lo pisa Merino a Otamendi, que exagera y termina, claro, que termina cayéndose. Por decirte, en la jugada del gol de Argentina contra Inglaterra, Messi lo pisa a Spence. Sí, solo que Spence no se cae. Y continúa la jugada. O sea, el árbitro no pita, porque son contactos a veces de acciones de juego, ¿no? Ahí dice Sebastián, mal anulado el gol a Williams. Claro. Entonces, simplemente que... Porque a mí, ¿qué es lo que me quedó como duda? Si fue falta contra Dibu.
2: Claro, o contra Otamendi.
1: O
2: sí.
1: Contra Otamendi. Contra Dibu no
5: fue.
1: Existió.
5: No,
1: nada,
5: no fue. No hubo.
1: Nada. Yo
2: pensé en la primera de cobra contra el Dibu, la falta del árbitro.
5: También.
2: Sí. Hubiera sido completamente ya ni debatible.
1: No,
2: ¿no?
1: Ahí ya ni siquiera hubo contacto. No. Ni siquiera hubo contacto. Sí, después lo otro es discutible, lo de Otamendi
2: ahí
1: y
2: sí,
1: lo de Merino.
2: Porque cuando te remarcan, mirala capaz de encontrar un pisotón. Pero hay que decir que el VAR no intervino porque él ya cobra antes que meta Nico Williams.
5: Claro,
2: ¿no?
5: Y aparte, le estaba a espaldas, no... La intencionalidad ahí, si lo pisa o no, se ocurren en muchas jugadas ese tipo de cruces y no se suelen cobrar.
1: Profe, a pesar de que Messi perdió ayer, ¿consideras que es el mejor de la historia? Dice Agustín.
0: Sí, lo que pasa es que yo respeto mucho y no voy a cambiar, porque es mi manera de ser, a los que le vieron jugar a Pelé o jugaron contra Pelé, gente de más edad que yo. Y te decían mucho antes que aparezcan imágenes de Pelé haciendo de todo, que Pelé era un monstruo, y te estoy hablando de grandes entrenadores, de grandes profesionales, cuando estaba en su apogeo más Maradona que Messi. Pero yo quiero seguir pensando de esa manera, porque las veces que le vi imágenes de Pelé también me encantaron. Pero lo de Messi es tremendo. Y ya hago una simple sugerencia en este tema. Vos podés agarrar cualquier video de cualquier partido de Messi, que hay alguna jugada de Messi que te llama la atención. Con Maradona no está tan así. Pero el más carismático en técnica para mí, de lo que yo vi, el que más sabía con la pelota en malabarismo, para mí es Ronaldinho. Y Ronaldinho, cuando llega él a Messi a Barcelona, cómo lo respalda, quiere decir que ya impactó. Y el reconocimiento que le dio esta Copa Mundial a Messi de parte de los grandes entrenadores y grandes jugadores, le debe de llenar de orgullo, ¿no? Después es difícil comparar, son épocas distintas, pero mi ranking no. Yo me quedo todavía, me voy a quedar con eso, porque ya Messi posiblemente más de lo que hizo no va a ser, que es Pelé, Messi y Maradona.
5: Carlos, ese tridente es inamovible. Después uno ve en qué posición está cada uno, pero es difícil salir de eso.
1: Maradona, jugador extraordinariamente eléctrico y explosivo, pero además me parece que Maradona termina perdiendo contra Messi y contra Pelé en el tiempo de su reinado, sí, en el tiempo de su esplendor,
2: la longevidad,
1: porque él empezó después a convivir con los problemas y bueno, brilló en el Mundial del 86, porque en la Copa del Mundo del 90 él llega con el tobillo muy inflamado y jugó sufriendo, y después en el 94, ya volviendo después de lo que era el parate y el doping y todo lo demás, entonces no vimos por tiempo tan prolongado como vimos a Messi y como jugó Pelé, por ejemplo, que estamos hablando de que consiguió tres campeonatos mundiales con la selección de Brasil. Era un jugador muy, muy completo, por lo que uno ve más en videos que en otra cosa de Pelé. Pero que y sobre todo, Messi tiene la ventaja que es lo último que vimos.
5: Siempre, lo último, lo reciente.
1: Y en ese contexto, tranquilamente uno lo tiene allí en el podio a Lionel Messi.
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1: A ver un minutito lo que dijo Luis de la Fuente, el técnico de la selección española, España, que ganó la Copa del Mundo. ¿Qué saben de Argentina? ¿A qué hora llega Argentina?
5: A las 17 horas iba a llegar, pero no iba a llegar la delegación completa. Entre los que no llegan están Messi y Rodrigo de Paul, que se fueron directo a Miami ya para unirse a los trabajos con el Inter Miami.
1: No, me dicen que Messi viene a Rosario.
5: A Rosario finalmente.
1: Quiere juntarse con su familia, con parte de la familia que no viajó. Entonces Messi va a Rosario y están esperando en Argentina. Va a haber un gran festejo. Eso. Ayer, pese a la derrota, fue impresionante. Sí. No sé si estuvo Pato allí o estaba en Río.
5: En algún lado habrá festejado.
1: Una locura lo que fue el obelisco, lo que fue Buenos Aires ayer con el público de Argentina, que ya estaba determinado que iba a salir a las calles para festejar la victoria o para, admirar lo que fue la entrega, la valentía del equipo en esta Copa del Mundo.
2: El plantel anticipó que no está de ánimo para un gran despliegue. Va a haber una recepción, pero va a ser hasta ahí porque los jugadores han decidido que nada de feriado,
1: lo que no van a hacer los jugadores es subirse en ese carro, en ese bus destechado para empezar a recorrer por las calles. Seguramente van a llegar en algún lugar, van a saludar y cada cual después ya a sus casas a compartir con la familia.
5: Es que cuando salieron campeones fue un caos esa caravana, se tuvo que parar en el medio.
1: Duró horas y horas.
5: Y no llegaron a destino.
2: Milei había hablado de feriado nacional incluso,
1: sí,
2: pero los jugadores pidieron que no.
1: ¿Que no?
2: Y no, feriado después de perder no.
5: No da.
2: No.
1: ¿Y al final qué?
2: Y no va a haber feriado.
1: ¿Feriado o no feriado? No va a haber feriado.
2: No, señor.
1: Provenza.
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1: A ver, la primera fecha, por favor. La primera fecha del campeonato, porque arranca el viernes el campeonato.
5: 2 de mayo contra Rubio Ñu en el Estadio Río Parapití de Pedro Juan Caballero a las 16 horas el viernes, y luego a las 18:30 Cerro Porteño contra Trinidense en la Nueva Olla. va a iniciar lo que es la fecha. Sábado 25, 16 horas, Recoleta contra San Lorenzo. Se enfrentan en el estadio Ricardo Gregor y a las 18:30, Ameliano contra Nacional en Villeta. Se jugará este encuentro. Por último, el domingo 26, el clásico blanco y negro, Olimpia contra Libertad en el Defensores del Chaco. Y por último, para cerrar la fecha, a las 18:30 del domingo, Guaraní contra Luqueño en el estadio del Deportivo Capital, el estadio Erico Galeano.
1: A ver, como se juegan tres partidos seguidos, les digo, los tres primeros rivales de Olimpia en el campeonato. Olimpia arranca contra Libertad. Olimpia va a jugar el miércoles contra Nacional, va a ser en el Arsenio Erico. Y Olimpia va a jugar el siguiente domingo contra Rubio Ñu. Le doy los tres primeros partidos de Cerro Porteño.
2: Y se suele tirar ahí un puntaje ya. Cuando vos tirás los tres, él dice 6, 7, 9. Pero está más conservador.
5: ¿Cuánto? ¿No tenés todavía?
1: Está concentrado todavía en la Copa del Mundo.
0: No, le di jugar todavía.
1: Ahí está. Vamos a ver cómo Cerro inician, cómo realmente. Cerro arranca contra Trinidense el viernes. El martes va Pedro Juan Caballero, mide al 2 de mayo. Y en su retorno enfrenta a Sportivo Luqueño por la tercera fecha del campeonato. O sea, Cerro con Triqui, 2 de mayo Luqueño, Olimpia con Libertad, Nacional y Rubio Ñu. Los tres primeros rivales en las tres primeras fechas del campeonato que ya están programadas.
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1: Y bueno, queda por resolver. ¿Cuándo resolverá la APF? En septiembre hay fecha FIFA y lo ideal sería que ya de vuelta Alfaro tome la conducción técnica. O en todo caso que se tenga ya la respuesta de Alfaro.
2: Eso, ahí va más orientado a eso, ¿no?
0: $12 millones.
2: ¿Qué cosa? Claro. ¿Qué pasó?
0: Alfaro.
2: Bueno, pero él dijo que tenía que pensar con la familia.
1: ¿12 millones de dólares qué?
2: El total. Salario. El total.
1: Anual. No. ¿Mensual?
0: No, cuatro años.
2: Total de los 4 años, el contrato.
1: ¿3 por año?
2: Sí.
1: ¿3 por año?
0: Digo, calculo, pienso. Claro.
1: ¿Qué quiere decir cálculo, pienso?
0: Y que gana esa plata.
1: Ah, estás calculando. Yo pensé que tenía vos el contrato.
2: Y si dice cálculo, capaz que tiene.
5: Pero podría ser, el promedio de los técnicos.
0: No, hierro mucho, pero no
1: tiraste por tirar. Tenés la información. Sí, tenés la información.
0: Y además, lo de la edad es toda mentira. Si a los 62 vino y dijo que iba a dejar a los 60 y vino a los 62 acá. ¿Cuál es el problema?
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1: De la Fuente, lo tenemos.
6: Satisfacción, orgullo. Es un honor dirigir a estos jugadores. Un honor trabajar con un grupo de cuerpo técnico maravilloso. Señores, tenemos una cita con la historia, vamos a llegar los primeros y en la prórroga era simplemente recordarles que estaban haciendo un gran trabajo, que el partido lo teníamos controlado, pero en una final contra un rival, contra Argentina, en cualquier momento un despiste te puede costar un gol. Hace tiempo parece que la gente se sorprendía que al fútbol, además de gente talentosa, brillante y con mucha capacidad para jugar al fútbol, pudieran jugar también buenas personas. Pues esto demuestra que es posible y que la gente buena, solidaria, generosa, con valores, que son capaces de formar un auténtico equipo, que hemos jugado con las mejores selecciones del mundo, pero nosotros éramos el mejor equipo del mundo y lo hemos demostrado. Pues ese equipo se forma con buenas personas, gente solidaria, gente, insisto, con valores y principios que hacen anteponen el bien común al bien particular. Y Ferran, al final, la vida es justa. Y a la gente que trabaja, que pone empeño, que se cae y se levanta y sigue otra vez peleando, al final la vida le devuelve siempre, le da algo. Y Ferran, estoy feliz de que haya sido hoy el goleador. Va a pasar a la historia, ha pasado ya a la historia, pero se lo ha ganado y se lo merece. Me acuerdo perfectamente, además, ese momento de Vicente, cuando mete el gol, pidiendo tranquilidad y calma, dice, todavía queda. Nos ha sucedido algo parecido a nosotros, parece que era una historia que ya habíamos vivido, y ha sido algo parecido.
7: Bueno, habría que hablarlo. Yo al presidente estamos estoy
1: con
7: agradecido.
1: Cada cual. Seguramente la FIFA ya va a sacar, los medios también, la selección ideal de la Copa del Mundo. Nos estamos yendo, Provenza.
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1: Hasta mañana.
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0: cómo le están encarando al lunes, más jazón. Dios mío, en serio, nunca sentí un lunes tan jazón. O sea, sí, obvio. ¿Cuántos años ya he vivido? ¿Cuánto he tejido? Pero hoy está todo muy jazón, baby. Y no sé si es por la final de ayer. O si es mitad de mes. No entiendo. Mira, sí, mira, puede ser el bajón postmundial también. Pero ni cuando nos eliminamos la otra vez no sentí esto. Vos sabés que siento un bajón general. Siento un... no sé. Jaso. De todos los idiomas que existen en el mundo. De todo el slang de cada idioma. Nadie va a lograr alcanzarle a Jaso. O sea, es la mejor palabra. La mejor palabra para definir lo que yo estoy sintiendo y que ni siquiera lo puedo verbalizar. Más que jazo. Y todos ustedes ya entienden. Yo les digo jazo y ustedes ya sienten el jazo. El problema es que es jazo. Está re jazo este día, baby. Súper jazo está esta jornada.
1: No, el jazo no se puede hacer nada.
0: Muy jazo está todo. Muy jazo. Será el bajón del mundial. Pero acá Lifer ya me avisó que este viernes arranca el torneo clausura. Así que... bueno, no va a ser... el level del fútbol que estuvimos viendo en estas últimas semanas. Pero bueno, vuelve el fútbol. Vuelve el entretenimiento. Yo me despido de mi temporada FIFA. Y nos volvemos a encontrar dentro de 4 años. Pero si me invitan a la cancha, me voy a ir. Así que... pero la emoción que tuve esta semana, ya no. No. Ya, suficiente. Mucho ya. Mucho. Che, vi que la gente estuvo criticando el entretiempo. Que a la gente no le gustó el show del entretiempo. ¿Vos sabés que a mí me gustó? A mí me gustó, sí. Siento que energéticamente la presencia de Justin como que no se supo manejar. Pero después yo entendí. El director artístico de todo esto fue Chris Martin. Y su abordaje y la manera en la cual él quiere encarar eventos como este o shows como este siempre va a ser desde lo emotivo, desde lo trascendental y teniéndole como hilo conductor, como columna vertebral al amor y a la celebración del amor y a la unidad en comunidad. ¿Pillas? Bueno, entonces yo creo que usaron esa canción de Justin, porque esa canción es muy linda. Si escucharon el álbum completo de Justin, Swag, se van a dar cuenta que hay muchas canciones en las cuales Justin como que celebra el amor a Dios y su espiritualidad y su relación con Dios. Porque todos sabemos, y, o sea, si le investigaste un poco, si leíste un poco las noticias, todos sabemos que Justin tuvo una etapa muy oscura, muy densa de su vida, en la que en serio... vos pensás cómo es lo que no se fue, cómo es lo que se quedó, cómo es lo que está ahora. Ahora yo le siento a Justin mucho mejor, mucho más en calma. Coachella para mí fue un antes y un después por ahí, en su vida, no solamente artística, sino que también personal. Y yo creo que ese tema eligieron justamente porque es como una alabanza, baby, esa canción. Es así, una canción muy profunda de lo que a vos te hace sentir Dios cuando estás muy conectado con tu espiritualidad. Solo que, baby, veníamos ni de verle a Ronaldo y a Ronaldinho manejando un auto con Madonna encima y Madonna saliendo con ellos ahí del túnel ese, baby. Después de eso, nosotros ya nos teníamos que arrancar todas las pelucas. ¡Qué hermoso! Ese fue el mejor momento de anoche. Taller. El mejor momento de todo el mundial fue el momento FIFA de Madonna. Ese fue el mejor momento. Ella con Ronaldo y Ronaldinho. Gente, esos que son nuestros sueños con fiebre. Cuando tenemos fiebre pasan esas cosas. Hermoso fue. Amé. Yo amé. Amé. Quiero saber la idea de quién fue. ¿Será que fue la idea de Chris Martin? ¿O Madonna intervino ahí? Hermoso que fue. Hermoso. Hermoso. Igual, yo creo que toda esa parte, toda esa intro se grabó, baby. Se regrabó. Y lo único que vimos así a vivo fue la salida de ellos dos en el túnel. No, imposible. Aparte, esos minutitos de lo grabado de la intro de Madonna, del mero inicio, eso habrá servido también como tiempo extra para montar todo. Todo está recontra cronometrado. A mí me re gustó. Me re gustó. Adoré esos videos que vi de Piqué llevándole a la criatura para que le vean a su mamá. Y se tuvo que bancar Piqué el show de su ex esposa. Siendo la reina que siempre es y va a seguir siendo. Che, paréntesis. Hay una... Me reencontré con Shakira yo este fin de semana. Pero con el concierto que ella dio en el año 2006. Atende lo que es esto. En el 2006, Fijación Oral se llamó su tour. Fijación Oral Tour. Baby, ¿vos podés creer que hay una marca de cable de TV que comparte siempre los conciertos de los artistas? Tiene su contenido propio esta marca de cable, ¿verdad? Y siempre hay conciertos. Es lo genial. ¿Vos sabés que por eso a mí demasiado me gusta ese cable? Y agregaron, baby, el concierto de Shakira del año 2006. Yo ni este fin de semana me la pasé escuchando a la Shakira del 2006. ¿Cuándo eso? Ella todavía no la había conocido a Piqué. Parece que estaba todavía con Antonito de la Rúa en el 2006. Y mal, todavía no tenía hijos. Dios mío, lo que fue ese show. Bienaventurados aquellos que estuvieron presentes en ese show de la Shakira. Dios mío. ¡Qué locura! Cas la cara de Piqué cuando Shakira cantó. Ese fue el mejor momento del entretiempo. Baby, Rodri, eso fue el placer que yo sentía al verle. Ardido y picado. Hermoso, ¿verdad? Picado. A Piqué. Hermoso. Bellísimo. Me encantó. Ánimo, 5 meses para el aguinaldo, dice Sergio. Cierto, gente. Dale que. Dale que, dale que, dale que. 5 sueldos más y llegamos al ahí. Dale que, dale que, dale que. Dios mío, qué amargado este oyente. Emanuel, Dios mío. Qué amargado, baby. Lunes. Vos sos más jazo que este lunes con tu mensaje. Dios mío. Poné música, hablas todo al pedo, peor de los muertos de hambre argentina. Yo pico hablé de los argentinos. Todavía no hablé. Y peor aún de la amargada de Shakira. ¿Qué va a ser amargada? Ella, boludo, que soy amargado, boludo, por mandar ese mensaje. Pero a mí me gustó. Me re gustó el show del entretiempo. Contrario a lo que estuvieron diciendo que no les gustó, a mí me re gustó. Es otra onda. Lo que pasa es que tiene mucho el sello característico de Chris Martin, baby. Ese es el tema. Demasiado se le siente a él. Se le recontra siente. Ay, le amo a Burna Boy, Dios mío. Yo quería más. O sea, Shakira fue muy, muy, muy protagonista y yo demasiado le quería seguir viendo a Burna Boy. Viste que había momentos en los que el foco era ella y él salía y después volvía a entrar para sus partes. Ay, yo demasiado quería que haya más de Burna Boy en estas presentaciones. Le amo yo a él. Le amo. Hasta en ese backing vocal que se le siente chiquitito. Ay, Dios mío, Burna Boy, te amo. Te amo. Chicos, hasta las 15 vamos a estar acompañándoles a ustedes en esta edición de lunes. Re jazó hasta el día. Voy a poner lo mejor de mí para que no sea tan jazó. Porque ya el día es suficientemente jazó. Si yo vengo y yo otra vez soy jazó, ya va a ser el colmo. No. No me he de permitir hacerles eso a ustedes en esta siesta del lunes. Suficiente que sea lunes, suficiente que ya haya terminado el torneo este. Hoy vamos a estar charlando con Harry Cantero, que está todavía por las United States. Vamos a hablar con él, vamos a preguntarle si ya tiene el bajón. Yo calculo que todavía no le va a pegar a él el bajón. A él lo que le va a pegar el bajón. Él va a volver va a estar un mes por ahí debajo. Todos. Todos los periodistas. Figuras. Creadores de contenido. Sarasa, Sarasa, Sarasa. Y oh, gente que se fue de onda a ver los partidos. Toditos van a venir con un bajón de mundial que les va a durar un mes por ahí. Les aviso. Les. 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
1: Como lo que el show de Los Palmeras. Ese nunca se olvida. Ese marcó ayer y justo acá también Noé me escribe al WhatsApp de la radio a recordar lo que fue ese show, ese entretiempo. Ese realmente marcó un antes y un después. Y en cuanto a mundiales, ufa. Yo creo que las primeras apariciones de Shakira fueron las que marcaron un antes y un después también. Por eso que hasta la fecha sigue siendo ella la convocada y sigue siempre buscándose que ella sea la intérprete, la cantante y la que dirija más o menos y sea la cabeza de las canciones oficiales de los mundiales. Desde que ella apareció, olvídate, se cambió completamente la fórmula de los entretiempos y de las canciones de mundiales. Pero bueno, hasta las 15 les dije que íbamos a estar acompañándoles a ustedes. Hasta las siempre la buena música se apodera de ustedes siempre y cuando sintonicen la 106.9. 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Nosotros vamos a acompañarles hasta las 15. Yo estoy muy bien acompañada con Luis Fer en la producción, con Rodri como patrón de la consola y Marcia y Mili que replican todo lo que hacemos en las redes de Urbana. Un ratito, hacemos corte y ya venimos.
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1: Qué fuerte, chicos. Un asalto en Ciudad del Este quedó registrado durante una transmisión en vivo de TikTok. Un violento asalto ocurrió en una tienda de calzados de Ciudad del Este y quedó grabado en tiempo real mientras la propietaria realizaba una transmisión en vivo por TikTok para mostrar sus productos. Paréntesis, hay muchas tiendas que hacen eso, hacen vivos. Me parece genial, o sea, me parece un recurso maravilloso el del vivo para mostrar así todo lo que llegó, todo lo que hay. Interesante. Cierro paréntesis. El hecho ocurrió el viernes por la tarde cuando dos hombres encapuchados y armados irrumpieron al local, redujeron a los empleados y exigieron la recaudación del día. Los delincuentes escaparon con más de 5 millones de guaraníes, aunque no se llevaron ni celulares ni mercaderías. La dueña del comercio, Mirna Paredes, contó que no se dio cuenta de lo que ocurría porque estaba concentrada en el vivo. Y recién al revisar la grabación comprendió la magnitud del peligro. Además, señaló que más de un centenar de personas seguía la transmisión en vivo en ese momento. Las imágenes del live, junto con las cámaras de seguridad, se convirtieron en una prueba clave para la investigación. La policía ya detuvo a un sospechoso cuya vestimenta y motocicleta incautada coincidían con las registradas durante el asalto, aunque el detenido niega haber participado del hecho. Baby, todo registrado en el vivo. ¡Qué fuerte! ¡Qué fuerte!
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1: 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La escuchamos a Billie Eilish. Esto es Lunch.

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0: cuelgue, peluquita. Qué gusto te va a escuchar el al cuelgue. Déjate, joder. Agosto, agosto. Bueno, es cierto, chicos. Terminó todo lo que tenga que ver con el mundial, pero el fútbol va a seguir. Y ese equipo que fue mundialista nos va a estar acompañando de igual manera. No es que se acaba el mundial y se acaba Urban Sports, no. Esta es la nueva casa del fútbol. Así que con ese tremendo equipo vamos a seguir disfrutando del fútbol. Sí, sí, sí. ¿Qué me dijiste, Luis, pero hace rato? ¿Que el viernes arranca el torneo clausura? Sí, sí, sí. Y todo eso va a seguir teniendo seguimiento por parte de este equipazo formado por Rubén Darío da Rosa, Carlos Quise, Pato Bando, Choche Bando y Juanpi Zaracho. Así que terminó el mundial, pero el fútbol, el deporte, va a seguir.
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0: España volvió a conquistar la cima del fútbol mundial. La selección dirigida por Luis de la Fuente se consagró campeona de la Copa del Mundo 2026 tras derrotar 1-0 a Argentina en la gran final disputada en el MetLife Stadium de Nueva York. El único gol del encuentro llegó en la prórroga a los 106 minutos gracias a Ferran Torres, que se convirtió en el héroe de una noche histórica. Con este triunfo, España consigue su segunda estrella mundial, 16 años después de haber levantado su primer título en Sudáfrica 2010. Además, logra un hecho sin precedentes. Es el primer país en ser campeón del mundo al mismo tiempo en las categorías masculina y femenina. Bien ahí. Para Lionel Messi, de 39 años, fue una despedida muy emotiva de los mundiales. El capitán argentino no pudo repetir la consagración conseguida en Qatar 2022 y terminó visiblemente emocionado tras recibir la medalla de subcampeón. La fiesta española no terminó con el pitazo final. Rodri fue elegido como el mejor jugador del torneo. Unai Simón recibió el premio al mejor arquero y Pau Cubarsí fue distinguido como el mejor jugador joven del mundial, coronando una campaña prácticamente perfecta para la Roja. Así, España cierra un mundial inolvidable, recupera el trono del fútbol y abre una nueva era con una generación que promete seguir haciendo historia. 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
0: Baby, este tema redaba para tema del Mundial, por ejemplo, también. ¿Viste que cuando fue el primer mundial de Shakira, por ejemplo, adoptaron una canción suya como canción del mundial? Que no tenía nada que ver con el mundial. Después nomás ella empezó a trabajar en canciones para el mundial. Pero este, por ejemplo, él le quedaba re bien también al mundial. Coldplay, Burna Boy, ay, le amo. Eliana, We Pray.
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0: Lo anunciamos hace un rato y ahora ya es momento de darle la bienvenida a él, a quien yo ya dije que le... Después de todo esto le va a estar dando un bajón, pero mundial, porque las últimas semanas la vivió. Esta es una experiencia que yo creo que tal vez, asumo, intuyo, ahora me va a responder si sí o si no, es una experiencia que le supera a la anterior de Qatar. Porque creo que vos te fuiste a Qatar o a Rusia te fuiste, Harry. Bueno, ahora vos me vas a decir. Creo que esta ha de ser la experiencia más loca de tu vida cubriendo un evento deportivo tan importante como lo es el Mundial cada 4 años. ¿Cómo estás, Harry, desde New York? Bienvenido a Mayday.
2: Hola, ¿cómo estás? Saludos para vos, para todos los compañeros. Es la tercera experiencia. Estuvimos en Rusia y en Qatar.
0: Ay, viste, y... no estaba tan trascordada. No, ¿Te fuiste o a Qatar?
2: No, está... Sí, estuviste bien. Y ayer vivimos el primer entretiempo de una final de Copa del Mundo, ¿verdad? Es muy, muy loco.
0: ¿Verdad?
2: Solamente se veía esto en la NFL, bueno, ahora lo tenemos en el fútbol. Pero sabes que definitivamente es una experiencia que te abre la cabeza y cada vez más, cada mundial va a tener su punto diferente, uh-huh, distinto, y que te va a ir conquistando, ¿verdad? Que siempre uno va a ser mejor que el otro.
0: Totalmente.
2: El de Rusia sorprendió por la forma de ser, por cómo es y demás. Qatar por la cultura, claramente. Y bueno, y Estados Unidos por ser la capital del mundo, su ciudad, que es Nueva York, que justamente uh-huh, estamos acá, te digo, donde mismo estoy en la séptima avenida, esquina 40.
0: Ay, eso es lo que da gusto
2: que
0: ahí.
2: Pleno,
0: ahí muy difícilmente te pierdas. Ahí difícilmente te pierdas porque todavía las calles están numeradas y da gusto porque vos te manejas así por los numeritos y demasiado rápido te ubicas. Eso es lo que da gusto ahí. Yo lo que necesito saber, Harry, es si de verdad era eso de que los argentinos estaban haciendo asado en Manhattan. Por favor, contame si es cierto eso.
2: Sí, en el Times Square estaban haciendo. Pasa que en el Times vos tenés 2 cuadras.
0: Ajá.
2: Y detrás de la paralela, digamos, que sería la Avenida Octava, hay un sector donde se venden souvenirs y demás. Y ahí... los locos se pusieron a hacer asado. Es increíble. La policía, te comento esto, nosotros te dimos el banderazo de los hinchas argentinos. Primero hicimos el de Atlanta, donde ellos fueron a un lugar que se llamaba Underground, que era un sitio donde había capacidad para 10.000 personas, y ahí estuvieron. Pero la mayoría de los argentinos que hacían el banderazo era un grupo de aproximadamente 10 motorhouses de gente que vivía de esa manera. Y claro, entonces se auto confeccionaban de esa forma. Trajeron fernet, gaseosa, choripanes, asado.
0: ¡Qué locura!
2: Entonces, ¿qué hacían? Ellos mismos producían, vendían, y de esa manera generaban plata para el combustible, claro, plata para los viajes, y también ayudaban a gente que por ahí no tenía para gastar ese día, o de por ahí ayudaban para achicar los gastos, digamos, y hacían también un desmechadito para que la gente pueda compartir y almorzar o cenar, y se ayudaban así entre todos,
0: bueno,
2: ¿verdad?
0: No.
2: Y esa es la locura que generó el argentino. Y cuando llegaron acá a Nueva York para la final, el neoyorquino y la policía se volvió loca porque no se esperaban tremenda movilización que hicieron. Fácilmente hubo, sin mentirte, 20.000 personas en el Times Square un día antes de la final. Y arrancaron a las 2 de la tarde y soltaron las 2 de la mañana. Es decir, 12 horas de banderazo metieron,
0: sí,
2: que fue noticia en todos lados. Se cerraron las calles, hicieron que todas esas zonas del Times Square, aproximadamente 5 cuadras de la avenida Séptima, sea todo peatonal. Hicieron cambiar el tránsito.
0: ¡Qué locura!
2: Vos mejor que nadie sabes que está también Broadway, está también varios teatros cerca del Times,
0: sí,
2: y justo coincidía también con esos eventos del teatro, y la gente no entendía qué estaba pasando en la calle hasta que después salían a ver lo que fue el banderazo. Incluso hubo lluvia, tormenta, no, saltaban, gritaban. Realmente hicieron el show y un gran espectáculo de los hinchas argentinos un día antes de la final y todo el mundial, de hecho, porque en cada ciudad que iban, hacían la fiesta, ¿verdad?
0: Ay, qué gusto, qué lindo vivir eso, ¿no? Y aparte, yo creo también que la policía por primera vez habrá experimentado una energía como la energía latina, específicamente la argentina, en cuanto al fútbol se refiere. Pero es porque es otra la dinámica, pues, que tenemos nosotros cuando estamos así tan, tan, tan conectados y emocionados al momento de hinchar por nuestro equipo. Yo creo que allá se fueron a deconstruirles lo que es hinchar por un equipo. Se fueron a demostrar lo que es así la efusividad latina con respecto a un equipo de fútbol. ¿Nunca habrán visto algo así ellos?
2: Vos sabés que no. Vos sabés que el latino y el sudamericano le marcó la cancha a todos los hinchas, ¿verdad?
0: Uh-huh.
2: Porque los que siguieron más o menos el sentir sudamericano y latino fue la gente de Noruega, porque ellos también marcaron tendencia de esa manera, ¿verdad?
0: También, ellos con su festejo.
2: Pero después, con su festejo. Sí. Y después las otras selecciones no. No vi a los franceses, no vi a los portugueses, no... Los españoles por ahí con su banderazo, pero más chiquito, y sus canciones muy, muy particulares, ¿verdad? Muy, muy de nicho. Ellos hicieron su banderazo en el Madison Square Garden, por ejemplo, y eran 1.000 personas, y eran chiquititos, ¿verdad? Y era diferente. A mí me tocó ir, yendo a lo que vos estabas mencionando con relación al tema de la policía, me tocó ir a ver un partido de béisbol. Y
0: te
2: entonces,
0: escuché, sí.
2: Ahí entendí por qué cómo es, somos diferentes en todos los sentidos, ¿verdad? Porque para ir a la cancha, obviamente, hay gente que va en metro, como en mi caso y el grupo de amigos que nos fuimos.
0: Uh-huh.
2: Hay otra gente que va directamente con su auto, y ellos se van y ya están prácticamente todo el día. Van para las 10 de la mañana, poner el partido a la 1 de la tarde, y ellos a las 10 ya están en el estacionamiento del estadio. Llevan su parrilla, hacen su comida, su barbacoa, su pizza, su lo que sea, ¿verdad?
0: Uh-huh.
2: Y son tranquilos. Y a la hora de irte, vos no ves barra brava, vos no ves alguien que esté saltando,
0: qué
2: gritando,
0: loco,
2: banderazo. Van caminando con su camiseta, se saludan con familia, criaturas, compran su entrada, van entrando. El estadio está preparado para entretener al hincha. Y el espectáculo no es el partido, sino que es todo lo que vive el hincha dentro del estadio. Porque en las gradas vos tenés pantallas, multipantallas, y vos te vas al baño, tenés pantalla. Te vas a comprar algo, tenés pantalla. Te vas al fan store y tenés pantalla. Te vas al ascensor y tenés pantalla. O sea, en cualquier parte del estadio de béisbol vos tenés pantalla. Entonces, ¿qué ocurre? ven el partido, se cansan y obviamente se van o a comprar cerveza o a comprar algo para comer. Tienen un sector de niños para que el niño que sí se cansó, no quiere saber nada, empieza a jugar ahí y vos estás viendo la tele porque seguís viendo tu partido, ¿verdad? Y obviamente el béisbol tiene duraciones largas, dura... Si el partido está bueno, te puede durar un día entero también, ¿verdad? Hay veces que te dura 7, 8, 10 horas y eso. Entonces están todo el día observando y la vivencia es ese entretenimiento. Y aparte, en cada pausa de hidratación, digámosle, ¿verdad? Por darle un ejemplo, tenés siempre un estímulo. O el sonidista al estadio te mete una canción del equipo, te mete cada 45 minutos el himno de los Estados Unidos, te mete alguna canción de show, te pide que le alientes a tu equipo, o de por ahí meten al hincha vitalicio, o le mete, por ejemplo, a un nuevo socio, ¿verdad? O sea, siempre están buscando el show. O si hay alguna celebridad que va al estadio, empieza a mostrarte por la pantalla, te dice nuestro visitante ilustre es fulanito y tal, y le muestran la pantalla al tipo, le saludan, le meten a la cancha, o sea,
0: hablando de celebridad, ¿te cruzaste con alguna celebridad? Porque ayer, Dios mío, todas las celebridades estaban siendo partícipes de este mundial y después, bueno, también fueron enfocados en ciertos momentos del último partido.
2: Con Sofía Vergara ahí en la zona de prensa haciendo su canje de influencer.
0: ¡Le amo! ¡Qué canjecito estaba haciendo mi Sofía, querida!
2: De campeón. Tenía así su grupo de gente y estaba con su zapato, ¿verdad? Salió del aire, se baja ahí en el sector de prensa y con sus 5 guardias de 2 metros 10 cada uno, caminando así cortito, pues, muchachos, dice, por favor, me ayudan acá porque necesito cumplir con mis marcas, ¿verdad? Y se sacó los zapatos y la foto con su champion.
0: Le amo.
2: Pues si puedo, voy a ver si puedo, le voy a pasar ahí a Luis Fer para que vean la foto ahí y puedan compartir. Además, ha sido simpático fue ese momento.
0: Es que ella después tiene una energía tan linda.
2: ¿Verdad? Después me crucé con Tom Cruise. Basta. Después...
0: Con Zlatan no te cruzaste, baby. Zlatan también fue un personaje muy simpático en este mundial.
2: Es que vos sabés que cuando íbamos a entrar al ascensor para irnos a prensa, había una fila interminable de periodistas y solamente había 2 ascensores para subirnos. Uh-huh. Y vos tardabas prácticamente 45 minutos para poder subirte. Y Zlatan llega con Shaquille O'Neal en un carrito de golf y él así todo vestido a su forma, a la puerta directo al ascensor con los 5 guardias y se metía y nos miraba a nosotros diciéndonos, ustedes gente normal, ¿entendés? Yo soy la estrella y yo llego a las 3 y me subo 3 y 5.
0: personaje total. No, y a Haaland, con Haaland no te llegaste a cruzar, baby. Haaland que también terminó siendo el personaje de este mundial.
2: Haaland fue uno de los personajes. No, a mí no, lastimosamente no me tocó ir a uno de los partidos de Noruega. Uh-huh. En esta oportunidad no me llegué a cruzar con él. Lo que me llegué a cruzar fue con Peter Crouch, se llama. Hay gente de la época de los 90-2000, vas a ver. Fue delantero de la selección inglesa, jugó en la Premier League. Es un tipo que tiene 2 metros de altura más o menos y le encontraste en la calle como si nada. Después con Klopp, que era el técnico de Liverpool, ahora va a ser el nuevo técnico de Inglaterra. Después, ¿sabes con quién me llegué a cruzar? Pero no pude sacar foto porque me agarró desprevenido, porque justamente estaba haciendo notas y cuando escucho el barullo, llegando a la zona VIP, con Paris Hilton. Loco.
0: Amo.
2: La mina con los guantes caminando así como ni nada y todo el mundo viendo. Y decía, ¿qué pasaba acá? Y nos cruzamos ahí con Paris Hilton. Eso te regala también el mundial, ¿verdad? Con estrellas, figuras, que vos decís, te regalan por un ratito. ¿Cómo? Pero vamos a estar en el mismo lugar.
0: Hermoso.
2: Los mismos personajes, ¿verdad?
0: Hermoso. Baby, y ya estás cansadito vos, ¿verdad? ¿Ya querés volver o querés seguir viviendo esta fantasía?
2: No, si es por mí, yo quiero ver qué otro evento grande hay de 40 días y continuar. Yo no tengo este problema en ese sentido.
0: Amamos. Pero bueno, descansa un poquitito porque seguramente ni bien vengas ya vas a estar incorporándote de vuelta a todas tus labores acá en el canal. Fue tremendo también el laburo que hiciste en esta cobertura. Así que te mereces todo esto y te mereces también un buen descanso, baby. Dormir 12 horas de seguido, ponerle comer rico y después venir a arrancar a retomar tu rutina.
2: Sí, sí, categórico. Eso sí, obviamente el ritmo vertiginoso uh-huh. es imponente, Cas. O sea, es que sí. Nosotros cuando estás en una Copa del Mundo, por más que a ver, ahí están los programas al aire, pero cuando no estás al aire, hoy con lo digital, cualquier nota, cualquier lugar vale, y más si estás en Estados Unidos, en Nueva York, en cualquier otra ciudad, vos caminás y encontrás contenido. Cómo anda la gente en bici, cómo anda la gente en monopatín, cómo está distribuido la calle en primer mundo, cómo vive la gente, te gustas con los hinchas, miles de historias que vas encontrando. Por ejemplo, hay formas de moverte acá en Nueva York, y una de ellas es andar en bicicleta, y la bici, por ejemplo, que es un capítulo, ¿verdad? Y que tiene una persona que te lleva a recorrer la ciudad y vos te sentás y vas recorriendo. Y ese carrito, por ejemplo, tiene $4 por minuto te cobran. Hay otros que te cobran 7 y otros que te cobran $11 el minuto, por ejemplo, el recorrido por la ciudad, ¿verdad? Entonces uh-huh. te pone una música, vos te filmás, recorrés, pegás la vuelta y esa clase de cosas, ¿verdad? Después, y la inmensidad de cultura que hay,
0: ¿verdad?
2: Ay,
0: eso sí,
2: toda la vida. Es maravilloso porque todo lo que encontrás, todo lo que ves, te sorprende y te sentís como si fuera que estás en una película y que en cualquier momento sentís que te aparecen tus personajes de película, ¿verdad?
0: Totalmente.
2: A veces se salen humo así de película y que en cualquier momento sentís que te aparecen tus personajes de película, ¿verdad?
0: Totalmente.
2: A veces se salen humo así de la falsa.

que fueron estos últimos días con la energía argentina, con la energía española previa al gran partido que se dio el día de ayer, partido final de esta edición 2026 de la Copa. Y si todo es jaso, ahora pues ya se acabó ya nuestro entretenimiento FIFA. Volvemos a la programación habitual después de estas semanas a puro fútbol. Nosotros mientras, ¿qué hacemos? Seguimos con más canciones acá en la 106.9. Escuchemos ahora Katy Perry, Part of Me.

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0: Baby, si el día de ayer, según yo, su parte del show de medio tiempo, ya le vamos a decir a lo que pasó, fue la mejor parte de todo el evento, de toda la final de este mundial, como ella no va a ser tema del día hoy acá en Mayday. Por favor, todos de pie, que vamos a escuchar como tema del día a Madonna con Music.
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0: Ay, baby. Castro, después de mucho tiempo te escucho. Deseame suerte, porfa, quiero emprender. Así pongo Urbana en el negocio. Ay, baby, me encanta. Aguante el emprendimiento. Bien ahí. Ojalá que te vaya súper bien. ¿Ya emprendiste o vas a emprender? Ahí lo que estoy medio confu. Pero sea lo que sea que quieras hacer, baby, te mando las mejores. A mí me encantó el show de los niños y después el de Justin, tercer podio, Shakira, en mi opinión. Los Muppets. Esa parte es lo que yo medio no entendí. Pero porque no consumo, pues. Seguramente la persona que consume a los Muppets sí le habrá pillado la onda a ellos. Pues acá Noé, por ejemplo, me dijo también, el show de medio tiempo estuvo bueno, amé a los Muppets. Yo medio que no entendí. Me encantó, Me encantó. Me pareció muy chuli. Pero no pillé del todo la onda. Pues, yo no consumo eso, entonces como que estaba un poco perdida en ese momento.
1: Hola, hola, Cas. Una pena lo de Argentina, che. Pero bueno. Che, Cas, teniendo en cuenta tu experiencia y demás, ¿cuál es el mejor signo para vos? ¿Y por qué es cáncer? Justifícame eso, por
0: cállate.
1: Favor.
0: Cállate. O sea, ¿sabes qué? Me di cuenta de algo muy loco. Como amigos los de cáncer, espectacular. Toda la semana pasada me la pasé felicitándole a amigos de cáncer. En serio, ¿tuve cuánto? A ver un poco. Uno, dos, tres, cuatro. A ver, se nos le iba a considerar amigos. Cuatro amigos veí de cáncer. Me falta de felicitarle a alguien que todavía no está llegando a su cumple. Me di cuenta que tengo varios amigos de cáncer. Pero, como pareja, lo que no. No sé lo que... No sé a quién le calzaría bien una persona de cáncer, ¿qué crees que diga? Pero ya me di cuenta, es que yo sabía algo, es que yo revisé y puse compatibilidad Libra Cáncer y me salió cero.
2: Estas fueron mis experiencias de salir con los 12 signos del zodíaco. Aries, muy copado pero muy intenso. Los recomiendo para divertirse. Tauro, muy buenos planes, pero muy terco. Si sos una persona que le gusta discutir, no te vincules con chicos de Tauro. Cáncer, se armó una peli que no es, me quiso presentar a su familia. Si sos una chica que sueña con pasar el domingo tomando mates y con niños corriendo en un parque, búscate uno de Cáncer. Si no, uy. Leo, mucho yo, poco y vos. Jamás se les va a caer la pregunta ¿y vos? Igual los amo, Leo, no me odien. Son las personas más sexys del zodíaco. Virgo, organizado pero me desinfectó las manos. ¿Tienda cuándo ordenar la ropa? ¿Sos una persona que necesita orden en su vida? Búscate Virgo. Una persona de Virgo. Si te molesta la estructura, uy. Libra, no entendí si le gusté o no. Básicamente el problema de cualquier persona que se vincula con alguien de Libra, seducen a todo el mundo, entonces ¿cómo
0: ay, tampoco
2: vas a saber
0: así,
2: si
0: bueno.
2: le gustaste o no? Corvia.
0: Tampoco así.
2: Indescifrable, vengativo y estuvo con una amiga. Si es de Escorpio y no estuvo con una amiga tuya, pregúntale bien si sabe de qué signo es. No le hagas nunca nada a un escorpiano porque se va a vengar.
0: Eso es cierto.
2: Sagitario, extremadamente libre. Es la pareja ideal si tenés ganas de irte a vivir a Madrid un año y después recorrer el mundo cortando kiwi. Capricornio, boyfriend material pero no me da el CV. Ok, Capricornio, que haya wifi y laburo. O sea, vos estás en una cita con Capricornio y capaz te pone a laburar. Porque lo único que les interesa es laburar y generar plata. Acuario. Ni mejor ni peor, demasiado distinto. No vamos a entender nunca a la gente acuariana. No van a seguir nunca una moda. No les vas a sacar la ficha tampoco. Y para terminar la vuelta del zodíaco. Piscis, romántico, sensible, pero muy colgado. Piscis realmente puede olvidarse que está saliendo con vos.
0: Te juro que le dio en el ojo a casi todo, menos a lo de Libra. Mentira, que nosotros somos... gente coqueta. No, claro que no. Claro que no. Chicos, mañana vamos a estar encontrándonos de vuelta puntualmente a las 13. Y mañana va a ser un día súper especial. Porque mañana vamos a tener un invitado muy, muy, muy particular que va a estar acá acompañándonos a nosotros en las 2 horas de Mayday. Vamos a llevar gusto mañana. Así que mañana, puntualísimos a las 13 horas para saber quién es el invitado que va a estar acompañándome mañana. Mientras tanto, nos fuimos. Ya es hora que le entregue el aire y que le entregue el aire en tiempo y forma a Luz Apena, que ya en un ratito va a venir para acompañarles con una edición más, una edición menos de Spotlight. Estará seguramente acá rondando por la zona ya, Lu, porque ella es súper puntual. En serio, siempre ella llega ahora, baby. Siempre. Impresionante. Eso porque ella es mamá, baby. Eso porque ella es mamá. Yo te llego tarde a todas partes y te tiro la excusa así para reírte, para que te rías, ¿verdad? Te digo, ay, lo que pasa es que las lindas llegamos tarde. Juas, juas, juas, juas, ¿verdad? Pero Imprelu siempre llega temprano y es hermosa. O sea que yo nomás te tiro la excusa por fallutita de vez en cuando.
3: Mi mamá es de Cáncer y yo soy de Libra.
0: Di.
3: Gran, no te recomiendo. Yo no tengo opción.
0: Dios mío, ¿viste? ¿Viste lo que te dije? No, fuerte es. Fuerte es lo de Cáncer. No es así nomás. No es nunca, nada jamás va a ser así nomás. 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Nos vamos, nos fuimos mañana de vuelta puntualmente a las 13 con un invitado especial. Nos vemos, nos escuchamos mañana. Les QM, bye bye.

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Casualmente, las 15, ¿cómo están todos? Bienvenidos a Spotlight. Me encantó ese audio que tiró Casa de los Signos. Identificada con Capricornio, de que nos gusta trabajar. Pero eso de la plata, no sé, a veces nos gusta trabajar nomás, lo de Capricornio. Obviamente, si ganamos plata, mejor. Pero también somos románticos, románticas, los capricornianos y caprichosos, madre santa querida. ¿Qué? Claro que románticos somos los capricornianos. Reconta, por lo menos las capricornianas, ¿verdad? No sé qué capricorniana te tocó en tu vida, pero las de... ¿Vos sos capricorniana y vos no sos romántica? ¿De qué fecha sos? ¿Del cuánto? ¿5? Ay, bueno, entonces a partir del 10 somos románticos. Yo soy el 13. Pero es muy genial porque ahí nos encanta el tema de los signos. ¿A quién no le gusta el tema de los signos? Nos encanta. Hicimos así, a mí me tocó uno de Piscis así, no sé, o sea, somos así, nos encanta. ¿Cómo están todos? Bienvenidos. Qué fin de semana que tuvimos, cargadito, terminó la Copa del Mundo, que lo vivimos intensamente este año con Urbana Sport. Hicieron un trabajo fabuloso los compañeros, hay que resaltar, aplaudirles de verdad, qué lindo trabajo que hicieron, qué lindo equipo, muy espectacular, cada uno... ¿Verdad? Con lo que más sabe de cierto punto otra vez dentro del fútbol, pero una cobertura espectacular. Me encantó. De verdad, chicos, decirles así de corazón que los he escuchado cada día. He aprendido un montón de ustedes. Me encanta que Juanpi, por ejemplo, es el rey de las estadísticas. O sea, cada uno tiene su punto fuerte, ¿verdad? Muy, muy, muy buena la cobertura de Urbana Sport. Felicidades. Bueno, y vamos a hablar obviamente del final de la Copa. Vamos a comentar lo que fue ese show, ¿verdad? Que a mucha gente le encantó y a otros no, pero vamos a hablar de eso. También vamos a recordar que el 20 de julio de 1969 el hombre pisó la luna por primera vez, ¿ok? Hablaremos de eso, recordaremos alguna que otra también película que tiene que ver con ese hecho. En particular, 20 de julio. 20 de julio nació mi mamá, hoy iba a cumplir 80 años, nació mi niño que hoy cumple 6, una coincidencia fabulosa esa del cumpleaños de mamá y de mi hijo de cáncer, obviamente. Bueno, ¿qué más? Vamos a tener una entrevista muy linda. Vamos a hablar con Alejandra Vázquez. Nos va a hablar un poquito de lo que viene haciendo con Wellby y bueno, nos va a contar un poco también todo lo que tiene que ver con una vida sana, una vida espiritual, el famoso wellness, interesantísimo. Vamos a hablar con ella de eso y más. También Shakira es noticia, aparte de lo bien que le fue ayer en el Mundial, también lanzó Dai Dai en castellano, así que es también noticia por eso y vamos a hablar de eso con ella. Así, haciendo como un enganche entre el fútbol y el cine, ustedes saben que la novia de Mbappé es Esther Espósito, que es una chica hermosa. Vi su último trabajo, o su más reciente trabajo, para decirlo así, porque una vez, Pilar Sordo, cuando yo dije, este es tu último libro, Pilar, me dijo, ¿sabes qué, Lu? Siempre decí el más reciente, porque si decís último, es como que estás diciéndole al universo que es mi último libro y yo voy a sacar otro libro del año que viene y el próximo. Entonces, decí nomás el más reciente, así no le estás tirando al universo la orden de que sea el último. Entonces, aprendí con Pilar Sordo y ya no digo más último. Entonces, esta es la más reciente película de Esther Espósito, hermosa actriz española, novia de Mbappé. La película me pareció súper fuerte. Es un remake de... Ya hay una cantidad de películas. Están basadas en una historia alemana que se llama la señora Elsa. Y me pareció demasiado fuerte la peli, pero muy interesante. Les invito a que la vean. Es corta la película, nos presenta a una violinista que no les voy a spoilear, pero a lo largo de la película vamos descubriendo que en realidad ella sigue esa pasión porque a su madre le gustaba. Pero bueno, tiene una cantidad de problemas económicos su familia y ella tiene que hacer algo que no quiere para que su padrino, que tiene mucha plata, le ayude económicamente a su familia. Esa, digamos, es la premisa de la película. Está muy bien ella en este papel, Esther Espósito. Capaz que la hayan visto en Élite,
Ahí es donde ella se hizo más conocida. No tiene tampoco una filmografía demasiado grande, ¿no? Es joven todavía, de hecho. Pero esta es la película donde ella hace de protagonista. Por eso tiene como un papel bastante importante y fuerte en esta peli. Así que, bueno, véanla. Está número uno en... ¿qué plataforma era? Esta estaba en Flow. Estaba número uno. Y a ella la vemos bastante bien realmente en esta peli. Hay una película también con el, basada en el mismo, la misma historia, que es argentina, y se llama El Ángel Desnudo, que ya tiene muchísimos años y es muy, muy buena esa película. Y otras versiones, una alemana y una también italiana. Esta es la española. No sé si es la mejor de todas, creo que la argentina es mucho mejor. Está entre las 100 mejores películas argentinas, está en el puesto 32. Qué interesante, hay que ver esa película, ¿eh? En blanco y negro, dirigida por Carlos Hugo Christensen, sobre el mismo, la misma historia, die Frau Else, o la mujer Elsa. La señorita Elsa, de Arthur Schnitzler, que se estrenó el 14 de noviembre de 1946. Bien, muy buena la película, dice, de los 40 del cine argentino, guión original, para la época, excelente. Bueno, un poco subida de tono, dicen. Sí, es bastante. Vean a Esther Espósito en El Talento y después me cuentan. 0975-106-900. Vamos a escuchar más buena música. 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Estuvo presente ayer en el público con su flamante marido, Dua Lipa, Trading Season.

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1: Catorce minutos pasaron de las 15. Rihanna estaba sonando con Drake. Work, work, work, work. Según el audio que tiró Cass, así somos los de Capricornio. Work, work, work, work. Ay, sí, un poquito, sí. 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
1: Bueno, vamos a comentar un poquito sobre este tema. Porque hoy, 20 de julio, se recuerda que el hombre pisó la luna por primera vez. Esto ocurrió en 1969. El astronauta Neil Armstrong se convirtió en el primer ser humano en poner un pie en la luna durante la histórica misión de Apolo 11. Esta misión se pudo ver en algunos países. Se hizo una retransmisión televisiva en varios países. Acá en aquel entonces solamente había Canal 9. A Luis Barreiro le pueden pedir hoy, chicos, que les cuente la historia de qué pasó en Canal 9 en ese momento, porque no tenían los derechos, no pudieron pagar los derechos para retransmitir ese momento, pero sí se hizo como una recreación, ¿verdad? Y hubo un error ahí. Era con muñequitos. Pídanle, porque él les va a contar tal cual. Él tiene la precisa de lo que ocurrió en aquel entonces en Canal 9, pero es una linda historia, muy interesante, por cierto. Pero sí, yo les puedo contar que Neil Armstrong estuvo en Paraguay en 1966. Hoy estaba viendo justamente un recorte del antiguo diario El Patria, donde se ven las fotos de su paso por Paraguay 3 años antes de su paso por la Luna. Este hecho fue histórico. La misión de Apolo 11 fue histórica porque era la primera vez que el hombre pisaba la luna. Una de las afirmaciones falsas en torno a la llegada del hombre a la luna es: en la luna no hay gravedad y la bandera estadounidense ondeaba. Cuando la plantaron, los astronautas Neil Armstrong y Buzz Aldrin decían: Javier Rodríguez Pachero, investigador principal del EPD Solar y catedrático de la astrofísica de la Universidad de Alcalá, explicó que la bandera no ondeaba por el viento, sino por diseño e inercia. O sea, estaba lo diseñada para que sea así. Tenía un listón horizontal, que es un tubo metálico que la mantenía desplegada y rígida, y los astronautas le dieron movimiento al clavarla, de forma que el tejido osciló durante varios segundos, más de lo habitual, ¿sí?, al no haber aire que la frenase. ¡Qué locura! ¿Cómo dejaron huellas en la superficie lunar? Bueno, una de las teorías que se difunde es que los astronautas no pudieron dejar huellas porque la superficie lunar es extremadamente seca. Bueno, sin embargo, esto dicen que es falso. El suelo lunar, conocido como regolito lunar, no es una costra de roca compacta, es una capa de polvo y fragmentos muy finos. Después también otra de las preguntas que nos podemos hacer es: ¿por qué no se aprecian estrellas? ¿Por qué no se ven las estrellas? Este es otro de los argumentos que utilizan para negar la llegada a la Luna, es que en las imágenes de la misión Apolo 11 no se ven estrellas, a pesar de que en la Luna no hay atmósfera que las pueda ocultar, no son visibles por su escasa luminosidad en comparación con el resto de la escena. Que hay mucha gente que dice que esto no pasó, ¿verdad? Que es una película que hizo Stanley Kubrick. Están también los que piensan que sí pasó y los que piensan que no. Hoy, por ejemplo, charlaba con varias personas y entre esas personas me sorprendí al encontrar 3 de 5 que me decían, no, Lu, eso fue todo un fraude. Yo creo que sí pasó. O sea, yo creo que esto ocurrió, pero hay gente que cree que no. Otra de las preguntas que la gente se hace es, ¿las sombras de los astronautas son incoherentes? También se cuestionan las sombras de los astronautas sobre la superficie lunar. Se afirma que son extrañas, incoherentes, que no tienen sombra o que había más de un foco de luz. Esto es falso. Las sombras están formadas por las condiciones de iluminación y las irregularidades del suelo. Es lo que explica el investigador Javier Rodríguez Pacheco. A raíz de la actual misión de Artemis 2 se difundió la idea de que sí se pudo pisar la Luna en 1969 en la misión Apolo 11 cuando no había tanta tecnología, pero tardamos mucho en volver, dicen, y bueno, porque no se organizaron seguramente. Y hay varias películas que les invito a que vean para que puedan informarse más y conocer más sobre este mundo, ¿verdad? First Man, por ejemplo, me gustó muchísimo, esta es del 2018 y es una de las más recientes. Tuvo muy buenas críticas, llevó premios importantes. Está protagonizada la película por Ryan Gosling. Y se cuenta la preparación de la misión, de la misión Apolo 11, y la llegada del hombre a la Luna, haciendo especial hincapié en el personaje de Neil Armstrong. Está interpretado por Ryan Gosling. Ganó Oscar a los mejores efectos especiales y esta peli está dirigida por Damien Chazelle. Luego hay una del 2009 que se llama Moon, es Luna en inglés, protagonizada por Sam Rockwell y está ambientada en el futuro, donde un trabajador controla la actividad minera de 3 máquinas excavadoras en la cara oculta de la Luna. El protagonista espera con impaciencia la inminente finalización de su contrato para reencontrarse con su familia en la Tierra, pero un día descubre que hay un secreto y este secreto le va a traer consecuencias inmediatas en su vida y en su misión. Después está Apolo 13 de 1995, muy buena y que está basada en hechos reales. Apolo 13 cuenta la historia de la fallida misión homónima en 1970, porque claro, al año siguiente se quiso hacer la misma misión, pero no salió bien. La expedición comandada por Jim Lovell, al quien da vida el gran Tom Hanks, que ya hablamos de él la semana pasada porque estaba de cumple y a Tom Hanks le encantan las películas basadas en hechos reales. Luego está Luna en directo del 2000, es una comedia basada también en hechos reales. Tiene en su reparto a Sam Neill, conocido por sus interpretaciones en Parque Jurásico, o Peaky Blinders, que lastimosamente falleció la semana pasada. ¿Se acuerdan que hablamos también de él? Después está, bueno, 2001, Odisea en el espacio de 1968, que esta es una de las películas de ciencia ficción más conocidas y es de Stanley Kubrick. Marcó un antes y un después por su realismo, su estilo y sus efectos especiales. Esta repasa diferentes épocas de la historia de la humanidad. En el supuesto presente, un extraño monolito detectado en la Luna despierta el interés de unos científicos, ya que parece ser obra de una civilización extraterrestre. Bueno, y justamente por eso decían que podía ser una obra de Stanley Kubrick lo que nosotros vimos después, pero no, él ya hizo su peli, que era esta, ¿verdad? Stanley Kubrick, que falleció, nosotros vimos después, pero no, él ya hizo su peli, que era esta, ¿verdad? Stanley Kubrick, que falleció.

Liz, les voy a leer y podemos conversar más al respecto. Ahora se viene él, el que estuvo ayer interpretando el himno de la FIFA, ¿sí? Junto a Nicole y junto a Laura Pausini. Esto es Robbie Williams, Rock DJ.

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1: Bien, y estoy con una invitada. Bienvenida, Alejandra Vázquez. ¿Cómo estás?
2: Hola, Lu. Muchísimas gracias por este espacio. Un gustazo estar acá contigo.
1: Gracias a vos. Hablábamos fuera de aire porque Asunción es tan chico, Paraguay es tan chico, que sí o sí terminamos conociéndonos, ¿verdad? Y bueno, trabajaste también en los medios anteriormente.
2: Trabajé en los medios, trabajé mucho en eventos, así que yo creo que nos conocemos y nos cruzamos un montón de veces en distintos espacios.
1: Y cantabas también, Ale.
2: Eso hace una vida atrás.
1: Cuando me dicen la cantante, yo, ¿qué cantante? Yo, así, ¿viste cuando te presentan la cantante? Yo, ¿qué yo? No.
2: Yo sigo diciendo así, Lucía Sapena, la cantante.
1: No, esa fue otra vida también, Ale. Pero bueno, ahora estás como fundadora de esta plataforma de bienestar tan linda que estoy mirando. Ya entré acá, a wellbe.com.py, y me encanta, me parece súper original esta plataforma de bienestar. Contanos un poquito cómo surgió la idea.
2: Bueno, la verdad que surgió de ver cómo estaba creciendo el mercado, de todo el mercado del bienestar. Yo veía amigas que de repente estaban empezando a hacer viajes donde buscaban justamente mantener sus buenos hábitos o hacer viajes de bienestar. Nosotros mismos empezamos a tener como conversaciones, cada uno te dice qué estuvo tomando, qué suplemento, esto, aquello, lo otro. O eventos, ¿verdad? Hay de todo tipo de eventos, desde esos gratuitos en una plaza hasta estos eventos masivos con muchísima participación de marcas. Uh-huh. Y vi que faltaba nomás un lugar que de alguna manera centralice toda esa oferta, que vos en un lugar te puedas enterar. Todo estaba muy disperso. Y ahí, bueno, me asocié con un ex compañero de trabajo y desarrollamos esta, lo que ahora es la primera fase de Wellbe. Lanzamos hace un mes y bueno, nos estamos dando a conocer con los locales y organizadores de eventos.
1: Claro, para que la gente también entienda y que vaya a Wellbe, que se escribe W-E-L-L, ¿verdad? De Wellness, bi.com.py. Ahí al entrar mismo ya podemos encontrar algunas actividades, también algunos locales donde se puede hacer yoga. Esto de, por ejemplo, en la reserva en Batoví, que es un lugar para hacer actividades al aire libre, deporte. Me encanta todo lo que veo acá, yoga, por ejemplo. Ya me voy a anotar. Me parece hermoso realmente que fomentar el bienestar, la vida saludable.
2: Así mismo, eso es algo que, a ver, a mí misma me cuesta un montón darme ese tiempo para hacer algo saludable, algo por mí. No soy para nada la cara del bienestar en ese sentido, sino que...
1: Todos tenemos un pasado, ¿eh?
2: No, sí, totalmente. Pero más bien vi la oportunidad de facilitar este espacio. Uh-huh. Y yo creo que todo lo que a lo mejor no están haciendo algo para cuidarse, pero quieren buscar algo para pasar un poco de la intención a la acción, puedan entrar a Wellbe y encontrar una opción para empezar ese camino. No se trata de repente autoexigirnos demasiado, pero sí intentar buscar el espacio para nosotros,
1: ¿no? Y qué lindo es cuando tu entorno también tiene esos mismos valores, ¿verdad? Porque totalmente. Al fin y al cabo, si tu pareja empieza a cuidarse, vos también empezás a cuidar. Si tus amigos también empiezan a cuidar lo que comen, vamos a ir a caminar, o sea, que la actividad sea irnos a caminar. O sea, es muy lindo andar en bici. Y fomenta también entre todos y todos ya van a ir creciendo en ese ambiente.
2: Totalmente, de hecho, mis propias amigas y lo que empezamos a hacer como actividades diferentes fue parte de la inspiración de esto, porque podemos tener esa vida social y nocturna igual, pero también hacer otro tipo de actividades donde conectar desde otro lado y compartir. De hecho, ahora, no sé, por el Día de la Amistad van a encontrar un montón de eventos de bienestar, por ejemplo, en la plataforma que están organizando en distintos lugares, ¿no?
1: Sí, es verdad. Acá, por ejemplo, esto que es Yoga y Friends, para juntarse y hacer yoga y de paso comer cosas ricas. Claro. Y esta idea la sacaron de algún otro país, digamos, que hayas visto también.
2: Hay plataformas similares, pero que son más para beneficios corporativos. Ajá. Por ejemplo, o que son de reserva de gimnasios, que existe en otros países, pero
1: como una aplicación de están toditos los gimnasios, ¿verdad?
2: Exacto, sí, hay algo así. Y perdón, la idea con Wellbe es que centralice un poco esto que es la búsqueda, la guía de encontrar, y también todo lo que es contenido como que en un solo lugar, una plataforma. Así mismo, igual, al menos yo no conozco, pero sí hay de todo en el mundo del bienestar realmente para que podamos usar y facilitar las experiencias.
1: Sí, te preguntaba porque Argentina como que está muy avanzado en esto, ¿verdad? Uh-huh. O sea, cruzamos la frontera y ahí, o sea, Buenos Aires está lleno de spa, lleno de lugares de yoga, lleno de gimnasios, entonces era por si la idea venía de ahí. Y me encanta que tiene la pestañita de fitness, de yoga, pilates, masajes, spa, terapias de bienestar, viajes y escapadas, cuidado personal, y la más importante para mí es la de salud mental.
2: Hay diferentes categorías, la idea es que pueda encontrar justamente diferentes experiencias y diferentes ofertas, oportunidades para el cuidado.
1: Y si por ahí está escuchando a alguien que tiene algún evento próximo que digamos, cree que va de la mano, tiene que comunicarse con ustedes y ahí automáticamente ustedes les dicen cómo ser parte, ¿verdad?
2: Sí, hoy en día es gratuito. Si sos un organizador de eventos, por ejemplo, organizas maratones, para a lo mejor no tenés un local, pero igual podés registrar tus eventos. O si tenés un local también podés posicionarte dentro de esta guía. Hoy es gratuito y bueno, a futuro veremos, hay planes.
1: Sí, porque es un laburazo también, ¿verdad? Sí. Eso es lo que yo decía, ¿eh? Es un laburazo. ¿De qué signo sos? ¿Sos Capricornio?
2: Piscis.
1: A ver, ¿qué decía hoy? Piscis decía, porque hoy nuestra compañera Cassandra pasó un audio muy divertido de una chica que salió con, supuestamente, ¿verdad? Con un hombre de cada signo. Entonces dijo que los capricornianos trabajamos demasiado, todavía trabajamos, eso pero queremos cobrar.
2: A Piscis, Justin Bieber como que nos dio muy mala fama, estamos tratando de recuperarnos de eso.
1: ¿Por qué? ¿Qué dijo Justin Bieber? Sí, porque también habló Justin, ¿qué dijo Justin Bieber de Piscis?
2: Y era muy pisciano, se dejaba llevar mucho por sus emociones en algún momento, tenía un pasado también.
1: Sí, porque justamente también comentó algo en ese año.
3: Que no sabe, Justin es de Piscis, de signo de Piscis. No, es como yo de Piscis.
2: Justin es como yo de Piscis. Bueno, no, nos creó una mala reputación, pero nos estamos tratando de recuperar.
1: Por lo visto. Bueno, pero volviendo a este tema. Sí. Hace un mes lanzaban la plataforma.
2: Hace un mes.
1: Y ya bastante, o sea, avanzaron bastante en un mes. Porque en un mes, acá muchas actividades, veo mucho.
2: En un mes tenemos ya más de 100 locales registrados, tenemos eventos para todas las semanas, incluso hay eventos registrados ahora que, bueno, se van a hacer recién en octubre, pero que ya están en la plataforma. Estamos creando mucho contenido editorial con los dueños de los locales que nos cuentan cómo llegaron ellos al mundo del bienestar. Entonces, creo que también tenemos muchas historias inspiradoras en ese sentido, de mucho contenido. Y bueno, queremos que esta sea la primera etapa y más adelante crecer con más funcionalidades para ser más útil tanto para los locales como para las personas.
1: Claro, y por ahora es una web, pero luego también van a tener, digamos, es una app también.
2: La idea es que después evolucione hacia una aplicación cuando tenga más funcionalidades.
1: ¿Y redes también tienen ya?
2: Estamos en Instagram como Wellbe Life.
1: Buenísimo, qué lindo, Ale, te felicito muchísimo, en serio.
2: Muchísimas gracias.
1: Parece un emprendimiento muy lindo que puede ayudar también a mucha gente, a emprendedores, para dar a conocer sus actividades y eventos y a la gente que está buscando, así que hermoso.
2: Muchísimas gracias y bueno, ojalá la gente se sume y pueda encontrar algo que le ayude si es lo que está buscando.
1: Sí, les invitamos a la gente que se pegue una vueltita por wellbe.com.py y pueda también ya comenzar esa vida más saludable, ¿verdad? Tampoco le decimos que dejen todo, o sea, cambiar algo, ir de poquito, ¿verdad? Haciendo pequeños cambios.
2: Así mismo, nosotros decimos nuestro ADN es movimiento, es vitalidad. Y eso tiene que ver con empezar de a poquito y hacer algo por nosotros mismos. No tiene que ver con autoexigirse demasiado, traumarse, como se dice, pero sí, por algún lugar hay que empezar.
1: Sí, gracias, Ale, un placer, de verdad.
2: Gracias, Lu, igualmente.
1: Hablábamos con Alejandra Vázquez y ahora vamos a escuchar a Gauchito Club, Movimiento Astral, hablando de movimiento.

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1: Minutos de las 15, Olivia Dean. So easy to fall in love es lo que estábamos escuchando. 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
1: Ayer Shakira fue la reina de la fiesta, ¿sí? Vamos a hablar también, por supuesto, del show, pero contarles que Shakira ayer aprovechó toda la euforia que se estaba viviendo del final de la Copa y del show de entretiempo para lanzar también Die Die en español. A pocas horas de la final entre España y Argentina en Nueva York, la canción oficial del torneo que interpreta ella junto a Burna Boy ya se había convertido en la banda sonora de la competición y ella subió a sus redes los versos en español. Es una nueva versión que también vamos a poder conocer y disfrutar más. Ella puso ritmo al campeonato de la última vez en España. ¿Se acuerdan en el 2010 con el Waka Waka? Esto es África. Y bueno, ahora lo hizo con Die Die. En sus redes ya pueden ver y pueden escuchar una partecita de los versos en español de esta canción. Y sí, ella habla luego español, aparte de hablar otros muchos idiomas. Escuchen.

No sé si porque tanto ya escuché la versión en inglés que ya me gusta más en inglés. Pero tengo que escuchar esta muchas veces para que me guste. Por ahora me gusta más la versión en inglés. Pero, ¿cómo logró Shakira tantos éxitos? Es un fenómeno esta mujer. Y ayer estaban también sus hijos y estaba Piqué, me picó verle a Piqué ahí. Sí, porque yo decía, ¿dónde lo que está Piqué? ¿Dónde tiene que estar, verdad? Porque estaban todos los jugadores del 2010, pero él no estaba. Y después, mirando mucho, vi que él estaba en el público. O sea, llegó con sus hijos, con sus dos hijos, y a apoyarle a su selección, pero bien que le tuvo que ver a su ex también. Qué loco ha de ser el ex de Shakira, ¿verdad? Es así tipo, no sé, una personalidad tan fuerte, tan arrolladora. Pero es también una lección muy grande la que nos dio ella, ¿verdad? Que una mujer tan exitosa también puede pasarla muy mal en el amor y públicamente, con todo lo mal que estuvo, ella nunca negó haber estado mal y se levantó, y se recontra levantó. Es una diosa del Olimpo, Shakira, ¿verdad? Con un talento impresionante. Y ella también estuvo ayer sacándose fotos con varias de las celebridades que estuvieron en el evento. Se sacó foto con Tom Cruise, por ahí había alguna que otra foto con otro de los artistas que estuvieron también ahí. El show a mí me gustó bastante en particular. Me gustó también que no fue tan largo. De hecho, la FIFA había sacado un comunicado diciendo que no iba a ser tan largo, pero que tenían tiempo como para preparar y sacar todo también. Sin embargo, duró 17 minutos en total y vimos de todo. Fue una mezcla de todo desde el inicio, cuando apareció Jennifer Hudson divina cantando el himno de Estados Unidos, para luego escuchar a Robbie Williams con Nicole, escuchar a Laura Pausini, a ver a Tom Cruise y escuchar esto, ¿verdad? Todo este show liderado por Chris Martin, que fue el director, con la orquesta liderada por Gustavo Dudamel. Acá escuché que Cass no entendió lo de los Muppets, y bueno, lo que pasa es que es para una generación que crecimos con los Muppets, entonces es apelar un poco a la nostalgia. En mi caso, yo ya más bien veía los Muppets Baby. No sé si ustedes recordarán, había un programa de televisión para niños que conducía, no me acuerdo el nombre de la conductora, una rubia, era Patricia algo. Patricia tenía un apellido alemán, vivía atrás de mi casa. Una vez fue a mi casa y rompió la hamaca paraguaya. Eso no me voy a olvidar nunca. Y en ese programa se pasaban los dibujitos de los Muppets Baby. Entonces yo crecí con los Muppets Baby, más que con los Muppets, pero era un apelo a la nostalgia, un guiño al pasado. Y bueno, y Elmo, ¿verdad? Elmo, que tiene su propio perfil de Instagram, que también estuvo ayer. Ahí está Elmo, con el Come Galletas. Esto es para apelar un poco a la nostalgia, a los que hoy ya somos adultos y crecimos. Entonces era como que un show para muchas generaciones, ¿verdad? Quizás cuando empezó el mundial, para el primer mundial, la gente veía mucho los Muppets. Entonces de ahí ese guiño. También Madonna estuvo genial, Ronaldinho, Ronaldo. No bailaban mucho Ronaldinho y Ronaldo, ¿verdad? Como que les costó moverse ahí. Madonna, una reina, como siempre, ¿verdad? Qué mezcla de talentos que fue este show. Bueno, vamos a ver qué pasa en el 2030, porque mucha gente estuvo de acuerdo con el show y mucha gente no estuvo tan de acuerdo. Yo estoy de acuerdo, me parece que es genial que en este tipo de actividades también tiene que haber música, también tiene que haber baile, show. O sea, me pareció bárbaro, genial. Sí, creo que tendrían que haber puesto, ya que hubo unos días para organizar, podrían haber puesto a algún artista español y a algún artista argentino, porque mucho talento hay en ambos países. Faltó, ¿verdad? Sí, María Becerra, que estuvo entonando el himno argentino, y el de España luego no, es más bien instrumental, ¿verdad? Faltó eso, pero después estuvo muy bueno. Cuéntenme ustedes qué les parece. Ahí escríbanme al 0975-106-900. Acá me están respondiendo con respecto a lo que yo hablaba hoy de las películas sobre el hombre que pisó la luna y la otra cara de la luna, dice, con Scarlett Johansson. Es un poquito tonta la peli, pero interesante, dice Marcelo, me acuerdo de esa película. Después, buenas tardes, Lu.
como siempre, un gusto escucharte y aprender con ustedes. Quería comentar sobre una película que vi. No tiene mucho que ver con el tema de hoy, pero me gustó muchísimo e incluso me hizo llorar, dice. Al principio pensé que era una película de ciencia ficción, pero terminó siendo una historia muy conmovedora. Se llama Hasta el Final. No soy padre, pero creo que cuando uno tiene un hijo, hace todo lo posible por conseguir lo que necesita y por verlo bien. No sé si está basada en hechos reales, pero la recomiendo, dice. Vamos a googlear un poco, a ver, porque probablemente si es estadounidense o si, a ver un poco, película. Hasta el Final, película. No vi esta peli. Es nueva. Ah, es nuevita. Está en Netflix. Voy a mirar. Cuando su hijo pequeño enferma, Hada, que lo dio todo por ser madre, está dispuesta a hacer cuanto sea necesario por encontrar una forma de ayudarlo, dice. Y está basada en hechos reales. A ver un poquitito. Está con leucemia el niño. Ay, este tipo de películas me cuesta tanto ver. Ay, quiero llorar así con la sinopsis nada más. Dice, a ver un poco si está basada en hechos reales. Dirigida por Nawal Amani, la cinta se ha empezado a posicionar como una de las propuestas que no buscan comodidad, sino sacudir al espectador desde la empatía y la urgencia emocional, dice. El problema no es solo la enfermedad del niño, sino la casi imposible tarea de encontrar un donante compatible para un trasplante que podría salvarle la vida. Híjole, ya tengo ganas de ver la peli. Es no solamente un drama, sino también un thriller. No hay persecuciones espectaculares, pero sí una tensión constante que crece escena tras escena, alimentada por el miedo, la burocracia médica y el amor de una madre. No está basada en un caso real específico, pero sí en casos que existen en la vida real, ¿verdad? Esto podría pasar, de ahí viene el enfoque, dice. Hada no es una heroína idealizada, sino una mujer común empujada al límite. Quiero ver la película, es nuevita, así que gracias a nuestro oyente por la recomendación. Muchísimas gracias. Me encanta que ustedes también me recomienden pelis. 0975-106-900, acá estoy para leerles. Y mientras escuchamos Halsey, Carry the Weight. Blah.

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1: Million Dollar Baby, Tommy Rickman, es lo que estaba sonando cuando pasaron 17 minutos de las 4 de la tarde. 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
1: Bien, estábamos hablando hace un rato nada más con Alejandra Vázquez. Estábamos hablando de bienestar, estábamos hablando de esta plataforma nueva que es como una ruta para quienes querramos tener esta vida más pensada en el bienestar, en el futuro, ¿verdad? En cómo queremos llegar de grandes si llegamos. Es lo ideal, ¿verdad? Y hay muchas actividades muy interesantes y quiero que ustedes también me cuenten cuáles son esas actividades que llevan a cabo para cuidar su salud, ¿verdad? Yo, por ejemplo, antes jugaba mucho tenis, nadaba, caminaba mucho, andaba en bici y ahora, bueno, no tengo más tanto tiempo como antes. Entonces, tres veces por semana hago pesas, musculación, y dos veces pilates. Y si puedo, a veces los fines de semana, cuando mi vida de madre me lo permite, hago, no sé, camino. Ayer, por ejemplo, sí me pude escapar un ratito a ir a caminar al Parque de la Salud. Y es tan importante ese tiempo que te dedicas a vos, que es una inversión a tu salud. Y ahora mismo en Paraguay tenemos realmente como un auge de ejercicio, de llevar una vida más sana. Hay una cantidad de actividades, de running, hay competencias, las marcas también están ya auspiciando eventos que tienen que ver con el bienestar y eso es realmente muy bueno. Vamos a ver cómo están algunas actividades, por ejemplo el pádel. El crecimiento del pádel en nuestro país es imparable, se está consolidando como uno de los deportes recreativos y competitivos preferidos. Infraestructura masiva. Ciudades como Asunción, Encarnación y Ciudad del Este vieron florecer complejos de canchas techadas con vidrio templado de última generación. Su curva de aprendizaje rápida permite que las personas de todas las edades y niveles jueguen partidos dinámicos desde la primera sesión. Eso sí es muy recomendable. El pádel es más fuerte, tiene más impacto que el tenis. Entonces se recomienda siempre a toda persona que vaya a empezar a jugar pádel que se haga un chequeo médico. Eso es importantísimo. Toda actividad que empieces es importante, un chequeo médico. Tenés que ver cómo está tu corazón, tenés que ver todo, hasta qué nivel de cardio sobre todo podés llevar adelante. Es súper importante. Y el pádel lo que tiene también es que es muy social, o sea, Sobre todo si haces en bueno, es luego de pareja. Entonces, qué sé yo, puedes tener tus amigos del pádel y es una actividad social muy linda, recomendadísima. Después están las carreras de montaña, trail running, correr en la naturaleza ganó un terreno súper importante en nuestro país, alejando a los corredores del asfalto tradicional hacia los desafíos de terreno irregular. Qué lindo ir a correr, por ejemplo, a Paraguarí, a la cordillera, al Ibiturusú también. Es muy lindo. ¿Vos te sueles ir, José? Ah, te vas. Mira, qué lindo. Y sí, Altos tiene luego ahí la subida. Muy genial para correr. ¿Y se van en grupo, José? ¿Sí? ¿Tenés un equipo los fines de semana? Cuando no llueve, obviamente, ¿verdad? Igual si llueve. ¡Ah, la pucha! ¡Qué lindo! Claro, obviamente, sí, es competencia, sí, sí. Si estás entrenando nomás, si llueve, trata de... Hay que cuidarse también las gripes. Pero qué linda actividad. Pero también me imagino que tenés un chequeo, tenés el ok también de tu doctor, un champión especial también para correr, ¿verdad? Todo, agua también, hidratarte bien. Claro, la mochila. ¡Qué lindo! Ay, también de noche suelen correr, Josema. Ay, vos te vas nomás. Te va, qué genial. Tenés que leer mapas, qué linda actividad. Quiero, ahora nomás mi niño todavía es muy pequeñito y no, llevarle a esas actividades. Que encima que es playón, mi hijo. Qué playón que es Facundo. Cuando sea un poco más grande, queremos ya con mi marido empezar a también a meterle, sobre todo en el mundo del ciclismo, que es tan lindo. Y ahora justamente vamos a hablar de ciclismo, pero el ciclismo de montaña. El ciclismo de aventura en entornos rurales se convirtió en un movimiento de salud y turismo masivo, sobre todo en el interior de nuestro país. Tenemos rutas especiales, se practica con fuerza en circuitos que recorren Piribebuy, San Bernardino y las colonias del Guairá. Yo un tiempo tenía un grupo de ciclismo, me habían dado una bici, tengo todavía, esto fue en el 2012, una bici hermosa, carísima, de primer nivel, que sigue perfecta. Y entonces me metieron a un grupo de WhatsApp, una bici, tengo todavía, esto fue en el 2012, una bici hermosa, carísima, de

bajo techo, se llama bouldering, registran un interés turístico entre los jóvenes paraguayos. Ecoturismo, por ejemplo, actividades que involucran senderismo exigente, el rappel, tirolesa en destinos como el Chaco, Amambay o de los saltos del Guairá, digo bien. Cuéntenme ustedes también si suelen llevar adelante este tipo de actividades. Y el ejercicio físico actúa como un potente regulador biológico y emocional. Es importantísimo mover el cuerpo. Nos ayuda a calmar algunos dolores, produce bienestar porque genera serotonina, esto mejora el estado de ánimo, dopamina también asociada a la recompensa y motivación, además que reduce los niveles de cortisol, la hormona del estrés. La primera vez que yo escuché esto, que el ejercicio nos ayuda al buen humor, fue en Legalmente Rubia. ¿Se acuerdan Legalmente Rubia? Porque ella se defiende y dice, no, esta mujer no pudo haber estado de mal humor porque ella hace ejercicio y eso genera... Se me quedó grabado. Imagínense cuántos años pasaron ya de esa película, que por cierto tiene su serie ahora nueva que se llama Elle, que está en Netflix y que además también está producida por Reese Witherspoon. Esto fue en el 2001. En el 2001 fue la primera vez en mi vida que escuché que con el ejercicio, en verdad, fomenta producimos serotoninas y dopamina y eso ayuda al buen humor. Me encanta. Cuéntenme, 0975-106-900, ¿qué hacen para estar de buen humor? ¿Qué hacen para cuidar la salud? ¿Qué ejercicio realizan? Espero que muchos de mis oyentes, o la mayoría, me cuente que se va a caminar, que va a trotar, que va a andar en bici. Cuéntenme, 0975-106-900. Sí, vamos a conocer también cómo está nuestra audiencia en ese campo. Mientras escuchamos más buena música, Wost, Alma Dinamita.

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2: Pasaron 36 minutos de las 4 de la tarde. Holding Me Back es lo que estábamos escuchando. Shawn Mendes, There's Nothing Holding Me Back. Qué linda canción, me gusta mucho, realmente. Bueno, enseguida vamos a hablar de lo que hizo, de la broma que hizo un piloto a sus pasajeros. Pero antes yo les quería recordar sobre este delicioso yogur griego. 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
2: A ver, les voy a compartir porque me llamó mucho la atención y me dio mucha gracia, pero la verdad que si yo hubiese estado en este avión y si el piloto hubiese dicho que Paraguay ganó y no era cierto, yo me iba a enojar. O sea, no sé cuál es el no sé qué estaba buscando este piloto, pero bueno, lo cierto es que un piloto español, porque se nota que es español por cómo habla, le dice a sus pasajeros que ya tienen los resultados del partido y que ganó Argentina. Escuchen.
3: Muy disputado hasta el final, con prórroga incluida. Los dos equipos lo han dado todo. Pero la final de un mundial, lamentablemente, solo la puede ganar uno. Desde aquí queríamos dar la enhorabuena a nuestros compatriotas argentinos.
2: ¡Dios mío!

imagínense. Y acá estoy leyendo y estoy buscando porque quiero saber de qué aerolínea es esto, ¿verdad? Bueno, no encuentro la aerolínea, pero sí encuentro un material donde dice que después de un ratito, ¿verdad?, el piloto aclaró que en realidad ganó España y generó un silencio absoluto en la cabina. Yo la verdad no sé. ¿Por qué? O sea, ¿cuál es la razón de hacer esto? ¿Por qué? En serio. Y acá estoy viendo que hay muchísima gente enojada. En verdad que hay mucha gente ofendida, ¿verdad? Una broma que generó muchísimas reacciones divididas en redes sociales. ¿Vos qué hubieses hecho si vos eras argentino, Josema? ¿Te ibas a enojar? ¿No? ¿Te ibas a reír nomás? ¿Vos ese? ¿Y vos, Sara? ¿Vos te ibas a reír nomás? O sea, te ibas a enojar. Si vos eras argentina y a vos te ibas a enojar. Sí, yo también me iba a enojar, ¿eh? La capricorniana, ¡ea! La capricorniana. Yo me iba a enojar, porque en serio, ¿por qué me haces este chiste? No entiendo. No entiendo por qué me haces este chiste, te juro. Bueno, cuéntenme ustedes, ¿qué opinan, gente? Acá nos escribe un oyente, dice, porque estábamos hablando recién de la vida saludable, ¿verdad? Buenas, de vuelta. Soy una persona muy deportista. De lunes a viernes iba al gimnasio, los martes y jueves practicaba rollers. Y los sábados y domingos a las 6 de la mañana salía a andar en bici por la costanera. También me gustan los deportes extremos. El mes pasado hice rappel en el Cerro Vera y anteriormente tuve la oportunidad de hacer paracaidismo y salto jumping. ¡Ah, la pucha! Espectacular, combo completo. Dice, además, durante un tiempo también asistí a clases de remo. El remo dicen que es uno de los deportes más completos, así como en la natación, porque todos los músculos de tu cuerpo trabajan. Por ahora tengo todas las actividades suspendidas debido a una luxación articular en el hombro. Mientras me recupero, sigo manteniendo activo y salgo a caminar. Espero volver a hacer todo lo que tanto disfrutaba. Churina, bueno, recupérate bien, ¿sí? Date tu tiempo, recupérate para que puedas volver. Yo, por ejemplo, las veces que me lastimé, todos los esguinces que me hice, nunca me di tiempo. Nunca, jamás. Entonces, por eso, claro, yo tengo como 8 esguinces en el tobillo izquierdo. Y ya para una de mis caídas me rompí el quinto metatarso izquierdo y tengo 3 tornillos. Y entonces ya mi recomendación es que hagas todo lo que yo no hice, porque yo no quería tomarme el descanso. Yo, no puede ser, tengo que seguir, tengo que irme, no puedo quedarme acá a descansar, no. Y bueno, ahí tenés el resultado, ¿eh? Muchísimos esguinces mal curados. Y no. Tómate tu tiempo, ¿eh? Hace tu reposo correspondiente para que puedas volver a disfrutar de eso que te gusta. Y acá Josema me recomendó una película muy interesante, porque estábamos hablando de todo lo que tiene que ver con la vida social, la vida saludable. Arthur se llama la peli, ¿verdad, Josema? Voy a verla, es del 2024. Arthur the King, conocida como Arthur, una amistad sin límites, una peli de aventuras y drama estadounidense dirigida por Simon Sutherland, está basada en un libro de no ficción, está basada en hechos reales. The Dog Who Crossed the Jungle to Find a Home, el perro que cruzó la jungla para encontrar una casa. Claro, como tiene el protagonista es un capitán de un equipo de carreras de aventura, se hace amigo de un perro callejero herido que se llama Arthur, quien acompaña al equipo en una agotadora carrera de resistencia de 700 kilómetros a través de República Dominicana. Qué linda va a ser la peli, tiene paisajes solamente de República Dominicana, que es hermoso. Y esto pasó en el año 2015 en Costa Rica. El corredor estadounidense Mike Light y su equipo de carreras de aventuras se quedan atrapados el primer día después de tomar la mala decisión de navegar en kayak contra la corriente. Leo, uno de los miembros del equipo, está indignado porque Michael no tuvo en cuenta sus opiniones. Híjole, 3 años después de un lapso de 3 años en su carrera, vive en Colorado y no está satisfecho consigo mismo. Bueno, es muy larga la historia, pero sí, está basado en hechos reales, así que le voy a mirar. Aparte está protagonizada por Mark Wahlberg, que me parece un gran, gran actor, que mucha gente confunde a Mark Wahlberg con Matt Damon. Se confunden, es así súper común. De hecho, Matt Damon suele hacer bromas de eso, ¿verdad? Y aclara, ok, no soy Mark Wahlberg. A todo esto estuvo Matt Damon, viene acompañado de su esposa en el partido de ayer, porque su esposa es argentina. Bien, acá yo
yo feliz de recibir su mensaje al 0975-106-900. Vamos a escuchar a Chaperone, Pink Pony Club.

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1: 54 minutos de las 4 de la tarde. Nada más contarles que hoy salió el nuevo tráiler de Avengers Doomsday, la peli que va a llegar en diciembre de este año a las salas de cine. Sí, ahí vemos al Dr. Doom que se enfrenta a los Vengadores, vemos a los Cuatro Fantásticos, vemos a los X-Men también. El icónico Robert Downey Jr. regresa a la franquicia para interpretar al villano principal, justamente el Dr. Doom. Ya está el tráiler. Se llama a sí mismo. Pueden buscar nuevo tráiler. Ahí ya vamos a
2: escuchando.
1: Este es. Este es el nuevo tráiler. Dura como 2 minutos. Y piquitito.
2: Algo que tal vez no nos sea posible detener.
1: Antes de... Yo también me cansé de los Avengers, chicos. ¿Ustedes no se cansaron de los Avengers? Están alargando mucho, ¿verdad? Voy a ir a ver, obviamente, por curiosidad, por conocimiento, por cultura. Pero ya, medio ovalema. Igual me voy a ir. A ver qué dice nuestro amigo Perrito Fiel. Y vean ustedes después el tráiler de Avengers Doomsday. Para cerrar, nomás escuchamos a Perrito Fiel y nos vamos a ver.
3: Che, por lo que veo, Lu, el único que falta ahí es el Chapulín Colorado y ya están toditos ya.
1: Sí, están todos, querido. Falta el Chapulín Colorado. No, va a estar bueno para los fanáticos de los superhéroes, del universo cinematográfico de Marvel. Pueden ver, es la guerra épica multiversal, vamos a ver. 18 de diciembre, falta todavía muchísimo seguramente, vamos a hablar de eso y más. 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Perrito Fiel, a tu cargo, dejo que le mandes un mensaje a los Legenders y le pidas a Luis Vareiro que cuente al aire la historia de lo que pasó con Canal 9 cuando el hombre pisó la luna por primera vez el 20 de julio de 1969. Es una historia muy interesante, hoy nos iba a contar en Monumental esta mañana, pero ya no hubo tiempo, entonces quedó ahí y me contó a mí, pero no le contó a la audiencia, entonces creo que es importante, porque es interesante, estas historias así son interesantes, ¿verdad? Estas historias así de vida, ¿verdad? Y bueno, ya que hoy justamente es el aniversario del alucinaje, entonces que cuente eso. Y dejo a tu cargo porque vos siempre estás en contacto con todos los programas. Gracias, Sara, nuestra super producer. Gracias, Josema. Gracias, Marce. Gracias a toda la audiencia. Tengan un excelente resto de jornada. Quédense prendidos a Urbana Radio. Volvimos a la normalidad. Sí, volvimos a nuestros horarios habituales. Pero Urbana Sport va a continuar, obviamente, porque es la nueva casa del deporte y del fútbol sobre todo. Hasta mañana, gente. Disfruten de este lindo lunes caluroso. Nos vamos con Olivia Rodrigo, Droplet.

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0: descubre. El problema es que es muy grande.
1: Vamos a explicar el caso de la hamburguesa triple carne. Ya que se me ha pedido mucho, voy a hacerlo de la manera que mejor se me da, que es con una pizarra y, como siempre, con nuestros dos ejes de cantidad de carne en una hamburguesa de 0 a 4 y bandidismo en una mujer de 0 a 10. Bien, lo primero que te preguntarás es ¿qué es esta diagonal que está aquí? Pues esta es la diagonal bandida, en la cual mientras más carne te pidas, más bandida vas a ser. Ok.
2: ¿A ordenar?
3: Para mí una hamburguesa.
2: ¿La desea doble?
3: Triple está bien.
4: ¿Triple?
5: ¿Triple?
2: Sí, no son muy grandes, con eso queda perfecto.
3: Gracias.
4: Triple.
2: ¿Y para el caballero?
5: Yo estoy bien.
2: ¿Nada?
5: No.
3: Bebé, ¿no vas a pedir?
2: Se me quitó el apetito. Con permiso.
3: Pero me dijiste que tenías mucha hambre.
5: Pero se me quitó.
3: Ok, bueno, háblame de ti.
5: Una pregunta.
3: Dime.
5: ¿Tú desayunaste?
3: Sí, también almorcé.
5: ¿Y medias tardes?
3: Todo.
5: Ya, esto me da un poco de vergüenza, pero solo para estar claros y presupuestarme.
3: Ajá.
5: ¿Tú pretendes que vayamos 50-50 o yo pago mi plato y tú el tuyo?
3: Yo no tengo problema en pagar.
5: No sabes la vergüenza que me va a preguntarte esto.
3: Pero tú me invitaste, o sea...
5: No, obvio, es más, yo pago todo, no tengo problema, en serio, pero...
2: ¿Su pedido?
5: Nah, lo pidió con papas.
2: ¿La quería diferente, caballero?
5: No, ese no es el problema. ¿Usted no está viendo el problema?
2: No, señor.
3: Ah, no te pedí de tomar.
2: ¿Sí? ¿Sí?
3: ¿Me das una limonada de coco, por
5: favor? ¡Uy, también!
2: Señor, ¿le pasa algo?
5: ¿No está viendo? ¿No está viendo? Primera cita y pide una hamburguesa triple. ¡Triple! ¿Usted qué opina de eso?
2: Pues eso deja muchas cosas que pensar.
5: Claro, que es una interesada, una aprovechada.
2: No, eso no. Que usted es un princeso.
3: Joda que joda para que saliéramos. Insistiendo, fastidioso, porque aparte eres culo de intenso. Y te acepto la invitación, me sales con esta tacañería.
5: Ay, ya, deja el escándalo. Uy, amigo, yo pago.
2: ¿Desea incluir el servicio?
5: ¿También?
3: Dios.
6: Hola, ni tamba, Isabel, la chanchilín, ya, ya. Ay, yo voy a hacer la frutilla curija, ya posee la chanchilí. Esa ya, bueno, antes anda. Da igual, me va a hacer la yapota. Me va a hacer la yapota, ya por la chanchilí de frutilla. Haré con la frutilla ahí.
7: Hola, soy Álvaro y soy adicto a las señoras.
8: No, joven, estoy equivocado. Este es el grupo de las divorciadas. El de las adicciones es en 2 horas.
7: No, de hecho lo sé. Solo venía a saludar y a conocerlas. ¿Cómo están? Mucho gusto.
9: El hombre es el ser más fiel del mundo. 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Compra la misma marca de cerveza. 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Si no funcionó contigo, el problema eras tú.
10: Pablito, sea que sincero al doctor, mi hijo. Con tal de bien decirle, fumo como tren a vapor y chupo como esponja, decirle. Ahí el doctor va a saber qué va a hacer de tu garganta. Si te va a abrir más para chupar o cómo seguirte bien tu tratamiento.

0: Buenísimas tardes, ladies and gentlemen. Bienvenidos, benvenuti, welcome, bienvenido a una nueva edición de Leyenda Programa de entretenimiento número uno de la radiofonía mundial. ¡Eso! ¡Vamos! Esta noche, Leyendas Urbanas TV, 23 horas. Estreno absoluto.
1: ¡Se viene!
0: ¡Estreno mundial!
2: ¡Ay, Dios!
0: Hola, Santiago Nicolás, ¿cómo estás?
1: ¿Cómo te va, Fitoca? Hola, Luis. Hola a todos. Hola, José. ¿Este está bien, José?
0: Sí, se escucha bien.
1: ¿Sí? Fuerte y claro.
0: Se escucha bien, bueno, se escucha bien. ¿Cómo estás, Luis Antonio?
2: ¿Cómo le va, señor?
0: Pero magnífica, hiper plus, Juan, perfectamente bien.
2: ¿Así luego?
0: Sí, señor. Tengo ¿por qué? ¿Por dos qué te temas para hoy, porque preparé dos temas.
2: Ajá.
0: No, son... Inéditos.
1: Estás de estreno absoluto.
0: Estreno total como el programa de esta noche.
2: Ajá.
0: Primer tema. ¿Ustedes hablan con sus mascotas? ¿Y cómo hablan con sus mascotas?
2: Y sobre todo, y lo más importante, ¿tu mascota te responde?
0: Claro.
2: Porque primer si tema. Te responde tu mascota, necesitas otro tipo de tratamiento.
0: No, porque hermano. Probablemente la mayoría de las personas hablen con sus mascotas en el idioma que hablan normalmente, ¿verdad? Hola. Hola, perrito. Hola, gatito. Una cuestión así. Vamos a pasear. Una cosa por el estilo. Yo me di cuenta que yo hablo con mi mascota en un idioma que no existe. Entonces yo le digo un montón de palabras, pero lo importante es la entonación. La inflexión era la palabra que no me salía la otra vez, Luis. La inflexión. Entonces quiero saber si hablan o no con sus mascotas, en qué idioma hablan y en qué tono hablan con sus mascotas. Primer tema. Segundo tema. Tendencia mundial en este momento. Este va a ser probablemente el primer programa que hable del tema.
1: ¿Cuál va?
0: El dilema. ¿Viste que hay una película y una novela, El dilema de los tres cuerpos?
2: Sí, claro.
0: Bueno, este es el dilema de la hamburguesa de triple carne.
1: Ah, no, ¿qué carajo, eso?
2: ¿Qué carajo sí tiene que ver con la novela?
0: Actualizate, Luis, ayornate.
1: Pintó jueves de TVT.
0: El dilema de la hamburguesa de triple carne tiene que ver con un video que es tendencia en este momento en el mundo entero.
1: Sí.
0: Que muestra a un hombre en una cita, primera cita con una mujer, y van a comer a un restaurante y la mujer pide una hamburguesa de triple carne. ¿Desea
3: ordenar? Para mí una hamburguesa.
4: ¿La desea doble?
3: Triple está bien.
4: ¿Triple?
5: ¿Triple?
4: Sí, no son muy grandes, con eso queda perfecto.
3: Gracias.
5: Triple.
4: ¿Y para el caballero?
5: Yo estoy bien.
4: ¿Nada?
5: No.
3: Bebé, ¿no vas a pedir?
4: Se me quitó el apetito. ¿Con permiso?
3: Pero me dijiste que tenías mucha hambre.
4: Pero se me quitó.
3: Ok, bueno, háblame de ti.
4: Una pregunta.
3: Dime.
4: ¿Tú desayunaste?
3: Sí, también almorcé.
4: ¿Y medias tardes?
3: Todo.
4: Ya, esto me da un poco de vergüenza, pero solo para estar claros y presupuestarme.
3: Ajá.
4: ¿Tú pretendes que vayamos 50-50 o yo pago mi plato y tú el tuyo?
3: Yo no tengo problema en pagar.
4: No sabes la vergüenza que me da preguntarte esto.
3: Pero tú me invitaste, o sea...
4: No, obvio, obvio. Es más, yo pago todo, no tengo problema, en serio. Pero su pedido, nada, lo pidió con papas. ¿La quería diferente, caballero?
6: No, ese no es el problema. ¿Usted no está viendo el problema?
4: No, señor.
3: Ah, no te pedí de tomar.
4: ¿Sí?
3: ¿Me das una limonada de coco, por favor?
6: ¡Uy, también!
4: Señor, ¿le pasa algo?
6: ¿No está viendo? ¿No está viendo? Primera cita y pide una hamburguesa triple. ¡Triple! ¿Usted qué?
0: A raíz... Este no es el video original, ya son dramatizaciones, pero a raíz de el impacto que tuvo la queja de este hombre porque la mujer pidió una hamburguesa de triple carne, las mujeres del mundo unidas están haciendo videos que son tendencia en los que plantean que los hombres no tenemos ni idea de lo que ellas gastan para una salida. lo que gastan en uñas, lo que gastan en pelo, lo que gastan en maquillaje, lo que gastan en ropa, lo que gastan en calzados. Y es una respuesta como diciendo, ustedes son unos tacaños.
2: Sí.
0: No tienen la más pálida idea de cuánto invierte una mujer para poder salir de manera presentable a una cita, a una primera cita.
2: Ajá.
0: Entonces, el planteamiento es que las mujeres de la audiencia nos cuenten cuánto gastan en una primera cita. Y no estoy hablando de la cuenta, estoy hablando de lo que gastan en ellas. Lo que invierten en ellas para una primera cita. Sí, para estar ahí churras, lindas, presentables y compañía. Hay una dama aquí presente, pero que está en silencio.
1: Sí, está observando, atenta, sin omitir palabras.
0: Sí.
1: Pero
0: ¿cuánto gastará? ¿Cuánto más o menos se gasta? Mucho se gasta. Promedio, 300, 400. Poco todavía, 400 mil. Las uñas, 120 mil.
1: ¿Pero que te injertan? No.
2: ¿Dónde te ponen las uñas?
0: Te limpian.
1: Mira, yo les voy a contar una cosa.
0: Con un escarbadiente. Acrílico para las uñas.
1: Yo antes de salir de casa a la madrugada.
2: Te cortas las uñas.
1: Pero en la oscuridad todavía.
2: Sí.
1: Tac, tac, tac, tac, tac, tac, tac, tac, tac. Se acabó.
0: No tenemos ese problema.
1: Se acabó.
0: Claro, por eso el hombre no dimensiona todo lo que gasta la mujer. Porque para
2: además,
0: nosotros
2: yo ni siquiera tengo que barrer porque Loki se come mis uñas.
0: Tiene deficiencia de calcio.
2: O sea, que puedes creer. Yo siempre le miro, este es el único caso donde en vez de comerme yo la uña, mi perro se come
0: claro,
2: la uña.
0: Claro, claro, claro. Por eso es muy, muy feo que el hombre se queje por lo que va a gastar en una salida.
2: Pero además, escúchame, este es el rey de los amarretes, boludo.
0: Por una
2: hamburguesa a la puta. No.
0: Bueno, lo que pasa es que probablemente
2: está bien si se sentaron y él dijo, bueno, yo quiero langosta.
0: Claro.
2: Y solamente champán.
0: Sí.
2: Está bien. Sí. Ahí sí. Pero vamos, una hamburguesa.
0: Claro, lo otro que plantean también las mujeres es que ellas hacen ejercicio, que ellas hacen pilates, yoga. No, no, pero que tienen más apetito por toda la actividad física.
2: Y nosotros también hacemos actividad física.
0: Pero comemos como
2: y vos, cosaco. Bueno, ahí vos no haces actividad física, claro, pero igual.
0: Por eso, las damas están planteando que tienen derecho a comer grande en una primera salida.
2: Pero yo no sé luego si conviene en una primera salida.
0: Comer.
2: Sí. Hmm. Dice que lo mejor en una primera salida es, por ejemplo, un café.
1: Pero esa fue la primera salida de ambos.
0: Sí. O sea, de ambos, ella con él y él con ella. Pero habrán tenido otras primeras
1: no,
0: salidas.
1: No, entre ellos fue la primera salida.
0: Sí, sí, la primera.
1: Y ahí es donde ella pide la hamburguesa triple.
0: Claro. Y a él eso le molesta.
2: En medio con miloncita.
0: Ahí se va Solé.
2: ¡Come,
1: Solé! No, pero no, llamale. Otra vez nos mintió, será. ¡Qué bárbaro!
0: ¿Por qué debería tener pudor, vergüenza o lo que sea una dama pedir un plato bien grande?
2: No, para nada.
0: Es más, yo creo que tendría que ser un buen indicador que tenga buen apetito.
2: Claro.
0: ¿Verdad?
2: Claro.
0: Claro,
2: claro, está bien.
0: Sí, sí.
2: Bueno, está el caso, ¿verdad? Del tipo que fue con ella.
0: Sí.
2: La primera cita. Y él le dijo, por favor, pedí primero.
0: Sí.
2: Y le pasa la carta y dice, no, no hace falta, langosta. ¿Perdón? Sí. Dice, langosta, le dice al
0: sí.
2: Ah, y con un champán.
0: Champancito.
2: Con un champán, sí. Y el tipo se la mandíbula con
0: claro.
2: El piso, ¿verdad? Y le dice, ¿vos venís a este lugar? No, no, no, es la primera que vengo. Ah, pero ¿te acostumbras a salir con tu familia y te comes una langosta? No, no, no, nunca probé langosta. ¿Y champán? Tomás. No, no, es la primera que voy a. Y cuando salí con tu familia no pedí esto, ¿por qué ahora? Porque mi familia nadie me quiere comer.
0: Claro.
2: Claro.
0: Sí,
2: o sea,
0: hermano.
2: Vamos, ella pide la hamburguesa sí, porque sabe sí, cuáles sí, son las sí, intenciones sí. del tipo.
0: ¿Cuánto gastan las mujeres para una salida? Incluso...
2: ¿Cuál es lo que tú preguntas entonces?
0: No, ¿cuánto gastan? ¿Cuánto invierten en eso? Sí mismas? Porque tenemos que apreciar...
2: ¿Te estás percibiendo de manera distinta vos?
0: Tenemos que apreciar la inversión
2: pero
0: que hacen las
2: mujeres.
0: Pero eso
2: me parece que es un argumento válido porque vos también gastás para salir.
0: Pero muy poco.
2: O vos no te arreglás.
0: Muy poco, Luis. Nosotros usamos el mismo vaquero hace dos años.
2: No, pero vos usarás el mismo vaquero.
0: Usamos la camisa que más cómoda nos queda.
2: O sea,
0: queda.
2: Espera, a ver, tu primera cita y vos te vas a poner el
0: lo vaquero, que más cómodo te queda.
2: El vaquero roto y la camisa gastada.
0: Así somos. Claro.
2: Yo no sé cómo llegaste a casarte, vos.
0: Así somos, porque nosotros queremos estar
2: cómodos. No. Tu primera cita no te vas a ir a... ¿Cómo? ¿Qué te vas a ir en pantufla?
0: No, te vas a ir en bermuda, pero te vas con el vaquero que más
2: cómodo te sentís. Te vas a ir con tu buzo ese que está todo cedido.
0: Te vas con tu boxer de la suerte, que probablemente tenga algún agujerito.
1: No, viejo.
2: Primera cita, el tipo...
0: Las mujeres invierten mucho. Mucho,
2: pero
0: mucho.
2: Y nosotros también.
0: No,
2: pero ese no es el punto. El punto es si está mal que vos le pagues la cena en la primera cita. Obvio que tenés que pagar.
0: Claro que tenés que pagar.
2: Y bueno, entonces...
0: Pero las mujeres lo que dicen es... Si supieran lo que gastamos en esto, en esto, en esto, en esto, en esto, en esto y en esto, no se quejarían por una hamburguesa triple. O sea, la mujer lo que está diciendo es que ella gastó mucho más que vos para poder salir contigo.
2: No sé, depende.
0: Es lo que dicen. Vamos a escuchar, a ver. Creo que son muchos hombres los que están opinando en este momento. 0975-106-900. Sí. Tenemos una audiencia de tacañuzos, pero estoy seguro. Acá hay una dama. Escuchemos a la dama.
5: Bueno, y ponerle que si voy a salir y me quiero ir a la pelu, me voy, me lavo el pelo, me hago planchita. Normalmente he lavado, no sé, 50 o 70 mil guaraníes.
0: Okay.
5: Y planchita, brushing o ondas, dependiendo del largo del cabello. Yo tengo el pelo largo, me suelen cobrar 100 mil guaraníes.
0: 100 mil.
5: No sé si me hago las manos, también otros 100.
0: 200 ya.
5: Sí, no sé si me voy a. Si me tengo que quitar las cejas, es 70 mil, 75 mil aproximadamente. Mm. Y no sé si me voy a comprar ropa. Así que ya es otra historia, porque no sé, un vestido. 370, 400. Así es, chicos, así es.
0: Gasta casi un millón de guaraníes para poder salir contigo.
2: ¿Conmigo?
0: Contigo,
2: no,
0: Luis.
2: No, contigo no. Ya me tenés lío, yo no tengo nada que ver.
0: A ver qué dice acá. Todos hombres lo que están opinando. Todos hombres están enviando audio. ¿Por qué? Porque se sintieron tocados. Se sintieron tocados los de la audiencia masculina. Pero vamos a escuchar primero a las damas. 0975. 106.900. Una dama ya gastó, no gastó, invirtió casi un millón de guaraníes para salir contigo. Así que aprecia un poco el esfuerzo que hacen las damas, mi querido caballero. A ver, acá otro hombre, puro hombre será. Tenemos que cambiar un poco nuestra audiencia. Las mujeres no somos luego para pelechos o tacaños, dice acá otra mujer.
2: ¿A qué?
0: ¿Qué tal, Legenders? Lo que creo es que no entendieron de ese tema es que al ser una primera cita... No vas a abusar de la gentileza del que te invita. Escucha. No vas a abusar de la gentileza del que te invita por una cuestión de modestia y modales. A partir de la siguiente cita, sí ya se puede abusar. No está mal pagar la primera cita porque por algo invitas, pero tampoco para abusar. Pero una hamburguesa triple, hermano, ¿qué? ¿Qué abuso es ese? ¿A partir de qué cita se puede comer lo que uno quiere ya?
2: Perdón.
0: De comida, digo.
2: Ah.
1: Pero mejor que sea una hamburguesa triple a que sea un guiso de arroz con comino.
0: Claro, hermano, pues o sea, las repeticiones que hay.
1: Una milanesa con ajo.
0: Dame una pata al pesto.
2: Una empanada frita, esa llena de comino.
1: De cebolla.
0: Envíen su mensaje, hay nuevo pack de audio y video. 0975-106-900. Este programa. 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Este programa, escucha, estas son las sinfonías. Exacto.
2: A ver, este es de. ¿Verdad?
0: Parece que es este.
2: Espera.

0: No sé,
1: Blanca Nieves. Y los siete enanitos.
0: No.
1: ¿Qué sé yo, Luis? No.
0: ¿Qué película?
1: Una de Disney, Ah.
0: Ah.
1: Ah. Bueno, viaja al.
0: ¿Viaja a las estrellas?
1: No, a la profundidad del.
0: Ah.
1: Mundo submarino.
0: Ah, sí. Ah, mira.
1: Sí.
0: ¿Esa serie era?
1: Por la pinta se hizo película o serie. Envíen su nombre y sus últimos tres si quieren el par de entradas, ¿sí? 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
0: Esta es Iti.
1: Claro, y esa era la intro nomás. 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
0: bueno, el malo.

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0: De vuelta. Recuerden que estamos hoy con dos temas importantes, vitales. Quizás temas capitales para el futuro de la humanidad. ¿Hablas con tu mascota y en qué idioma le hablas a tu mascota? ¿Si le hablas en un idioma inexistente o le hablas en español o en guaraní? ¿Y qué reacción hay? Y segundo tema, el dilema de la hamburguesa triple carne. La dama, ¿puede pedir una hamburguesa de triple carne en la primera salida o tiene que esperar hasta la tercera salida? ¿Y cuánto invierten las damas para una salida? Tenemos ya un dato de una dama que dijo más o menos 1 millón de guaraníes. Y sí, no, claro, dijo.
1: Vamos.
0: Pero en serio, Luis. Pero escuchá, ella gasta muchísimo. Creo que era ella. A ver.
2: ¿Según quién?
0: No, este no. Este dijo. ¿Dónde está la dama que dijo? Este parece que. Acá está.
2: Bueno, y ponerle que si voy a salir y me quiero ir a la pelu, me voy, me lavo el pelo, me hago planchita. Normalmente lavado, no sé, 50, 70 mil guaraníes. Y planchita, brushing o ondas, dependiendo del largo del cabello. Yo tengo el pelo largo, me suelen cobrar 100 mil guaraníes.
0: 170.
2: No sé si lavo las manos, también otros 100.
0: 270.
2: Sí, no sé, si me voy a. Si me tengo que quitar las cejas, es 70 mil, 75 mil aproximadamente. Y no sé si me voy a comprar ropa, así que ya es otra historia, porque no sé, un vestido, 370, 400. Así es, chicos, así es.
0: 750.
1: O sea, pero nadie pues va a hacer todo eso para una salida.
0: ¡Hacen, Luis!
1: No, no. Vamos, en algún momento se hizo la ceja, en algún momento se hizo la uña. Bueno, es que todo eso se hizo para salir.
0: Luis, a comer, horas están en
1: a
0: la peluquería.
1: Comer hamburguesa con el tipo, no.
0: Se hacen cejas, manos, planchita, brushing, pies, tiro de cola y el vestido.
1: Vaya con la hamburguesa.
0: Claro, claro. Envíen su audio.
1: Comer hamburguesa a menudo y hacerte tiro de cola.
0: 0975.
1: Para comer hamburguesa.
0: Blanqueamiento. 0975-106-900. 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
0: Lo ideal, si es que estás corto, estás cortina de presupuesto, le invitas a tu depto, a tu casa y cocinas vos. Y de paso quedas como un duque, ¿verdad? Comprá un vinito, hace una carne al horno, ajá, con unas pastas, algo así, y quedás como un duque porque cocinás rico y le invitas a tu casa.
3: ¿Hace cuánto no se dice más quedar como un duque?
1: Sí. Este pues, es de los tiempos de la aristocracia. ¿Quién Dios él no queda sabe como que existe algo que se llama la Revolución Francesa.
0: Dios me
1: que
0: libre.
1: Que no tiene que ver con Mbappé.
0: 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A ver qué dicen acá un caballero.
4: ¿Qué hacen, Legender?
0: ¿Cómo andás?
4: ¿Qué lago? Bueno, ese se llama el famoso el precio del polvo.
0: No, basta nada.
4: ¿Cuándo querés salir una mujer y obviamente querés llegar hasta la cúspide? ¿Se gasta o? Yo recuerdo una vez gasté, híjole, entre vestirme yo, salir a cenar con la chica, más lo que pidió, más lo que... Después al final, todo. Y al final me dice, ¿sabes qué? Estoy con mi regla, no va a pasar nada. Es el mazo.
0: Y bueno, hermano.
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0: No, podemos condicionar la salida.
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3: Hola, leyendas. 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
0: Hola, Legenders. Quiero las entradas para ir al concierto. Porfa, lo estoy introduciendo a mi niño de 10 años al mundo de la música.
1: Qué lindo.
0: Sí, anotada. 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
0: Carrozas de Fuego. Escuchá, qué lindo. Qué sinfonía de película. Esto es Electric Light Orchestra o Vangelis. ¿Sabes qué? Estuve viendo un video, una entrevista que le hacen a Spielberg.
5: Steven Spielberg.
0: Por la película Encuentros cercanos del tercer tipo.
1: Ah, la original. O sea, la
0: vinculada anterior. A la última. Sí. Que es Disclosure, creo que se llama, ¿verdad?
1: Sí.
0: Que también tiene que ver con, digamos, la aparición de los extraterrestres y compañía. Y le dice la persona que le entrevista, creo que el papá de ella, o su mamá eran músicos. El papá o la mamá eran músicos. Y le pregunta si esa vinculación con los extraterrestres a través de sonidos musicales tenía que ver con sus padres. Es muy interesante la respuesta de Spielberg en esa entrevista. Tienen que ver, les voy a pasar el link. Es interesante porque él plantea que sí, que algo hay de eso. Que siempre él creyó en eso.
1: ¿En qué?
0: En la existencia de seres de otro planeta y que hay un vínculo con la música. Escucha, Encuentro cercano del tercer tipo. No, ya sé. No, este no. Va a poner... ¿Qué dice este?
6: Poné más fuerte Chantilicia.
1: ¿Qué?
6: Chantula, poneme la nueva música de Ale, versión rock remixada pasada, pues será no. Mucho algo bueno. Ya.
0: Esta noche.
6: ¡Qué grande!
3: Sí, esta noche. Esta noche tenemos leyendas urbanas.
0: Sí.
3: Tenemos leyendas desde... ¿qué hora?
0: 23.
3: Desde las 23 horas.
0: Efectivamente. Las 23, no te hagas bobo.
3: No, voy a venir. Antes de mi próximo viaje, acá voy a estar. ¿Sabes qué? Hoy me enviaron una canción. Viste que ando medio raro con mis elecciones musicales. El otro día era Salame y Pam. ¿Ustedes ya escucharon Salame y Pam?
0: Nos hiciste escuchar, sí.
3: Nos hiciste escuchar ya, ¿verdad?
0: Sí.
3: ¿Vos ya pusiste Salame y Pan el otro día? Bueno, y el otro día me enviaron una canción que está hecha en guaraní. Es una electrónica en guaraní, pero de un DJ súper, súper reconocido. Saludos a Sofía Vázquez.
0: Hola, Sofía.
3: Que está escuchando. Y justamente atendé esto. ¿Dónde estaba? Espera, ¿qué? Porque me robaron en eso. Acá está. Yarajá se llama. Atendé esto. Escucha.
0: No, es lo que estamos escuchando ahora.
3: No.
0: Ese es Alder
3: Alcides. No sé por qué no. Ahí está. Ahí va. Voy a adelantar. No puedo. Ahí. Escucha. Yarajá.

0: Yajá parece, no Yarajá.
1: No, Yarajá dice.
0: ¿Vos qué escuchás, Luis? ¿Yajá o Yarajá?
1: Escuchá, Yarajá dice. No vayan a aplaudir, boludo, porque
2: no se puede escuchar así. Este es música electrónica.
1: Pero es un DJ súper famoso.
2: Quiero más decir que este es el primero que se le ocurre aplaudir con música electrónica.
1: ¿Quién te aplaude con música electrónica?
2: Genio así.
1: Pero es un DJ re famoso.
0: Pero el que canta no.
2: Pero
1: en Tomorrowland, claro.
0: Pero el que canta no.
2: ¿Pero es paraguayo el DJ?
1: No, es un DJ...
2: Ah, internacional.
1: Internacional. ¿Escucha?
0: Este tiene que ser nuestra cortina ya a partir de ahora.
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0: En el próximo bloque se va el par de entradas para el concierto y se van todos los audios en formato video.
1: Y ahora acá.
3: Aprendí a su lengua, no indígena. Esa es para vos, oh. Cuánta tristeza

0: viajante isolado.
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1: De vuelta, 0975-106-900 para quienes quieran llevar este par de entradas para el concierto de este jueves 23 de julio. Sinfonía de película. La Orquesta Sinfónica en el Teatro Municipal con Andrea Valobra, con un maestro de orquesta argentino que, bueno, van a estar ejecutando sinfonías de películas, bandas sonoras de películas.
2: Qué bueno.
1: Espectacular.
2: Buenísimo. 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
1: Dice un caballero, el presupuesto para una primera cita es 300.000 guaraníes sin contar los gastos personales, ni el combustible, ni el albergue transitorio, dice.
2: Ahí está.
1: 300.000 es, bueno, muy poco.
2: Siempre, ¿sabes?, que llegues al albergue transitorio, claro, porque te tenés, no, mucha, claro, ferma. No, primera cita.
1: Dice otro, estoy de acuerdo con que el hombre pague la primera cita. Me gusta lo de ir a tomar café. Quiero las entradas, dice. Bueno, anotado.
2: Vos sabés que muchos optan por... ¿Sabes por qué lo del café?
1: Sí.
2: Porque si se van a tomar un café, enseguida ya te vas a dar cuenta si hay o no sintonía.
1: Química.
2: Claro. En cambio, si de entrada ya van a comer, ya tenés todo el proceso. O sea,
1: interrumpe.
2: Ahí... No. A ver, comenzaste, ¿verdad? Pidieron algo para comer, empezás la charla. Sí. Y de entrada te vas a dar cuenta si no hay química, claro, pero ya estás ahí, tenés que completar todo el toda la comida. O sea, come, después el postre.
1: El café es un filtro.
2: El cambio del café es un café nomás.
1: Claro.
2: Y si hay buena onda, sí, te pedí otro café, no sé, pedí una facturita y sí, te estás siguiendo. Y si no, terminó el café y chau.
1: Sí, claro, ve un champán y lo que haya ya después.
2: Después
1: un coñac.
2: Café. Lo tuyo es medio raro, será. Pero bueno.
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1: Se va el pack de Josema, ¿eh? En este bloque se empieza a ir ya el pack de Josema.
5: Vito, demasiado pronto. ¿Qué haces, Vito? Vete por un censo que...
1: Pero, hermano, te estamos tratando de ayudar para que vos tengas una idea de cuánto tenés que invertir para una salida. Cierto, Luis, todo eso se hace si es cena de aniversario por ahí. Ja, ja, ja, ya poína, dice. Que no cree que las mujeres hagan todo ese proceso, Luis.
2: Y no siempre, por eso te digo. Es una cuestión muy, muy especial.
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6: ¿Qué tal, leyendas? ¿Cómo andamos? Che, yo salí con una chica, será. Ah, ya me gustó lo como empezó. Me dice, no, yo quiero como un asadito nomás. Vamos como un asadito nomás.
4: Arriero porte.
6: Cuando estábamos comiendo, me dice, che, vos sabés que me quiero hacer el pelo. ¿Sabes por qué me puedo ayudar? Yo pensé, me iba a pedir un 150, man. 1.200.000. Ay, pues que era fina, no sé qué se iba a hacer, boludo. Dejate de joder.
1: Y bueno, pero no te pidió hamburguesa de triple carne, te pidió asadito para ahorrarte y economizarte.
4: Y ahí compensó todo.
1: Claro, ¿qué desconsiderado. 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Toda la vida. ¿Ves que gastan 1.200.000 en el pelo? En el pelo nomás, Luis.
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1: Una dama dice lo siguiente. Claro que se puede llegar a gastar hasta 1.000.000 en una cita. Dice la dama. Dependiendo del lugar a donde te inviten y que tanto te guste el chico.
2: Claro, ese es el punto. O sea, la inversión depende del resultado que vos querés y del interés que tengas,
1: sí,
2: en la cita y en el que te citó.
1: Si es en un buen lugar, sí, claro, es posible gastar, obvio, ese monto en una cita.
2: Ahí dice. Sí, si el tipo te invitó a comer en un lugar top,
1: sí,
2: y de gran suaret, ok. Pero si te invito a comer hamburguesa, no vas a gastar una fortuna en vestido, ni en pelo, ni en nada. Déjame joder.
1: 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Éticos, se van en un ratito los audios, se va la entrada, el par de entradas, a ver este audio que quedó acá.
7: Muchachos, tres cosas. Lucía quiere que cuente, dice, qué pasó en Canal 9 cuando la pusiste en la luna, Luis.
2: ¿Perdón?
7: No era así, cuando hubo el alunizaje.
2: Ah.
7: Y otra cosa, está bien que pida una hamburguesa triple en la primera cita.
1: Ahí está.
7: Así ya ve cuán grande abre su boca.
1: No. ¿Ah? Ay, ay, ay, perrito. No, pues. Pásame el link de la entrevista a Spielberg, dice Marcelo, ¿sí? Ahora les voy a pasar a todos los audios, el link, y le avisamos a la persona ganadora.
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0: Ultimísima parte de este programa. Esta noche tenemos Leyendas TV. Ajá. Imperdible. Uh-huh. Alder Alcides desde, wow, Maracaná, Paraguay. Adrián Bellasay, Mark Falses. Adrián Bellasay, digo bien. Van a estar esta noche deleitándonos. Vamos a cantar todos juntos. ¿Sí? Aunque yo dije ya que no voy a cantar más.
1: Pero si te pide él.
0: Si Alder me autoriza, capaz que pueda cantar. A ver, quedaron 200 mensajes de la gente. Ya avisamos quién es la persona ganadora de las dos entradas para Sinfonía de Película. Y ya enviamos también el pack de audios en formato video.
2: A ver, según quién, o sea, si yo creo que yo merezco comer una hamburguesa triple o cualquier cosa de un importe importante, digamos, tipo, yo voy a pedir, me merezco.
0: Claro.
2: Ahora, si la otra persona no está en las condiciones de pagar lo que yo creo que merezco, ya es problema de esa otra persona.
0: Claro, muy bien. No salí con esa persona de entrada. Oh, esto no es para pelecho.
3: Claro.
0: Como no. Hermano, si no, pónganse de acuerdo antes y vayan a la lomitería y ahí, tranquilo, ya sabemos más o menos el rango de precio, ¿verdad?
4: Sí, yo le hablo a mi perro y él me responde.
0: ¿Qué te dice?
4: La otra vez le dije, hola gordo, ¿cómo anda mi gordo? Le dije, y me respondió, wow. Para los que no saben, ahí me respondió, gordo, que soy gordo de mierda.
0: Está bien.
3: Sí.
0: Te respondió bien. Te respondió muy bien. A ver qué dicen acá.
5: Fito, no sabes qué hacer. Y le pones a Alder.
0: No.
6: ¿Qué pasaría si los perros hablaran realmente,
0: verdad,
6: de todo lo que ven en la casa?
0: No. Eso no.
7: Hola, leyendas.
0: ¿Qué haces?
7: Leyendas. Las mujeres, ¿cierto? Por ahí gastan mucho en vestirse y todo eso. Y todo lo que quiera, pero las mujeres se visten bien para otras mujeres.
3: No, eso
7: porque ya, si fuese para los hombres, andarían desnudos.
0: No, ya.
3: Esa es la audiencia de Arturo.
0: De Arturo, que nos manda todo esto WhatsApp a Isho.
8: ¿Qué tal, muchachos? ¿Cómo están?
0: ¿Qué haces?
8: Y la verdad que yo no tendría ningún tipo de problema, pero que también después por lo menos...
0: No.
8: Se coma el cucurucho.
0: No, nada que ver. No, sin ningún tipo de compromiso es la cuestión. Primera salida. ¿Cuánto invierte una mujer en sí misma para una primera salida? Y bueno, si puede pedir lo que quiera en la primera salida o tiene que esperar por vergüenza. A mí me parece una pelotudez esperar por vergüenza. Comé lo que querés.
9: ¿Qué tal, los muchachos? ¿Cómo andamos?
0: ¿Qué haces?
9: Hay que tener nomás también en cuenta. Pasa que queda nomás como que, no sé, no, el hombre no se va a la peluquería, no se va a la barbería. Exacto. No compra linda ropa.
3: Así mismo.
9: No paga la cuota del auto para llevarle. Bueno, lo que tiene plata al contado, ponerle. No paga la cuota del auto para que se pueda ir en un auto decente.
0: Esperambo.
3: Tienes razón.
0: Pero...
3: Tiene
0: la
3: razón.
0: Cuota del auto pagás para vos. ¿Cómo le vas a trasladar ese costo a ella?
3: Y vos también, ella paga la peluquería para ella.
0: No, claro para vos. Sí.
3: No,
0: es para salir decente.
3: A ella le gusta estar bien.
0: La cuota del auto y la cuota de la casa. Vos vivís en otra casa y ella en otra.
3: Y claro. Él ese día almorzó.
0: La cuota de mi cama para poder llegar bien descansado.
1: Vos tenías una estrategia, Pito, para ese tipo de regalos.
0: ¿Cuál es? En cuota.
1: En cuota.
0: No era yo. Eso me dijo a mí un...
1: O para el amor o para la cuota.
0: Claro. Me dijo un conductor de radio y TV que su papá tenía la política de... comprarle regalos caros a las chicas en cuotas. Y si las chicas se hacían la ñembota, terminó el pago de la cuota y le iban a recuperar. Me pareció muy feo.
3: Sí, no, yo escuché de varios vehículos que fueron a rescatar.
9: O sea, no, tampoco las mujeres nomás se peinan, las mujeres nomás se visten bien, las mujeres nomás... O sea, los perros también nos cuidamos, no es algo que... Vamos a ofrecerle también cualquier... cualquier güey corneta ya de la mujer, o sea, hay que también, no digo, yo no tengo problema, yo trabajo lo para que no me haga falta plata y poder
0: Claro.
9: Pagar si le invito a alguien, pero lo que voy nomás es que nosotros también invertimos a nosotros, o sea, no, tampoco que la mujer no.
0: Acá dice, un millón gasta el LECA para que una mujer, no sé qué, no, no sé, no entendí. Prendido como siempre al programa, atento a los audios, dice Negro. Bueno.
1: Hoy recordar que tenemos Leyendas Urbanas en TV.
0: Esta noche, 23 horas.
1: Van a estar con nosotros desde Maracaná, Paraguay.
0: ¡Alder Alcides!
1: Una dupla espectacular.
0: Sí, te lo como.
1: La Adrián Bellasay y
0: Mark Falses. Sí, es agrandadísimo. Marco español, campeón de
1: su victoria en la. Claro.
0: Veremos qué tal. Veremos
1: personaje.
0: Qué tal.
10: Muchas opciones, güey. O sea que es muy, muy vidrioso todo esto, Fito.
0: ¿De qué?
10: El gasto de la mujer. Si es una hermosa mujer, vio, ¿cómo va a gastar tanto lo? ¿Qué tanto lo que va a gastar? Te botellín y galletín, va a que gastes mucho, ¿entendés? Es ahí está la diferencia, claro.
0: Dios mío, para.
3: Bueno, alguna razón tiene, ¿verdad? Obviamente, cuanto más necesita arreglar.
0: No, este no arregló nada, complicó más. Se anotaron para las entradas. A ver qué dice José.
11: Al final, ¿cuál es el tema del día?
0: Dos temas, hermano, dos temas eran. Si hablas o no con tu mascota, en qué tono, qué te dice, te responde o no te responde. Y el otro,
3: que tengas un loro.
0: Claro, ¿cuánto invierten las mujeres para salir con nosotros?
3: Hay todavía gente que tiene loro.
0: Hay. Se recomienda.
1: ¿Cuánto invierten las mujeres para salir con nosotros?
0: Con los hombres en general.
3: Yo pensé que estabas retirado.
0: Yo estoy, estoy.
3: No, vaya a ser plural, muchachis.
0: Igual, mi pareja invierte para salir conmigo.
3: No sé para
0: pelu.
3: No sé si va.
0: Inversión, pero bueno. Es lo que ella me dice.
3: Sí,
0: ¿verdad?
3: Claro.
0: Se recomienda no comprar mascotas en general.
3: Claro.
0: Mucho menos si son los loritos, papagayos.
3: Está prohibido luego eso.
0: O sea, están en vía de extinción, está prohibido. Pero si te regalaron, tenés que registrar ese animal en el MADES. Y hay una asociación que se llama Azora que te puede ayudar a hacerlo volver a su ambiente, digamos.
3: Ya, al final.
0: Sí, claro, porque tienen que vivir en su ambiente.
3: Bueno, pero Luke se llenó será de.
0: Y ahí está Azora.
3: De loros y papagayos.
0: Y ahí está, pues, la asociación.
3: Impresionante, está. Te asusta. Sí. De repente salgo al patio y escuchan.
0: Sí, sí, el papagayo.
3: Y resulta que es el papagayo, boludo.
0: Sí. Te saluda.
12: Es que es obvio que ahí la tipa tenía hambre, ¿no?
0: Sí.
12: Aceptó la invitación del intenso y.
3: Claro, el intenso.
12: Voy a aprovechar, voy a comer gratis. No, vas a comer tanto así en una primera cita. Si no te gusta el tipo, ¿verdad? Si pues, tenés alguna intención, no vas a comer con una vaca.
3: Claro. No, o sea, genial. Esta tipa, lo único que tenía era, tenía antojo de comer una buena hamburguesa.
0: Claro.
3: Apareció el boludo, ella no tenía ninguna intención de seguir la cosa. Claro, si en la primera cita la tipa está pidiendo una hamburguesa triple, no tiene ninguna intención de hacer algo más que comerse la hamburguesa.
0: Ni de darte un beso siquiera.
3: Nada.
0: Ah.
3: Porque claro, va a estar pues, todavía eructando una hamburguesa.
0: Resuelto el dilema de la hamburguesa de triple carne.
3: Es así de simple.
0: Se fueron los audios, se fueron las entradas.
3: Ahora,
0: y
3: si
0: se
3: tiene
0: fue
3: alguna
0: programa,
3: intención, pues va a pedir una ensaladita.
0: Algo light.
3: Claro.
0: Pero la ensalada también es jodida, Luis, porque se te queda entre los dientes. ¿Entendés? Se te queda, Santi, no le hablamos.
1: La
0: esto.
1: Hamburguesa se te queda con la...
3: Con el filamento.
1: No, con la
0: tomate, lechuga. La lechuga. O y la ensalada. Y la ensalada también.
3: La cascarita del tomate.
1: La ensalada se te queda con eso, con la cascarita del tomate.
0: Sí, no.
3: Bueno, tiene, pero que para ser algo fácil. Va empujando para comer con un vinito blanco.
0: Ah, y hace una gárgara.
3: Hombre, sí, una gárgara.
1: Y está el que hace un.
3: Este atorrante.
0: Una gárgara de huevo. 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
1: Sí, señor. Vamos, que pasen bien.

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0: Buenas tardes, Paraguay. Buenas tardes, Urbana Radio. Arrancamos otra semana juntos. Sí, terminó el Mundial. Depresión post-mundial. Casi una depresión post-parto, como una depresión post-vacaciones. Joder, tío. Joder, tío, los campeones. Felicitaciones a todos los amigos españoles que están escuchando, que viven en nuestro país. Bien, bien ganado lo de España. Y hasta ahora seguirán tomando unas cañas, una fría, no sé cómo decían en España. Así que hoy especial, música española, 2 horas. No, mentira. Tampoco llegamos a eso. Ahí está Topa. Ole.
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0: Hace 2 días que estamos hablando con José Más Topa.
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0: ¿Dónde está la generación que escuchó tu calorro en la radio? 0975-106-900. Seguimos celebrando.
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0: Y obviamente una mención especial para nuestros queridos. Ahí está. No, esta no faltó. Sonó también en la cancha, incluso ahí in situ. Y la selección argentina con las bolas llenas, escuchando, me imagino, Macarena. Hasta David Bisbal le metieron ahí en la cancha. Pero bueno, cosas del fútbol. Así es la vida, se gana, se pierde. No faltó a Sergio tampoco, es verdad.

0: música representa a un país, una cultura, un continente en este caso. Bueno, la música que nos llevó adelante a lo largo de todo el mundial, aquí en De Ida y Vuelta al postmundial. Obviamente una mención especial a la selección argentina. Vamos a escuchar música hecha en la Argentina hoy. No se preocupen, así que a todos los amigos argentinos que escuchan Urbana Radio, a los amigos paraguayos que vienen a la República Argentina, vamos a estar recordando momentos icónicos de esta final. No a nivel futbolístico, no, para eso ya está Chochi, para eso ya está Juanpi. Ahí no entro, ahí no nos metemos. Pero vamos a estar recordando grandes momentos de la final. El show del entretiempo, el show clausura, los momentos para el olvido, los momentos para el recuerdo. Eso y mucho más en esta edición post-mundial de ida y vuelta.
1: Los servicios básicos están acá. Ahora, estado del tiempo.
0: Y el tan impredecible tiempo en Asunción, Paraguay. Salí con una remera así, súper tranqui, feliz. Dije, por fin terminó. No, ahora se vino un viento nuevamente y parece que empieza a cambiar nuevamente. 22 grados, 8 décimas la temperatura, 81% de humedad. Y atendí porque hay una alerta meteorológica que habla de lluvias con tormentas eléctricas, ráfagas de vientos, especialmente para San Pedro, Cordillera, Caguazú, Casapá y Alto Paraná y también Itapúa. Para Asunción, esta noche podrían caer de algunas que otras lluvias dispersas, así que si te toca salir, entrenar, hacer cardio, agárrate un paraguas por las dudas, algún que otro pilotín, la madrugada también con lluvias, con una mínima de 20 grados, y a partir de mañana, seguidilla de lluvias y hasta tormentas eléctricas para el día de mañana, mínima de 17, mínima de 15 para el día miércoles, y es lo que dice el pronóstico del tiempo en Asunción, Paraguay.
1: Los servicios básicos están acá. Envíanos tu reporte del tránsito al WhatsApp 0975-106-900.
0: Segunda semana ya de vacaciones de invierno, así que un saludo a todos los chicos que andan por ahí escuchando con sus padres, con sus tíos, con sus abuelos, ¿por qué no? Te acompañamos a donde sea que vayas, así que contanos cómo está el tránsito en este momento, la zona en la cual te estás moviendo. Te contamos o te recordamos, si es que ya lo sabías, que el Ministerio de Obras Públicas dio a conocer que ya terminaron con el hormigonado de una de las tantas juntas de dilatación, esto es, en el viaducto de Mariscal López y Madame Lynch. Sin embargo, para que el material tenga resistencia, igualmente hay ahí una protección temporal sobre la zona. Así que si te das vuelta por ahí permanentemente, ya sabes a qué me refiero.
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0: Y estamos post mundial. ¿Cuál es tu mood musical? Ya te tiramos algunos que podrían ir tranquilamente. Otra banda de la cual estuvieron hablando el otro día. Yo creo que mi mood musical de hoy tiene que ver con una banda que llegamos a ver en nuestro país. Recordé justamente uno de esos conciertos que me tocó cubrir allá por el 2014, ya hace mucho tiempo. Justamente él ya no estaba en su mejor estado. Sin embargo, Pau Donés lo dio todo en aquel show, aquel primer concierto. Así que hoy estoy mood Jarabe de Palo. No me decido si estoy entre Bonito, que me parece que a los españoles todo les debe parecer bonito después de la victoria de ayer. O Depende. Estoy entre Depende y Bonito. Así que, Josema, decidí vos mi mood musical entre esos dos. Los sonidos desde España, Jarabe de Palo, nuestro gran recuerdo.

0: En el 98 se publicaba el segundo disco de Jarabe y salía esta canción que, bueno, les acompañó durante toda la trayectoria de la banda.
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0: Victoria o fracaso, la de Messi. Bueno, justamente, ya lo decía Paudones, todo depende. Fue una victoria, salieron puerta a puerta grande, cerraron una carrera con semejante andar y recorrido a lo largo de su trayectoria. Bueno, todo depende.

0: Ya está por ser agosto, Esas charlas random. Últimos días del mes de julio. Sí, después del frío intenso ya retomamos el gym. Por favor, díganme que ustedes también. Hay que retomar el gym, hay que dejar de ser el vellú helado, ese desayuno así mega calórico. Y empezar la semana con nosotros aquí en Urbana Radio, con canciones, con recuerdos y con Harry Styles, que nos hace Golden. Bienvenidos.
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0: And Above the World, Imagine Dragons, arrancando la semana contigo después de la locura del mundial que ya te adelantaba. Vamos a estar hablando con Orlando Salerno de todos los detalles, de cada una de las curiosidades. Vamos a estar conversando más que nada, vamos a estar intercambiando ideas. Así que si hubo algo que te gustó mucho o que no te gustó absolutamente nada de los shows del final del mundial del día de ayer, bueno, tanto de la apertura como del entretiempo, vamos a estar comentando acá con detalles acerca de todo lo que vivíamos en la jornada de ayer aquí en Urbana Radio, como siempre con la presentación de Moto César. 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Ven ahí, Claudio que ya está prendido desde la compu. Bien, a ver, ¿qué estás haciendo ahora? Terminando las tareas, trabajando todavía, está ahí con urbana.com.py. Muy bien. Y ya van cayendo los moods musicales, además. Hola, ¿quién anda por ahí?
1: ¿Qué hace, George?
0: Mr. Talk.
1: George, hoy no hay por qué, pero así para ponernos bien despiertos, ya alerta. Para terminar de llegar, podemos escuchar Territorio de Sepultura.
0: Bien arriba.
1: Se todo nomás ya, George.
0: Está así, bien arriba. Me gusta la actitud, así bien metal, arrancando con toda la fuerza. Sepultura. Mod musical de Perry. Agitando la cabeza ahí en el medio del tráfico.

0: A ver, contanos cuál es tu mood musical. 0975-106-900.
1: Todos los lunes es el mood musical del día, mi querido Giorgio. Sí, porque señor. El mood de hoy es Mike Posner, I Took a Pill in Ibiza, el remix con Sif. Un abrazo, Giorgio. Feliz lunes, España campeón.
0: Nos vamos al otro lado de la vida. Nos vamos hasta Mike Posner. Se va a bailar así, mood Ibiza, chill.

10 minutos, 6 minutos, compartimos todos los detalles de lo que fue la final. Así que si te perdiste por esas cosas de la vida, no pudiste ver, no pudiste chequear en las redes sociales, no te preocupes porque vamos a estar dando comentarios así sin censura. Sin censura, todo lo que te pareció la parte musical y artística de la despedida de este Mundial 2026 que ya se fue. Vamos a extrañar, ¿cómo vamos a extrañar? Mientras tanto, seguimos bailando al ritmo de Calvin Harris y Cheesy Satisfied.

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1: Te seguimos acompañando, edición lunes, abriendo la semana, y sí, ya se viene el mes de agosto y se viene el Día de la Amistad, y llegó al match de la amistad en Urbana. 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
1: Y todos estuvimos hablando de esto, todos vamos a seguir hablando de esto, por lo menos hasta que pase la locura del mundial, que sigue quedando, que seguimos con una cierta resaca. Por eso convocamos a Orlando Salerno, periodista de rock, compañero de urbana.com.pe. Bienvenido, Orly, ¿cómo va?
2: ¿Cómo estamos, Jorge?
1: Primera vez de vuelta, ¿eh?
2: Después de mucho tiempo, che. Creo, ¿verdad?, que es primera vez este año.
1: Es verdad. O sea, creo yo. Llegamos a hacer a la mañana varias veces.
2: A la mañana también, sí.
1: Pero primera vez en este horario, así que bienvenido.
2: Un placer.
1: Bueno, seguimos con la resaca del mundial y justamente muchas opiniones divididas. Vamos a ir repasando algunas.

0: uno de los momentos musicales que nos dejaba, justamente primero la apertura con Auschwitz. Bueno, directamente el, yo creo que la revelación de esta, de este mundial. ¿Qué opinas de lo que él hace?
1: Mira, él lanzó una canción el año pasado de reggaetón, una canción urbana, y está mal, che. Dijimos, no, debe ser una especie de Milli Vanilli, pero no, el tipo canta. Aparte hace las acrobacias urbanas que suele hacerse viral y que genera mucha, muchos fanáticos raros tienen el Speed.
0: O sea, es que a mí me sorprendió y de hecho...
1: Porque lo imitan, los imite como él, actúan como él, es como muy raro. Pero el tipo canta bastante bien.
0: Canta muy bien, baila, me gustó más de lo, más que lo de Shakira incluso, ojo. Creo que tiene que ver con la canción, para que es mucho más pegadiza.
1: Claro, o sea, el tipo se hizo notorio en el Mundial, se fue a todos los partidos de Cristiano Ronaldo, se fue a los partidos de Argentina para hinchar contra Argentina también. O sea, era como una especie de molestia del espectáculo, pero bueno, terminó cantando y cerrando el Mundial y sorprendiendo a más de uno.
0: Claro, la revelación del stream por estos días a nivel mundial. Y también arrancando con el show de apertura de todo lo que se generó, que en realidad fue de clausura, no se entiende. Robbie Williams, Laura Pausini, Nicole Schlesinger, no sé si está bien pronunciado, es alemán.
1: Schlesinger. Es australiana ella.
0: Australiana.
1: Ella participó ahora en la versión remix de Desire, que habían lanzado ya previamente Laura Pausini con Robbie Williams.
0: Horas antes del show.
1: Horas antes del show. Y bueno, lo vimos a Robbie Williams, que está, digamos, tiene un retorno, un segundo advenimiento después de mucho tiempo de pausa, de pasar, digamos, al anonimato prácticamente en las calles de Londres, hasta que lanzó su película biográfica, dirigida por el mismo director de Showman.
0: Tremendo. Pero hecho con un muy mono, buena. Hecho con un, ¿te gustó la película?
1: Me gustó porque, ¿sabes qué? No hubo un actor, yo creo que esa fue su estrategia, no sí. Un actor famoso que lo interprete, porque ya hace como una especie de Luis Miguel. Diego Boneta eran todos Luis Miguel. No,
0: claro.
1: Poneme ahí un chimpancé que haga de mí. La rompió. Con la misma voz
0: la
1: del tipo.
0: La rompió. Y además él no está ni ahí. Robbie Williams, claro. te cae así con su pijama.
1: Despeinado. Con la almohada pegada prácticamente.
0: Está más ya del bien y del mal ya a esta altura.
1: Ya es leyenda.
0: Laura Pausini, que también aprovechó de ese momento. Y que bien por Laura, porque si bien obviamente es una figura que en América Latina,
1: claro,
0: y en parte de Europa es muy popular, sí, se ganó ese lugar.
1: Ella también tuvo, digamos, un resurgimiento gracias a Raúl Alejandro, porque hizo la canción, la balada muy famosa de los 90s. Sí. Se fue.
0: Hizo una versión
1: y pegó, y bueno, todos empezaron a buscar la canción original y tuvo en plataforma de streaming, obviamente, su segundo advenimiento, igual que Robbie Williams.
0: Igual para mí la canción medio bajón, pero bueno, ahí ya no hay nada que hacer porque fue la elegida ya en su momento como canción del mundial. Uh-huh. ¿Verdad? Es como que no daba mucho capaz para un evento así.
1: Y hubo de todo. Si vamos a repasar los géneros, los artistas, de dónde proceden, los continentes son diferentes. Entonces hubo una gran diversidad sonora ahí en el estadio, como caracteriza a un verdadero mundial, ¿no?
0: Tal cual, Juni. Uno de los momentos también medio random tuvo lugar a el astro que sigue siendo Tom Cruise. Uh-huh. Y después fue igualmente medio extraño. Vamos a escuchar parte de lo que hacía para la gente que no pudo escuchar. 48 naciones llegan a Jordan.
2: They crossed oceans.
0: Atravesaron océanos.
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0: Atravesaron.
2: They crossed cultures.
0: Culturas.
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0: bueno, era prácticamente un discurso para hablar de todo lo que significa este evento, ¿verdad?
1: Vaya por la selección de Irán, que iba a cruzar fronteras literalmente por cada partido.
0: Ahora, ¿qué opinas de este momento en particular?
1: Y mira, ahí es donde se desnuda un poco la hipocresía. ¿A qué me refiero? Porque está bien, el mensaje es lindísimo.
0: Sí.
1: La puesta en escena, el guión de Chris Martin también muy lindo, como te dije, diversidad, distintos estilos musicales, diferentes países, continentes, pero la situación política en Estados Unidos es completamente diferente.
0: Sí.
1: ¿No? Hay mucha represión, hay persecución a inmigrantes por el acento, por el color de piel, el famoso ICE, y políticas no exteriores, ni qué decir, que tienen ahora a varios países en guerra, ¿no? Y padeciendo la misma. Y apareció Tom Cruise haciendo este discurso que obviamente es muy lindo, pero la práctica deja mucho que desear aún, al menos esta administración que gobierna los Estados Unidos. Ahora, lo jocoso fue Tom Cruise con los lentes de sol en la mano hablando, como si se tratara, ¿no?, hablando por teléfono con mi amigo.
0: Claro, un discurso así como Yo le hubiera puesto a un efecto visual, algo como hizo con las Olimpiadas, que tenía que ver con el fuego.
1: Claro.
0: La gente esperaba una escena de acción, por lo menos.
1: Es que todos esperábamos de él un stunt action, sí. Así, una especie de incursión promocional de alguna próxima película suya, porque todo puede ser pauta.
0: Claro.
1: Todo es beneficio mutuo.
0: Nada es gratuito.
1: Porque no lo teníamos, pues, como embajador de la paz a Tom Cruise. ¿Entiendes? Claro. Tenemos como un predicador de su religión.
0: Con el futuro, no el de la paz, por lo visto. Se viene la candidatura.
1: No lo tenía, no me lo esperaba. Yo pensé que iba a haber alguna explosión, algo.
0: Algo por espaldas. Ahí. Igualmente fue una transmisión que mucha gente justamente comentaba, demasiado norteamericana, estadounidense, lo cual es obvio, porque se hizo en Estados Unidos. Y mucha gente criticó que se haya interpretado el himno nacional de Estados Unidos y no el de los otros anfitriones, que son México y Canadá.
1: Y claro, es un detalle importante porque nos olvidamos que hubo dos países más también. Fue un mundial de tres países. Jennifer Hudson, una gran voz. Hace mucho que no sabía nada de ella. Ganó un Oscar, ganó muchos premios ella, pero después...
0: Creo todos los premios.
1: Ganó todo. Le faltó, creo, un Emmy. Para tener así el
0: catálogo completo.
1: El completo. Y cierto, faltó el de Canadá, faltó el de México. Y bueno, es el cierre en local. El país más poderoso de los tres.
0: Definitivamente, ¿no? Y ahí tuvo lugar justamente el momento del himno nacional. Así vamos a estar repasando.
1: Se respetó, no hubo abucheos, nada, porque había una cantidad minoritaria de estadounidenses en la cancha, creo yo, con los hinchas argentinos y españoles.
0: Argentina
1: y
0: colapsó. Colapsó. Y bien también Tom Cruise, que pronunció bien Argentina. No tiró un Argentina,
1: dijo.
0: Ni Argentina, ni nada así raro. En breve seguimos hablando de todo lo que fue el show, el primer show de entretiempo de la historia del mundial, los pros, los contras, las perlitas. Mientras tanto, No Doubt, It's My Life.

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1: Seguimos repasando los mejores y peores momentos de los shows del final del mundial con el himno incluido. Yo casi me dormí en esta parte del evento.
2: Y eso que empezaba el partido recién.
1: Sí. Pero hubo otros momentos que con más fuerza. De hecho, vamos directamente al entretiempo. ¿Te parece?
2: Uh-huh, vamos.
1: La apertura ya con Madonna por todo lo alto. Con Fiu, estrella del deporte a nivel global. Y un show llamativamente pregrabado. ¿Qué opinás de este recurso de... Bueno, casi toda su presentación fue grabada.
2: Y sucede que estaba montando sobre un auto. Digamos, uno no puede... acústicamente cantar desde distintos ángulos y espacios, sino hasta un escenario potentemente equipado. Pero es algo que se suele dar en las estrellas del pop, que van a bailar, están guionadas con todo, digamos, los invitados, las ocurrencias. En este caso, Ronaldo y Ronaldinho.
1: Rarísimo verles de repente a ellos, ¿verdad?
2: ¿Sabes qué pasa? Vos le ves a Madonna en una presentación como esta, y te emociona, porque Madonna produce eso.
1: O sea,
2: y te
1: Madonna.
2: Dice la piel, es la reina, es tipo, wow, está de vuelta la reina.
1: Sí.
2: Y están los dos tipos ahí como que, uy, es para el meme. ¿Me entendés? Ellos dos sobraron. Si me preguntás, sí, ¿qué sobró? Sobraron ellos dos. Los adoro, los quiero, genios, leyendas, pero ¿qué hacían ahí? Ni ellos sabían que hacían con Madonna ahí. No, era necesario.
1: Era como, sí, forzado.
2: Todo era necesario, forzadito.
1: Todo muy forzado. Igual es muy fuerte. Vos sabés que yo me estuve en... empezando a comparar, y es muy fuerte que tanto Ronaldo como Ronaldinho, de forma separada, cada uno de ellos tiene más seguidores que Madonna en las redes.
2: Por separado,
1: es muy fuerte.
2: Es muy fuerte. Y sí, Brasil tiene demasiados habitantes, el fútbol, vos sabés, ya es religión prácticamente.
1: Tal cual.
2: Y después en el pop ya está muy dividido todo, ¿me entendés? La gente más joven le va a escuchar a Olivia Rodrigo, le va a seguir a Olivia Rodrigo, y de a poco va a ir viendo porque está de regreso Madonna y va a saber de qué se trata tanto alboroto, ¿no?
1: Claro, así que no es ninguna tonta Madonna.
2: Claro, no.
1: Recién en este momento de la canción sale...
2: Ahora que lo decís, puede ser.
1: Sí. En este momento recién...
2: No se le escapa una.
1: Salieron presencialmente en el show y bueno, sí, estuvieron ahí. Otra curiosidad es que Madonna se moría por cantar en el Mundial. Ella en una declaración reciente... Uh-huh. Dijo que ella lleva como por lo menos un año y medio con su manager viendo la posibilidad de cantar en la final del Mundial. Porque de verdad ella era fanática de este evento y sabía también que era la oportunidad perfecta para mostrarse a las nuevas generaciones.
2: Claro, y aparte estaba por lanzar un nuevo disco después de mucho tiempo. O sea, que era el momento perfecto. O sea, la reina está de vuelta, como se dice.
1: Tal cual, ella sabe marketing. Y justamente siguiendo con este momento del entretiempo, los BTS... Para mí fue uno de los momentos más espectaculares a nivel visual y musical. ¿Qué opinas?
2: Y mira, tuvo un preludio. Estaba el director de la Filarmónica de Venezuela, el maestro Gustavo Dudamel,
1: sí,
2: que hizo el Seven Nation Army con cuerdas.
1: Tremendo, con los Muppets.
2: Con los Muppets. Después hicieron la imitación del remo de los noruegos.
1: Sí.
2: Y después apareció ahí cantando Dynamite, los BTS. Que también están de regreso. Este fue el mundial de entretiempo de los artistas que están regresando discográficamente y a nivel de giras.
1: Tenés razón.
2: Es una gran vidriera también para lo que está aconteciendo
1: con
2: esos artistas.
1: Y todos pesos pesadísimos.
2: Pesos pesadísimos.
1: En lo suyo.
2: Después de cuántos, 5 años está volviendo BTS. Muchos los daban ya por disueltos porque 4 de ellos se fueron a la selección militar en Corea, obligatorio.
1: Claro.
2: 4 de los 7, los otros 2 más se fueron ya por separado. Así que también tiene un nuevo disco, tiene una gira mundial, hasta por Sudamérica. Y fue la gran en la red social urbana, cuando subió...
1: Explotó. Es que además...
2: Se mantiene la fidelidad.
1: Es una de las bandas más fuertes del planeta hoy por hoy. Uh-huh. Así que si ellos buscaban rating, definitivamente lo lograron, porque con semejante figura, ¿verdad? Uh-huh. Y ya que hablaste lo de ese momento sinfónico, con Coldplay, con Muppets ahí dando vueltas, bueno, con Gustavo Dudamel también... Uh-huh. Contame un poco, ¿qué te pasó a vos como espectador cuando veías a los Muppets formando parte del show? Porque hubo muchas reacciones en las redes.
2: Claro, bueno, los Muppets en mi infancia fueron así importantes.
1: Sí.
2: Pero yo me pregunté, ¿siguen ellos siendo importantes para las infancias ahora? Digo, no sé en qué plataforma los pueden ver, desconozco, nomás no tengo hijos ni nada. Pero bueno, los Muppets son los Muppets. Y... no sé.
1: Para mí le dieron un toque muy estadounidense. Que entretiene, que es funcional.
2: Claro.
1: Pero igual es como que sí. Vi comentarios sobre todo de gente de Europa que decía, ¿qué está
2: diablos
1: pasando?
2: ¿Qué diablos?
1: Liam Gallagher dijo, esto es un mal viaje. Claro, pasar de Madonna, BTS, Map, es como que raro, raro todo.
2: Y bueno, la gran nota del evento, el que más incómodo sin duda alguna, es otro que hace lo que quiere ya a esta altura del partido. Justin Bieber.
1: Justin, el amigo Justin que es de Pisces y que hizo lo que quiso. Literal. Entró en este momento justamente. Ahí está. El protagonista de Ted Lasso.
2: Sí.
1: Yo justo empecé a ver la serie un poco tarde, pero recién empecé. Ahí están haciendo como un momento de actuación, un acting.
3: One step ahead of your coach. You always are. All right, young man.
1: Recordamos que él es entrenador en la serie.
2: Claro, claro, claro.
1: Y aparece el nuevo suplente, sería Justin Bieber.
2: El tipo llevó una guitarra acústica al estadio, cantó Aleluya, The World Cup. Mira, hay un punto en el cual un artista llega tan lejos, como pasó en Coachella, por ejemplo. Fue su retorno, fue headliner, le pagaron 10 millones de dólares y uno se esperaba explosión, bailarines, no sé, se transforma en robot a lo Michael Jackson.
1: Agarró su YouTube.
2: Agarró una notebook, puso YouTube y se puso a cantar sobre la pista. Lo que la gente le pedía, ¿me entendés? Un show que costaba $100.
1: Sí.
2: ¿Me entendés? El tipo se puso así a cantar solo. Y acá con la guitarra lo mismo. Esperábamos así que iba a ser algo diferente, pero no. Está un momento donde ya tiene la espalda y, ¿no? Y todo el éxito previo cuando era más joven. Hasta una edad más adulta, ya es papá, es hombre de familia.
1: Maduro.
2: Es maduro, ya tiene, digamos, un largo recorrido. Siendo él muy manejado por otros, ahora es su momento de él manejar su carrera y su dirección artística. Y esto fue la prueba más contundente. Claro. Y también es un mensaje, no me importa un diablo lo que ustedes digan de mí.
1: O sea, hago lo que quiero.
2: ¿Me entendés? Él no dijo, uy, si toco la guitarra acústica me van a abuchear. Quizás lo hagan. Y es más, lo hicieron. Muchos opinaron, pero a él no le calentó.
1: Claro, una canción que tiene también un condimento espiritual, casi religioso. Claro. Ahí está, un aleluya sería.
2: Claro, es un nuevo hombre, es un nuevo hombre también.
1: Claro.
2: Ya ha recuperado los excesos y todas esas cosas.
1: A mí como espectador, este show me la bajó.
2: A todo el mundo, a todo el mundo. Pero eso también es su parte, ¿me entendés? Sí. No fue adrede.
1: Un acto de rebeldía.
2: Claro, es rebeldía.
1: Es rock and roll. Ya si mira el rock and roll.
2: Es rock and roll con una guitarra acústica, ¿me entendés?
1: Pero por otra parte, un compositor... Que es paraguayo, también me decía que él sintió como una reivindicación a la música hecha artesanalmente con una guitarra sin efectos, sin playback.
2: Claro.
1: Así, un acto de rebelión. Igualmente, no sé si daba para esto, pero bueno, es Justin.
2: Él sabía lo que él sabía lo que hacía y por lo visto no le dijeron, no, ¿cómo vas a llevar la guitarra acústica? Ponete bailarines, ponete a cantar, saltar. Oh, algo, baby,
1: una pirueta.
2: Algo. Sorry, cantame sorry. No, típico, ¿qué traes?
1: Claro.
2: O no estoy, ¿me entendés?
1: Mover las caderas como con Shakira, no
2: claro,
1: sé, algo.
2: Qué sé yo.
1: Bueno, acá César dice, Madonna apenas 3 minutos por ahí cantó y esperó 1 año y medio. Bueno, es verdad, ¿no? Menos de 3 minutos.
2: Suele ser así nomás.
1: Dice, 3 minutos ya es mucho luego, sí. Es verdad. Ahí también tenemos comentario. A ver, el Guille. Hola.
4: ¿Cómo estás,
1: Josh? ¿Cómo va? ¿Todo bien?
4: Ligeramente muy Super Bowl que hicieron hacer la final y... Para mí le salió por el culo. ¿Qué tiene? ¿No? La gran 7 al inicio con Madonna, pero después todo el resto fue bajón. Excepto, obviamente, Seven Nation Army, esa parte, pero después el resto no pegó nada. De hecho, me enteré que Coldplay tocó porque le vi la Chris Martin en el medio de los chicos de normal. Que realmente no estuvo bueno. Aparte que el partido lo fue Caigüe. Caigüe fue el partido. Lo único bueno fue que ganó España. Salud España, por lo menos eso.
1: Saludos, bueno. Guille. Lo único bueno fueron los Muppets, dice con Seven Nation Army.
2: Claro. Van a encontrar opiniones muy divididas sobre lo peor y lo mejor de cada uno, según su percepción. Hay que tener en cuenta también y aclarar que Chris Martin fue el organizador, el ideólogo.
1: Claro.
2: De todos los eventos musicales que hubo en este mundial.
1: Director
2: en todos.
1: Fue así que todos musical. Los palos a Chris Martin.
2: Todos los palos a Chris Martin.
1: Y estamos viendo a Shakira, justo, no podía dejar de faltar. Ella ya es la chica del mundo, la verdadera novia, reina, lo que quieran del mundial es Shakira.
2: Sí, yo me acuerdo el año 2006 terminó el partido, perdón, la previa al partido de Alemania contra, no, Alemania local, era Francia contra Italia.
1: Ajá.
2: La final, ella cantó Hipstone Live, que era una canción que no era del mundial, pero
1: claro.
2: Estaba muy de moda en aquel entonces en España, perdón, en Alemania, al igual que otra canción de un colombiano, La Camisa Negra.
1: ¿Te acordás?
2: O sea, que estaba así sonando fuertísimo en Alemania.
1: ¿Te acordás?
2: La Camisa Negra y Hipstone Live. Entonces ahí empezó Shakira a ser, digamos, sinónimo de fútbol, porque se ponía esa canción también al terminar los partidos. Ahí también era el playback. Y es después ya fue Waka Waka el resultado ya de esa aceptación.
1: Yo realmente no sé qué tipo de contrato, qué pacto pudo haber o puede tener Shakira para adueñarse directamente de los mundiales, el evento más importante a nivel global.
2: Y entiende, creo que ya
1: sabe del negocio. Creo que está rodeada por gente muy, muy fuerte, muy importante. El show, la verdad que me gustó. Me gustó justamente con chicos directamente llegados desde África. Ella fue también muy generosa para llevarlos directamente para formar parte de este show. Pero bueno, es lo que se esperaba uno de Shakira.
2: ¿Te acordás que ella estuvo en la apertura?
1: Sí.
2: Con unos lentes oscuros y muy tapada, y muy vestida. Y sí, todo el mundo dijo que era una doble, que no era ella, que era playback. Y acá cómo se mostró ella, acá soy yo.
1: Claro, lo que pasa es que ella, creo que estaba con exceso de Botox y hialurónico en ese día. Y bueno, prefirió.
2: Andás a ver. Pero bueno, esta la verdadera fue, la final estaba ahí.
1: Pero sí, hay que estar como Shakira, sí, así que los aplausos.
5: Impresionante lo de Madonna, George. Impresionante. Ella va a tener 95 años y va a seguir siendo music. Saludos.
1: Saludos, es verdad, ¿no? Madonna también, sí. Yo creo que ya van más allá del bien y del mal.
2: Ahora, cuando hablamos de tradiciones de Super Bowl llevadas al fútbol, al soccer de ellos, que le dicen.
1: Sí.
2: Hay que tener en cuenta que se tardó 30 minutos en este descanso. Hubo un descanso de 30 minutos que no sé qué tanto puede eso afectar, digamos, el rendimiento de los jugadores. Pero ya fue algo que vivimos en la final de la Copa América, que también se jugó en Estados Unidos, la última.
1: Mira,
2: entre Argentina y Colombia, donde también estuvo Shakira, por ejemplo.
1: Tenés razón, no tenía ese detalle.
2: Y recuerdo que, bueno, la transmisión empezó a las 10 de la noche del partido y ya con esa media hora de entretiempo llegamos hasta las 2:30 prácticamente a esperar el desenlace final.
1: Es verdad. Y eso
2: que
1: puede
2: por suerte fue sin alargue, porque si no iba a ser mucho más.
1: Claro, y ahí
2: pero hubo puede... alargue, a los penales. ¿Hubo? A los penales que no llegamos.
1: Mira.
2: Ganó Argentina 1-0.
6: Hola, Jorgito.
1: Hola, Angie. ¿Todo
6: yo
1: bien?
6: Quiero opinar sobre el mundial.
1: A ver.
6: A mí me gustó que haya cantado Justin. No me gustó la canción que eligió.
2: Sí, no, ni ahí estaba él.
6: Era muy caigüe.
1: Sí.
6: Pero te recuerdo que Justin Bieber es de Pisces.
1: Sí. Y hace lo que quiere.
6: Te mando un beso.
1: Beso grande, sí, es verdad. Acá también nos dicen, sin muchas opiniones, Claudio dice... a ver, ¿qué nos dice? Dice que en general le gustó la entrada de Madonna con Ronaldinho y Ronaldo, los Muppets, fue lo más... Dice, sí, yo creo que tiene que ver con varias generaciones.
2: Claro. El titiritero de los Muppets se lució.
1: Sí, el efecto visual. Dice, yo era anti-Bieber, pero hermoso su mensaje. Dice, ahora poner a Dios en primer lugar. Bueno, eso sí, obviamente sí, nadie discute. A ver, ¿qué más dice algo?
7: Hola, baby, ¿qué tal?
1: ¿Cómo llegando? Estamos?
7: Ahora, acá preparando el cumpleaños de mi perro.
1: ¿Mira?
7: Sí, le festejo el cumpleaños a mi perro. Mi perro es prácticamente como el hijo varón que yo ya no tuve.
1: Otro nivel,
7: mi niña, mi princesa,
1: el perrito.
7: Mi reina, mi hija, Roxy. Y le tengo a Kion, que es mi mascota. Y acá ya se le hizo sopa, te cuento, se le hizo chorizo misionero. A ese nivel andamos. Y yo le compré una torta y ya le decoré todo. Te tocó una Allende medio loca, pero...
1: Estamos invitados.
7: Amo demasiado a los animales. En mi trabajo también tengo mi mascotita, que son mis gatitos. Y ya te digo, amo a los animales, amo a los...
1: Un zoológico tiene.
7: Y eso, baby. Y mi mood musical, se me quedó lo del mundial ya que estabas hablando ayer, lo de BTS. Realmente lo más movido y lo más entretenido fueron ellos ponerle.
1: Es verdad, sí, le pusieron toda la actitud, los BTS. Gracias, Regi.
8: Jorge, buenas tardes.
1: Víctor,
8: estás?
1: ¿Todo bien?
8: Buenas semana.
1: ¿Cómo estamos?
8: El entretiempo ayer del mundial, yo lo vi como un alarde hasta casi grosero de Estados Unidos, de ser una potencia en cuanto a estrellas musicales y actorales. Contenerle en un mismo sitio y al mismo tiempo a Madonna y Tom Cruise te lo dice todo. Yo me esperaba que Tom Cruise, como en una de las sagas de Misión Imposible, termine tirando
1: algo.
8: Su anteojo sin antes decir... este mensaje se ha hecho irá en 5 segundos. Sí. Te juro que esperaba.
2: Porque fíjate.
8: Ahora,
2: que tenía no
8: el desagradado.
1: Tenía razón.
8: Mucho más.
2: Tenía las gafas en las manos.
8: Minutos estuviera a cargo de Coldplay, por ejemplo, que le sobra y le basta para mover no solo al Estado, sino al mundo.
1: Es verdad, mira, sí. Toda la razón. Uh-huh. Acá Alba también dice: genial el entretiempo, me encantó, todo hermoso. Por eso, opiniones divididas. Yo creo que la familia en general estuvo entretenida, por lo menos. Creo que fue también un poco como decía Víctor, fue muy estadounidense todo. Y eso tiene lo bueno que es entretenimiento. No claro. Salvo lo de Justin, no te aburrís. Uh-huh. Y es funcional. Pero creo que tampoco es para todos.
2: Mira, como dijimos, la localía se tenía que respetar. En Estados Unidos, sus tradiciones del Super Bowl llevadas al fútbol, a nuestro fútbol que conocemos. Y, ¿qué pasa? Yo cuando veía el Super Bowl, por ejemplo, yo me imaginaba, mira, si soy un fanático de ese equipo y le está yendo mal o está muy complicado,
1: no me, menos no querés ver.
2: Me importa sí. El show, no me entendés. Ahora, argentinos y españoles, no sé cómo lo vivieron, pero como espectadores nosotros era... Saca conclusiones, me gustó esto, no me gustó, no entendí, whatever, pero con los nervios, mira si era Paraguay.
1: ¿Sabes qué? Yo creo que...
2: tu club, así en una final Libertadores, hay un show de medio tiempo, me agarro los pelos, ¿me entendés? Porque me voy a poner muy nervioso, dependiendo del trámite del primer tiempo, obviamente.
1: Capaz si se te acabó la cerveza, no sé, te da el tiempo para ir a comprar, claro, tener más, también. Algo funcional, del 1 al 10, y con esto cerramos. ¿Cuánto le darías al show del entretiempo sobre todo y por qué?
2: Y vamos a darle un 6. Seis, no es malo el 6.
1: No, está bien.
2: Porque cumplió su objetivo, que sea viral, con momentos para con memes, reunir a muchas celebridades, artistas de distintos países, de distintos géneros, para mostrar, digamos, la diversidad que un mundial representa, también un país de la libertad, que ellos también tanto abogan. Y creo yo que por ese lado. Ahora, por el contexto, nomás por el partido, que estuvo aburrido también, y la jornada en sí... No más, creo que no queda, no es algo como que va a quedar en la memoria por mucho tiempo, ¿me entendés?
1: Tenés razón.
2: No va a ser algo que vamos a seguir hablando dentro de un año.
1: Claro, que termina hoy.
2: Termina hoy.
1: O sea que yo también estaba entre 6 y 7 y creo que le puedo dar un 6.5, un promedio. Porque sí, como decías, cumple con las expectativas mínimas, básicas de algo que se puede ver. Hace alarde, pero sí, es creo que es lo que puede dar Estados Unidos a nivel mundial es entretenimiento. Mm. Creo que puede haber más entretenimiento que fútbol.
2: Pero hubo más música que goles que fútbol, totalmente. Ganó la música en este mundial.
1: Ganó la música y bueno, ganó España. Así que felicitaciones nuevamente a todos los amigos españoles. Y Orlando Salerno, gracias por haber compartido. Recordaron cómo está en las redes, en Instagram,
2: arroba Orlando Salerno. Siempre sin nicknames.
1: Directo, Orlando Salerno. Muchísimas gracias, Oli.
2: A vos, Jorge.
1: Seguimos con canción. Obviamente, seguimos con ella. Madonna nos hace music con un poco de playback, pero con toda la actitud al ritmo de Urbana Radio. 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
1: Hasta las 21 juntos, arrancando la semana. Ya terminó el Mundial, depresión postmundial. ¿Qué vamos a hacer ahora? ¿Qué vamos a hacer? Vamos a escuchar Urbana, obviamente, y Urbana Sports, como siempre, de lunes a viernes a las 11 de la mañana, ¿verdad? Sí, a las 11 de la mañana, como siempre. 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Hola, hola, ¿quién anda por ahí?
2: Hola Jorge, buenas noches.
1: Raúl, ¿cómo estamos?
2: Feliz inicio de semana.
1: Igualmente.
2: Y hoy por aquí estamos festejando el Día del Amigo.
1: Mirá vos, claro, Raúl es paraguayo, pero vive en Buenos Aires hace muchos años. Feliz día.
2: Entonces es oportuno también saludar a mis amigos de Paraguay, aprovechando esta audiencia tan importante que tenés por allí, y desear un abrazo gigante para los amigos de Paraguay. Saludos, soy Raúl desde Buenos Aires. Un abrazo, buen programa y buena noche.
1: Abrazo grande, feliz día a todos. En breve vamos a estar compartiendo aquí el Día de la Amistad justamente con todo el equipo Urbana Radio. Así que quédate atento, atenta al match musical. También nos escuchan ahí en el medio del tráfico. En medio del tráfico, no estoy seguro cómo te llamas. Pone RMU y nos cuenta que su mood musical es Desi Boys Sabotage. Es el mood musical para boicotear el tráfico que está insoportable. Nos comentaba a través del WhatsApp.

0: Y van cayendo memes también. Dice, terminó el mundial, Yeso Wey quiere macanear el tiempo. El verdadero lunerón, dice. Y es verdad, pero bueno, estás escuchando Urbana Radio, así que relájate, disfruta y arranca con toda la fuerza de la música.
1: ¿Cómo va? ¿Cómo va, Jochito?
0: Hello, ¿todo bien?
1: Ya off mundial, estamos directamente metidos en ida y vuelta con el mood musical de hoy.
0: Sí, señor.
1: Sí, qué buena onda el man ahí que pidió Pantera. Entonces vamos a ir con Tornado Soul de Megadeth para darle polenta este lunes.
0: Contra la depresión post-mundial suena Megadeth, el mood musical de Claudio del día de hoy. Además, muy amigos, muy cercanos al Paraguay, justamente los Megadeth, muy cercanos en su momento a la Orquesta de Instrumentos Reciclados de Cátedra, vinieron a la van premiere de su peli.

0: llegan las puntuaciones al show del entretiempo del día de ayer. Angie dice, le doy un 7. ¿Qué doy, Entre el 7 de Orly, 7 y medio mío. No, 6 de Orly, 6 y medio mío, 7 de Angie. Sigan puntuando. ¿A cuánto le dan al show de entretiempo y también al show apertura del día de ayer? 0975-106-900. Mientras tanto, ya que fue todo medio caótico el día de ayer, vamos a darle una dosis musical de Lola Young. ¿Qué nos dice? Messi.
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1: Y nuestro pequeño tributo a la selección argentina, tus horas mágicas dedicadas a Messi, las horas mágicas de Messi en la previa también de Tan Biónica en Paraguay, que va a estar recitando otro de los grandes eventos de este 2026. 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
1: Y eso no es todo. Hablamos de música, hablamos del año 2026 y todavía nos queda un trecho con música en Paraguay. Y me pone esto y me voy directamente al colegio. Tiempos de colegio me tocó el 2001 con Turf, una de las grandes bandas confirmadas para el festival Reciclarte.

Si me pones loco un poco y ya me pongo bien manija. Y ya guardo en mi agenda, porque el 26 y 27 de septiembre hay fiesta. Anota esto, por favor. Ya estoy buscando acá mi agenda. Sábado 26, domingo 27. ¿Pero ese viene el feriado? El 25 de septiembre. ¿Hay algún feriado por ahí? ¿No? Claro, posiblemente pase para el lunes. Suponemos. Entonces, claro, porque generalmente están buscando fechas que tengan que ver con feriado. Ahí sería perfecto, porque claro, 26 sábado, 27 domingo, 28 si es que se declara feriado. Fin de redondo. Y atendé el cartel que se confirmó. Si por ahí no le diste mucha pelota a tus redes sociales el día de hoy. Encabeza el querido, el gigante de Fito Páez. El regreso de Fito una vez más en el escenario del anfiteatro José Asunción Flores de San Bernardino. Si está Fito, ya está todo dicho, porque va a sonar absolutamente todo, todo. Esperemos que no haga lo que hizo la vez pasada en Buenos Aires, ¿verdad? Por favor, no. Me gusta.

Cuando vi el cartel ya me puse de muy buen humor, porque no solamente va a haber canciones, sino que va a haber fiesta. Si hablamos de fiesta, hablamos de Argentina, hablamos de los auténticos decadentes que también forman parte de este cartel. Sí, ahí sí, ya está todo dicho.

Y si querés un rock and roll así. Bueno, pero sí. No, no, nos detenemos en Decadentes porque sí, lo vale, lo vale. Y se nos cae la cédula con todos los hits desde los 90s.

sabes que el otro día un amigo que trabaja en la embajada de Taiwán subió a su historia a un osito de peluche que le regalaron de la embajada de Taiwán y puso como canción, obviamente, esta. Sí. Dato random.

0: para rock and rollear los ratones paranoicos que nunca fallan también. Nunca fallan, nunca decepcionan.
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0: Y por favor, empezamos a hacer cadena de oración para que no haya ninguna lluvia ese fin de semana, por favor. Por favor, 26 y 27

0: Porque estos shows son para saltarte todo. Ahí en el anfiteatro, saltar de un... de una punta del anfi al otro. Y una sorpresa que a mí me cayó muy bien. De verdad sonreí cuando vi en el cartel. Tiene que ver con Bacilos. ¿Te acordás de Bacilos? También se nos cae la cédula a toda... a nuestra generación, Josema. Sí, señor, por fin vamos a escuchar en vivo a Bacilos en San Bernardino. Recuerdo juventud, yo era muy chico, John. Josema también era muy chico cuando eso. Sí, Josema me recuerda que vino a San Bernardino. Tengo entendido que grabaron una versión en vivo en aquel momento aquí en San Bernardino. Capaz esta, no recuerdo. A ver, voy a googlear.
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0: Todos temazos. Nuestra era latina. Todos tuvimos una era latina en los 90s y 2000.
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0: Hay una serie de artistas que de verdad van a estar para verlos a todos. Bueno, Guasones, que suenan muy bien. Conociendo Rusia, que están pasando por un gran momento en toda la región. Bueno, Gauchito Club, Soy Gattuso, El Zar, que vinieron varias veces, que también hablamos con ellos aquí en Urbana en su momento. Y obviamente que música local que va a haber de sobra, arrancando con Los Cachi, La Secreta, Ray Banana Skins, Villa Grande, Crayolas, nuestros amigos de Crayolas, que sonan en Urbana. Ovejas Negras, que estuvieron aquí en Didi Vueltas. Cielo Ámbar, que estuvieron también aquí hace muy poco. Y Abacueté, que tenemos que conocerlos también. En cualquier momento caen al programa. Y como invitados especiales, Néstor Loy, Los Caminantes y Francisco Russo, momento folclórico, que también suele tener, como siempre, el Festival Reciclarte. El emblema, el eslogan es el sentido del origen. Así que el festival va a regresar a sus raíces y qué lindo poder celebrarlo con semejantes artistas.
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0: Bien, bien, Claucho, que está reservando. Dice que ya está reservando un hotel para esa fecha en Samber, ahora con nuestro anuncio. A partir de mañana sube sus aranceles, dice, para poder pagarse todo ese fin de semana. Buena idea, es buena idea la de Claudio. Porque si es un fin de completo, yo creo que da para quedarse y disfrutar, no estresarte por el regreso, por el tráfico siempre caótico de San Bernardino. Porque sí, hay que decirlo, se sufre un poco cada vez que vamos al Anfi. Pero es esa... ese sufrimiento con placer que tanto nos gusta. Sarna con gusto no pica, dicen por ahí. Así que va. A reservarnos para ese fin de semana, 26-27 de septiembre, el regreso del Festival Reciclarte y Urbana Radio, como siempre, llevándote a los eventos más importantes del país.

0: acompañando en este momento en sus actividades. Hora del gym para algunos, hora del driving para otros. A toda la gente que está cenando, cocinando, a los niños que están disfrutando sus vacaciones, cuéntenos qué onda las vacaciones de invierno. ¿Les viene bien? ¿Les da más trabajo? Me imagino a los padres. 0975-106-900, la música perfecta para ir cerrando tu jornada. Mientras escuchamos otro temón, nos vamos a los 80s con Daryl Cole, You Notes, Man Eater.
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Y nos pusimos romanticones para el final, sí, para aprovechar, relajarnos el lunes, para bajar tensiones de Play Park Stereo. Lo escuchás aquí en Urbana Radio. Muchas gracias a todos ustedes, como siempre, por acompañarnos, por los mensajes que van llegando todavía. Tere, saludos, gracias por estar ahí. También Tuti, a toda la gente. A Regi, que sigue celebrando ahí con su familia. También Ann, que estuvo ahí con todos. Sari, saludando, acompañando. A toda la gente que está conduciendo, como Clau. A ver, a toda la gente que en este momento están disfrutando de una noche más al ritmo de Urbana Radio, como siempre, con la programación musical de Juan José Salerno, aquí con José Mancontroles, con Marce en redes, Luis Fer en producción. Mi nombre es Jorge Coronel, con la presentación de Motos Star. Sale bien, que disfruten, buenas noches, que descansen después de la resaca del Mundial. Quédate porque sigue sonando la mejor música del planeta Tierra, aquí en la 106.9 Urbana Radio. Hasta mañana, chao.

0: Y así cerramos este viaje musical.
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Dios mío, si aparte de la Copa del Mundo hay que darle la copa a los peores cánticos en la historia del fútbol. ¡Qué gente que no sabe festejar! Dios me libre y me guarde. ¡Felicidades a los españoles! Han conquistado su segunda estrella. Una selección que... si tenemos que definir desde cuándo España es una potencia del fútbol, yo creo que desde el 2008 por ahí. España no existía, señores y señoras. España no existía antes. España a nivel clubes es impresionante. Pero como selección siempre estuvo lejos de ser una potencia. Hasta 2008, la gente, el mundo del fútbol, sostenía que España era un equipo que si estaba en instancia decisiva iba a fracasar.